0: nocturnas son las vías más usadas. Para este periodo, el CNE ya registra 166 solicitudes de supervisión técnica, 82 son de carácter nacional y 84 locales. Tras cada jornada, los delegados emitirán un informe técnico. Sin embargo, los elegidos mantendrán el estatus de precandidatos hasta cumplir con la obligatoria aceptación presencial y las cuotas de paridad, 50% de mujeres encabezando listas y 25% de jóvenes. La expectativa política crece, especialmente tras la sanción del Tribunal Contencioso Electoral que impide participar a la Revolución Ciudadana con su nombre tradicional. Ante este escenario, su presidenta Gabriela Rivadeneira denunció una presunta ofensiva contra uno de los movimientos con los que dialogan, lo que obligó a postergar el anuncio oficial de su alianza nacional.
1: Para proteger y cuidar a nuestras organizaciones aliadas de nuevos intentos de proscripción e interferencia. Pero que nadie se equivoque. Continuamos con nuestros procesos de democracia interna, con nuestras primarias y con la construcción de alianzas provinciales.
0: Por otro lado, el ex candidato presidencial Jan Topic descartó postularse a la alcaldía de Durán o cualquier dignidad en estas seccionales.
2: Y los problemas de Durán son fácilmente resueltos. Es fácil resolver. Necesita un alcalde con visión, un alcalde valiente, un alcalde no corrupto, que no sea pillo. Si se elige mal, van a ser 4 años perdidos.
0: El reto para los partidos es mayúsculo. En total, las elecciones primarias deberán definir un total de 5.742 dignidades locales distribuidas en todo el territorio nacional. 23 prefectos, 222 alcaldes, 909 concejales urbanos, 457 concejales rurales y 4.131 vocales de juntas parroquiales. Ana Belén Ayala, Noticias Oromar.
3: El exalcalde de Quito, Jorge Yunda, denunció a través de sus redes sociales que aparece registrado en el padrón electoral de Guayaquil, pese a que ha votado toda su vida en la capital. Incluso citó que ha sufragado siempre en el tradicional barrio de San Roque, en el centro de Quito. Sin embargo, al consultar sus datos en el sistema del Consejo Nacional Electoral, constató que ahora figura como empadronado en Guayaquil, específicamente en la parroquia Tarqui. Yunda calificó como misterioso y doloso el cambio. El presidente de la República, Daniel Noboa, oficializó la función de varios ministerios que pasaron de 14 a 10. El objetivo es la optimización de recursos públicos. Como parte de los cambios, se crea el Ministerio de Trabajo y Desarrollo Humano, que aglutinará las funciones de las carteras de Trabajo, Inclusión Económica y Social, la Secretaría de Gestión y Desarrollo de Pueblos y Nacionalidades y la Unidad de Registro Social. La titular será Cynthia Jelibert. Asimismo, se crea el Ministerio de Infraestructura y Tecnología, resultado de la unión de los Ministerios de Infraestructura y Transporte y de Telecomunicaciones. A cargo estará Roberto Luque. Otra nueva dependencia será el Ministerio de Desarrollo Económico y Productivo, que unirá a las carteras Economía y Finanzas, Agricultura y Ganadería y de la Producción. Sarija Moya dirigirá esta institución. Una larga investigación permitió descubrir una red dedicada a la falsificación de identidades con fines migratorios. 5 personas fueron detenidas en Guayas y Tungurahua.
4: Una estructura dedicada a facilitar viajes irregulares hacia Europa fue golpeada por las autoridades ecuatorianas durante un operativo ejecutado la madrugada de este viernes. Según informó el ministro del Interior, John Reimer, las investigaciones se extendieron por cerca de 9 meses y permitieron identificar a una presunta red que operaba en varias ciudades del país.
5: Se detectó que dentro de Migración hay funcionarios y exfuncionarios que tenían una red que se dedicaba a negociar identificaciones o pasaportes de nacionalidades españolas y también ecuatorianas con visas americanas para suplantar identidades y enviarlos a esos países. Recibían un valor de aproximadamente entre 5.000 y $10.000 por cada pasajero que lograban ellos captar para que viaje con esta identificación falsa. $5.000 y $10.000 por cada pasajero que lograban ellos captar

0: para que viaje con esta identificación falsa.
1: De acuerdo con las indagaciones, los integrantes de la organización captaban a personas interesadas en salir del país y les proporcionaban identidades ajenas para burlar los controles migratorios.
0: La persona que fue presentada hoy día fue la última persona dentro de los allanamientos que se hicieron el día de hoy, quien había salido hacia Nueva York. Coincidentemente, tenía un viaje y por la cooperación que tenemos y que es una investigación hecha justamente con las autoridades norteamericanas, logramos que esta persona sea inadmitida y enviada nuevamente a Ecuador, donde en el interior, junto a la fiscalía, la policía y al personal de la oficina del Homeland Security aquí en Ecuador, se logró la detención.
1: El recorrido, según las autoridades, partía desde Ecuador, atravesaba distintos destinos de América y tenía como objetivo final llegar al continente europeo.
0: Dos de ellos eran funcionarios actuales del servicio migratorio, que eran las personas que facilitaban cuando se presentaban en ventanilla para que estas personas puedan salir utilizando obviamente el filtro de migración.
2: ¿Qué rol desempeñaban?
0: Los viajes eran normalmente salían desde Ecuador hacia Colombia y de Colombia hacia Estados Unidos y hacia países europeos.
1: Durante los allanamientos intervinieron oficinas relacionadas con el área migratoria y varios inmuebles ubicados en Guayas y Tungurahua. El operativo dejó 5 personas detenidas, quienes serán investigadas por su presunta participación en esta red de tráfico ilegal de identidades. Julio César Saona, Noticias Solomar.
3: Sicariato, el miedo se toma las calles.
4: En las últimas horas, una ola de ataques armados y hallazgos de cuerpos deja 9 personas fallecidas en Manta y Montecristi. Balaceras en zonas residenciales y persecuciones forman parte de esta escalada delictiva.
5: La ola de violencia no da tregua en el distrito Manta. Pasado el mediodía de este viernes, un nuevo ataque armado cobró la vida de José Gregorio Guzmán Olivo, conocido como Goyo. La víctima, comerciante de productos electrónicos, fue acribillada mientras conducía su automóvil blanco en el sector de las 7 Puñaladas en el barrio San José. Los sicarios descargaron ráfagas de balas, provocando su muerte instantánea dentro del vehículo. Este crimen se suma a una jornada sangrienta que deja un saldo devastador de 9 personas asesinadas en las últimas horas, elevando la alarmante cifra de homicidios en el distrito a más de 240 en lo que va de 2026. La trágica secuencia comenzó con el hallazgo de 2 cuerpos en avanzado estado de descomposición en las playas de San José, en Montecristi. Poco después, en el barrio 6 de marzo de Manta, José Macías fue atacado a tiros. Aunque fue llevado al hospital del IES, falleció minutos más tarde. La noche del jueves se tornó de terror en los barrios Horacio Hidrobo y Santana. Una ráfaga de disparos acabó con la vida de Eric Párraga, de 24 años de edad, y Freddy Batioja, de 55 años, dentro de una vivienda. Ángel García Mendoza, de 50 años, intentó correr para salvarse, pero fue alcanzado y ejecutado por los sicarios en la calle. La madrugada de este viernes trajo más sangre. En el sector de Piedra Larga fue asesinado el abogado Jaime Marrasquín Maldonado, de 37 años. Horas más tarde, a las 6 de la mañana, entre las rocas de la escollera de ese mismo balneario, se localizó el cadáver de Bruno Ponce Vélez. La policía investiga una hipótesis clara. Ponce habría intentado huir del mismo ataque en el que murió el jurista. Las autoridades continúan desplegadas en los puntos críticos, buscando esclarecer las motivaciones de estos crímenes que vuelven a teñir de sangre a Manabí. María José Pinuargote, Noticias Oromar.
4: Un hombre fue asesinado con varios impactos de bala al pie de su local por negarse a pagar la vacuna. El crimen ocurrió en el norte de Guayaquil.
6: El hecho se dio en el sector Los Vergeles, al norte de Guayaquil. En este video se observa cómo el dueño de este local de venta de pollos es atacado con varios disparos por un hombre que se baja de una moto. Según testigos, lo mataron porque él no quería seguir pagando la famosa vacuna.
7: El problema es que estos vinieron a las 6:30, 6:45 de la mañana. El señor ya estaba amenazado, tenía que pagar vacuna. Y aquí no solamente ellos, algunos están pagando pero están callados por temor. Por eso es que casi algunos están pagando, otros no están pagando. Y aquí la mayoría de los tricimoteros, en el asunto de los tricimoteros, todos están pagando.
6: La víctima quedó tendida en el piso de su negocio. Fue entonces que familiares lo trasladaron a una casa de salud, pero lamentablemente este no resistió y falleció. Al lugar de los hechos llegaron agentes de la Policía Nacional, quienes recabaron la información y procedieron a solicitar las imágenes de las cámaras de seguridad instaladas en la zona, a fin de dar con el paradero del causante de este nuevo hecho violento.
7: Y el señor inclusive daba a las personas, le vendía bien porque vendía duro también, dice. Y este es el problema.
2: ¿Qué vendía el señor ahí?
7: Pollo, vendía carne, lo que es carne y todo eso. Entonces, esto los vacunadores amenazan siempre. Y no solamente eso, sino que aquí en Vergeles, siquiera han habido 40 muertos. No sé por qué las autoridades, no sé qué es lo que hacen realmente, le digo, porque esto está demasiado.
6: Los habitantes de los Vergeles, al igual que los dueños de pequeños negocios, dicen vivir en zozobra, ya que cada vez y cuando son víctimas de estos individuos, quienes los amenazan con las vacunas. Carlos Julio Gurumendi, Noticias Oromar.
4: La avenida León Febres Cordero, en el sector de La Aurora, en Daule, fue esta mañana escenario de un ataque armado. Según los primeros reportes, hubo un intercambio de disparos entre dos vehículos en marcha, lo que desató una persecución en plena vía.
1: Momentos de pánico se vivieron la mañana de este viernes en la avenida León Febres Cordero, en el sector de La Aurora, Cantón Daule, cuando una balacera irrumpió en plena vía y obligó a conductores y peatones a buscar refugio para evitar ser alcanzados por los disparos. Según los primeros reportes, los ocupantes de una camioneta de color blanco habrían abierto fuego en repetidas ocasiones contra los tripulantes de un vehículo negro de alta gama, mientras ambos automotores se desplazaban por esta importante arteria vial, una de las más transitadas de la zona. Testigos aseguraban que, tras el ataque, los vehículos continuaron su marcha a gran velocidad, generándose una persecución que sembró temor entre quienes a esa hora se dirigían a sus lugares de trabajo, centros educativos o realizaban sus actividades cotidianas. A pesar de la intensidad del hecho, las autoridades confirmaron de manera preliminar que no se registraron personas heridas ni víctimas mortales. Julio César Saona, Noticias sobre Mar.
4: Un macabro hallazgo conmociona al sur de Quito. Esta mañana, moradores del barrio San Patricio, en el sector de la ferroviaria, alertaron sobre un bulto sospechoso junto a la avenida Simón Bolívar. Unidades de emergencia y de la policía constataron el cadáver de un hombre de entre 25 y 30 años de edad aproximadamente, embalado en una cobija, cuya cabeza estaba completamente desprendida del cuerpo. Junto a los restos, los asesinos dejaron un panfleto con un mensaje intimidante. La leyenda decía: "Eso te pasa por bruja". Hasta el momento, se desconoce la identidad de la víctima. Se presume que el ciudadano fue asesinado en otro punto y su cuerpo abandonado en esta zona desolada.
3: Veinte años de abandono. ¿Quién responde por la Metrovía de Guayaquil?
4: La Metrovía de Guayaquil vuelve a estar en el centro de la polémica. Tras el aparatoso accidente de ayer, surgen cuestionamientos sobre el estado real de las unidades, el destino de los recursos y la necesidad de una revisión profunda del sistema de transporte más utilizado de la urbe.
1: En Guayaquil, tomar la Metrovía parece una lotería. Un día se incendia, otro se queda varada y esta vez terminó estrellada contra una estación en pleno centro de la ciudad. El aparatoso accidente registrado la tarde de este jueves vuelve a poner bajo la lupa las condiciones en las que opera el sistema de transporte masivo de Guayaquil. En esta ocasión, más de 10 personas resultaron heridas y tuvieron que recibir asistencia médica tras el impacto del articulado contra la estación Biblioteca. Para muchos, este tipo de incidentes ya no resultan sorprendentes.
8: Y en la parada de los Tulipanes, el vidrio roto de la parada con una funda pegada con cinta.
1: Es por ello que la concejala Ana Chóez considera que es necesario realizar una inspección integral al sistema Metrovía a fin de determinar el estado real de sus unidades y garantizar la seguridad de los usuarios.
8: En esta solicitud que hoy estoy haciendo, también dispongo que se tome en consideración la realización de una auditoría técnica integral sobre el estado mecánico y operativo de la flota que presta el servicio del sistema de la Metrovía, y que sus resultados sean expuestos ante el Consejo Cantonal, para que la ciudadanía sí sepa, pues, porque la seguridad de los usuarios no puede convertirse en la consecuencia de una fiscalización tardía.
1: Choez también recordó que el pasaje experimentó un incremento y sostiene que la ciudadanía tiene derecho a conocer con total transparencia cuál ha sido el destino de esos recursos adicionales generados por este ajuste tarifario.
8: Detallen también los recursos recaudados desde la aplicación del incremento de la tarifa, el destino específico de estos recursos, porque a nosotros nos dijeron cuando se hizo la reforma de la ordenanza, la reforma de la tarifa, que esto iba a ser destinado al mantenimiento, a la mejora del sistema. Entonces quisiera saber hacia dónde se ha dirigido esta recaudación, las inversiones ejecutadas en la flota, la renovación de unidades, la infraestructura, la tecnología, la seguridad operacional.
1: Por su parte, la concejal Cintia García mantiene una postura similar. Según manifestó, el sistema de transporte masivo muestra signos de desgaste y advierte que, de no adoptarse medidas a fondo, los principales perjudicados seguirían siendo los miles de guayaquileños que dependen a diario de este servicio para movilizarse.
2: Falta de control, falta de mantenimiento, y es por eso que la postura es clara cada que piden alzar el pasaje en Guayaquil, oponernos totalmente, porque lo que pasó ayer es evidenciar que pese a que subieron el pasaje en Metrovía, no ha mejorado la calidad del servicio que se le está dando al usuario. No es solamente el accidente de ayer. Mira, en este momento estoy justamente en la vía Daule, donde una de las paradas de la Metrovía tiene las puertas dañadas, y así en muchos otros sectores.
1: Julio César Saona, Noticias Solomar.
4: El Ministerio de Infraestructura y Transporte declaró en emergencia la vía estatal E59 Cuenca-Girón-Pasaje, que une a las provincias de Azuay y El Oro. La causa es los deslizamientos que bloquearon el paso vehicular. La medida busca agilizar la atención institucional y la asignación de recursos para intervenir este corredor estratégico. La declaratoria tendrá una vigencia de 60 días y permitirá la ejecución de trabajos urgentes de limpieza de calzada, estabilización de taludes, recuperación de alcantarillas, bacheo y señalización, con una inversión inicial de 1.2 millones de dólares. Maquinaria pesada trabaja en la zona. La muerte de la activista polaca Mónica Silva no fue por suicidio ni por accidente. Así lo revela el informe de la autopsia, cuyos detalles fueron difundidos por el portal de noticias La Defensa. El cuerpo sin vida de Silva fue encontrado en su hogar, en Montañita, en la provincia de Santa Elena. El análisis confirma que el cadáver presentaba un golpe y signos de estrangulamiento, por lo cual el caso es catalogado como una muerte violenta. Sus restos fueron encontrados la noche del lunes 8 de junio.
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11: Muy buenas noches, amigos, sean ustedes bienvenidos a Modo Mundial. Es momento de que revisemos lo que ha pasado en esta jornada de viernes. Hubo ya varios partidos interesantes. Estados Unidos, por ejemplo, ganó 2-0 y ya accedió a la siguiente fase, la fase de 16avos de final, tras haber ganado sus dos primeros partidos. El primero de los goles fue un autogol, de hecho, por parte de Borges, después un buen centro de Balogun en la banda izquierda que fue metido en propia puerta por parte de su defensor, y después Freeman aumentaría la ventaja en el minuto 43, dándole la victoria al cuadro cuadro estadounidense, que jugará en los 16avos de final y ya espera a su rival tras haber vencido a Paraguay con marcador 4-1 y hoy también haber ganado 2-0 ante Australia. Recordemos que en este partido precisamente no jugó Christian Pulisic tras haber sido dado de baja por alguna lesión o molestia física. También Marruecos ganó 1-0, hace poquitos minutos terminó el partido, el primer y único gol del partido llegó por parte de Saibari al minuto 2 y después no hubo más tantos por parte de Marruecos, a pesar de que dominaron gran parte del encuentro a través de la pelota. Escocia sobre los últimos minutos se animó, pero no le alcanzó para conseguir un resultado favorable. Ahora hablamos del ecuatoriano José Caicedo, que llegó a un acuerdo para jugar en el Barcelona de España. El joven canterano de Liga de Quito se integrará al equipo B del club español por una temporada, con opción a compra con un valor de 2,87 millones de dólares. Caicedo juega de lateral por izquierda, pero también puede jugar como extremo. Por su velocidad en el costado y su gambeta, es un jugador que desde lo físico responde con cualidades interesantes, pero precisa tener más calma en la decisión final, algo que en Cataluña puede fortalecer para desarrollarse a nivel técnico con formación europea. Con Liga de Quito, el jugador se integró al primer equipo a inicios de la temporada y ha disputado 8 partidos, 7 en Liga Pro y 1 en Libertadores. Además, disputó la Copa Libertadores Sub-20 con el Albo, donde registró una asistencia. De esta manera, un nuevo ecuatoriano va a una liga importante de Europa, aunque en primera instancia sea el filial.
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4: Excelente información, Diego, y cuéntanos, ¿qué novedades hay acerca del partido de la Tri, que es mañana?
11: Correcto, Ecuador juega mañana a las 7 de la noche y sabemos, por supuesto, que el entrenador va a cambiar de sistema pensando en meter una mayor cantidad de goles ante Curazao, pues tiene que golear para pensar en una posible clasificación.
4: Mucha suerte a nuestra selección y volvemos con más información después del corte.
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13: Familiares de 6 guardias de seguridad están angustiados, pues sus seres queridos no aparecen desde hace días. ¿Hacia dónde partieron? Se lo contamos al volver.

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4: La policía se tomó el centro y el norte de Quito durante el operativo Apolo 28. Esta intervención dejó a varios sospechosos tras las rejas y permitió decomisar un importante cargamento de armas y droga.
5: Un contundente despliegue policial sorprendió a los distritos Manuela Sáenz y Eugenio Espejo en Quito. Se trata del operativo Apolo 28, una intervención estratégica que ejecutó 371 acciones con un solo objetivo: neutralizar los delitos que azotan a la capital.
6: De este operativo, que comenzó el día de ayer en horas de la madrugada y terminó el día de hoy en horas de la mañana, como un resumen de todo lo ejecutado, nosotros hemos realizado una gran cantidad de operativos simultáneos acá en el distrito Manuela Sáenz y Eugenio Espejo, lo que nos ha permitido obtener 34 personas aprehendidas, 9 detenidos.
5: Pero las capturas no lo fueron todo. En un esfuerzo por desarmar a la delincuencia, los uniformados retiraron de circulación 86 armas blancas. Además, incautaron 725 gramos de droga y 110 litros de licor artesanal.
6: 4 vehículos recuperados, 1 vehículo retenido, 14 motocicletas retenidas, una motocicleta recuperada. También tenemos gran cantidad de sustancias sujetas a fiscalización, armas blancas, imágenes de la Santa Muerte, licor artesanal. Tenemos también dinero en efectivo, algunas monedas.
5: Germán León, comandante de la Zona 9, aclaró que varios de los detenidos registran antecedentes penales.
6: Las personas aprehendidas y detenidas son de nacionalidad ecuatoriana, algunas de ellas poseen antecedentes. Bueno, los detenidos ya están directamente en los centros de aseguramiento porque ellos ya obtenían boleta por transgredir la ley. Las personas aprehendidas estamos pasando flagrancia de acuerdo a cómo han sido aprehendidas.
5: Los estrictos controles también se extendieron a locales comerciales, motocicletas y vehículos. Gracias a esto, la policía logró recuperar varios automotores que figuraban como robados. María José Pino Argote, Noticias Oromar.
4: Cae uno de los principales líderes de los lobos y se desmantela centro de acopio de armas y drogas en Guayas. Fue capturado Orestes Anthony E., cabecilla de la banda y vinculado a casos de sicariato, extorsión y narcotráfico, con influencia en Tenguel, Balao, Ponce Enríquez y Río Bonito. Durante una intervención militar en la parroquia Tenguel, sector Brisas del Río, se allanaron dos inmuebles utilizados como centros de acopio de drogas. Ahí había, además, armas, municiones y prendas de uso policial. La Armada Nacional interceptó un sumergible a 140 millas náuticas de la costa continental. La embarcación posiblemente era utilizada para el transporte de drogas y combustible. Durante la operación fueron aprehendidos sus 4 tripulantes, 2 ecuatorianos y 2 colombianos. Los detenidos y el semisumergible son trasladados a territorio ecuatoriano para el inicio de las investigaciones y el proceso legal. Un operativo realizado en Manta y Puerto Viejo permitió capturar a 5 ciudadanos implicados en el robo de un camión que transportaba medicamentos. Durante la intervención, los uniformados decomisaron un inhibidor de señal satelital, celulares y un arma de fuego.
5: Un camión cargado con medicamentos y una ruta interrumpida por la delincuencia. Así comenzó el caso que movilizó a la Policía Nacional en la provincia de Manabí. En un operativo que unió las pistas entre Manta y Puerto Viejo.
7: Se tiene conocimiento que en el cantón de Puerto Viejo ocurre el robo de un camión con medicamentos. El personal policial preventivo procede a realizar un patrullaje por el sector de Sandino, aquí en el cantón de Manta, y realiza la detención de 2 vehículos. En cada uno con 2 ocupantes, los mismos que se encontraban en acciones sospechosas.
5: Al revisarlos, la sospecha se convirtió en evidencia. 4 hombres ocultaban un arma de fuego con municiones y un dispositivo electrónico, un inhibidor de señal utilizado comúnmente para bloquear el rastreo satelital. Pero la operación no terminó ahí. El hilo de la investigación se extendió rápidamente hasta Puerto Viejo. En la capital manabita, los uniformados localizaron el camión sustraído. Parte de su estructura ya empezaba a ser desmontada, pero el cargamento farmacéutico seguía intacto en su interior.
7: Se detiene a un 5º sospechoso. De la misma forma se tiene resultados de la audiencia y se les da prisión preventiva.
5: Al verificar las identidades, las autoridades confirmaron que 3 de los 5 aprehendidos, Yandri M., Arax N. y Jonathan N., ya registran antecedentes por delitos como robo, receptación y asociación ilícita. La intervención concluyó con la retención de los vehículos, el decomiso del arma y la recuperación total de la mercadería. Hoy las evidencias están bajo cadena de custodia y los 5 implicados esperan la resolución de la justicia. María José Pino Argote, Noticias Oromar.
4: Rescataron a una joven que era víctima de trata de personas. Durante un operativo ejecutado en el cantón Huaquillas, provincia de El Oro, la policía y la fiscalía encontraron a una joven mujer que era obligada a prestar servicios sexuales en un burdel.
8: Los agentes de la policía ingresaron hasta este nightclub y en medio de la inspección pudieron rescatar a una adolescente de 17 años de edad, presunta víctima de trata de personas con fines de explotación sexual. Aquí se detuvieron a 4 ciudadanos, presuntamente vinculados con este delito. Ellos son Salazar C., de 27 años, Ortega R., de 32, Suárez Y., de 29 años y Flores A., de 19 años. De acuerdo al registro oficial, los ciudadanos aprehendidos no registran antecedentes. Esta intervención se dio en la Avenida de la República, en el Cantón Huaquillas, provincia del Oro. La joven fue llevada a un centro médico para el respectivo chequeo, para luego ser ingresada a una casa de acogida con el fin de garantizar su protección integral y atención especializada. Mientras tanto, las personas implicadas fueron trasladadas hasta la fiscalía, donde se les formuló los respectivos cargos. Carlos Julio Curumendi, Noticias Oromar.
4: Una picantería en el centro de Guayaquil, reconocida por su trayectoria y por los premios obtenidos a nivel nacional e internacional, fue clausurada por ARCSA. La entidad detectó irregularidades durante una inspección.
9: Cucarachas en áreas de preparación de alimentos, platos sucios acumulados en la cocina, productos almacenados de forma inadecuada y hasta un baño utilizado para guardar cilindros de gas. Esos fueron parte de los hallazgos que llevaron a la clausura de la picantería Pez Volador, ubicada en las calles José Mascote y Luque, en Guayaquil. Durante la inspección, técnicos del ARSA identificaron la presencia de las plagas en zonas donde se manipulaban y preparaban alimentos. A esto se sumó la falta de higiene en diferentes espacios del establecimiento. Otro de los hallazgos inusuales fue el uso de un baño como área de almacenamiento para los cilindros de gas. Según ARSA, esta situación representaba un potencial riesgo de accidente o incluso de explosión. La clausura ha generado sorpresa entre sus clientes, ya que se trata de un local reconocido por su trayectoria y por los reconocimientos obtenidos a nivel nacional e internacional, considerado por muchos como parte de la tradición gastronómica de la urbe porteña. Ahora, el local deberá corregir todas las observaciones sanitarias antes de poder reabrir sus puertas. Un claro ejemplo que ni el prestigio o la fama los eximen de cumplir las condiciones básicas de higiene y seguridad para los consumidores. Mario Andrés Naranjo, Noticias Oromar.
4: La Agencia Nacional de Regulación, Control y Vigilancia Sanitaria clausuró una farmacia ubicada en el Guasmo Sur de Guayaquil. Lo hizo durante un operativo de control que dejó como resultado el hallazgo de más de 5.700 medicamentos en condiciones irregulares. Según el informe, se encontraron medicamentos caducados, productos adulterados y fármacos que no cumplían con las condiciones adecuadas de almacenamiento. El operativo incluyó la retirada inmediata de los productos y el cierre del local. 6 días llevan perdidos 6 guardias de seguridad que partieron desde Guayaquil para trabajar en la isla Puná. Noticias Oromar conversó con sus seres queridos que claman por ayuda. La situación de sus familias es desesperada.
8: Rostros de tristeza, lágrimas de angustia, pero sobre todo de desesperación, es lo que se evidencia en estas personas, familiares de los 6 guardias de seguridad desaparecidos el pasado domingo, 14 de junio. Ellos partieron desde un muelle del río Guayas rumbo a la isla Puná a trabajar en una camaronera y desde entonces no saben nada de su paradero.
10: Nosotros queremos saber, yo como madre, esposa que hay aquí, padres de familia, lo que queremos saber es que sus hijos estén vivos y que los entreguen vivos, sea como sea, pero que los entreguen.
11: Muy angustiante. Mi tío tiene 2 niños y ellos preguntan por su padre. La compañía no quiere hacer nada, no quieren decirnos nada.
8: ¿Ellos partieron a trabajar?
11: Sí, tampoco quieren decir a qué se dirigían ellos allá.
8: Los seres queridos de Roberto, Kevin, Marcos, Néstor, Oliver y José dicen que no pierden las esperanzas de volverlos a ver.
10: Nosotros no perdemos las esperanzas porque sabemos que los muchachos están vivos, porque hay personas que dicen que tienen que ya han hablado con la empresa y la empresa no quiere hablar, no quiere decir lo que ellos piden.
8: Día a día acuden a la empresa que los contrataron, pero no obtienen ninguna respuesta. Los familiares de los guardias desaparecidos aseguran que cuando sus seres queridos tenían que trabajar en el bar, eran atacados por los piratas.
12: Hace 2 días también tuvieron un altercado, les dispararon a unos guardias y la empresa no hizo nada, tuvieron que ir otra empresa a ayudarlos.
8: ¿Asaltados en el mar?
12: Sí.
8: Por tal razón acudieron hasta la gobernación del Guayas. Aquí fueron recibidos por el representante del Ejecutivo, quien se comprometió a darles todo su apoyo para iniciar la búsqueda.
13: El gobernador en este momento se comprometió, en primer lugar ya llamó al viceministro de Seguridad Ciudadana. ¿Para qué? Para poder ir y averiguar lo que está sucediendo en la empresa, porque en sí la empresa tiene correlación con lo sucedido.
8: Hasta el momento son 6 días que llevan desaparecidos, pero estas familias no pierden la fe de que los 6 guardias vuelvan sanos a sus hogares. Carlos Julio Gurumendi, Noticias Oromar.
4: Una reconocida marca de teléfonos realizó en Ecuador la presentación oficial de su nuevo smartphone, un dispositivo de última generación que incorpora innovaciones en fotografía, rendimiento y herramientas avanzadas diseñadas para mejorar la experiencia del usuario en la creación y edición de contenido. Les contamos de qué se trata.
9: Honor presentó en Ecuador su nuevo Honor 600, un smartphone que marca un avance en la creación de contenido con inteligencia artificial. El dispositivo cuenta con una cámara de 200 megapíxeles y su función principal, imagen a video con inteligencia artificial 2.0, que permite convertir fotos en videos dinámicos de entre 3 y 5 segundos de manera sencilla y sin conocimientos técnicos. Como parte de su lanzamiento, la marca incorporó 4 nuevas plantillas inspiradas en el fútbol, en el contexto de la temporada deportiva. Estas herramientas permiten a los usuarios recrear momentos únicos, como celebrar un campeonato, compartir con una estrella o vivir la emoción desde el estadio. Entre ellas destacan trofeo de victoria para levantar un título junto a un jugador, dúo estelar que simula una celebración en la cancha, pasión en la grada, para alentar desde las tribunas, y grito de campeones, que sitúa al usuario al pie del campo. Estas opciones se suman a un total de 19 plantillas disponibles, ampliando las posibilidades para crear contenido personalizado, emocional y listo para compartir. Además, el Honor 600 incorpora una batería de larga duración de hasta 7.000 mAh, una pantalla ultra brillante de hasta 8.000 nits y herramientas avanzadas de edición con inteligencia artificial. Con este lanzamiento, Honor busca que cualquier usuario pueda transformar sus fotos, ideas y pasión en historias visuales de forma rápida y creativa. Mario Andrés Naranjo, Noticias Oromar.
4: Las remesas provenientes de Estados Unidos alcanzaron una cifra histórica en el último año, superando los $7,700 millones y convirtiéndose en el segundo ingreso de divisas para el Ecuador. Ante esta realidad, el sistema financiero busca innovar. Banco Guayaquil, a través de su billetera digital PayGo y la fintech Félix, acaban de lanzar una nueva herramienta que promete cambiar la forma de recibir dinero desde el exterior, facilitando todo el proceso a través de un simple mensaje de WhatsApp. Veamos los detalles.
5: Enviar y recibir remesas en Ecuador ahora es tan fácil como mandar un mensaje de texto. Banco Guayaquil, mediante su plataforma digital PayGo, ha hecho una importante alianza para transformar la recepción de dinero desde los Estados Unidos.
14: En esta alianza nos enorgullece contarla entre Félix, Banco Guayaquil y PayGo. Lo que estamos logrando con esta alianza es llevarle a todos los ecuatorianos una nueva forma de poder solicitar dinero del exterior.
15: Con esta alianza es tan sencillo como entrando al app de PayGo, hay un botón integrado de Félix, donde tú puedes compartir a través de un link de WhatsApp envías el link a Estados Unidos a tu familiar y esta persona te puede enviar el dinero en segundos, prácticamente tirado desde su cama, ¿no? Entonces el dinero va directamente a una cuenta de Paygo, de Banco Guayaquil, y lo recibe en segundos de forma rápida, fácil y segura.
5: El anuncio llega en un momento clave. En el último año, las remesas en el país rompieron récords históricos al rozar los 7.730 millones de dólares, representando casi el 6% del Producto Interno Bruto Nacional. Con esta alianza, que en su primera fase arranca en Paygo y luego se expandirá a todos los canales de Banco Guayaquil, se busca eliminar barreras y reducir costos.
14: Puede estar costándole a la persona que envía dinero en $4.99, mientras que en otras plataformas pueden estar costando 15, 30, 50 dólares por enviar dinero. Entonces es no solo más fácil, sino también más conveniente. Y por último, hacerlo a través de Paygo, lo que ayuda es también generar inclusión, porque dentro, una vez que lo recibe el dinero en Paygo, puede pues construir su historial a través de la tarjeta de crédito American Express, puede también comenzar a pagar en cualquier local a nivel nacional con la tarjeta Mastercard, puede retirar el dinero en todos los bancos del barrio a nivel nacional.
5: Y respecto a los montos que se pueden enviar,
15: desde montos mínimos hasta $10,000 mensuales.
5: Con esta innovación, el sistema financiero busca adaptarse a los hábitos reales de los migrantes y sus familias. Una apuesta tecnológica que promete hacer el cobro de remesas un proceso más seguro, rápido y, sobre todo, al alcance de un mensaje de texto. María José Pino Argote, Noticias Oromar.
4: Una marca con más de 5 décadas de presencia en Ecuador apuesta por resaltar uno de los elementos que más identifica a los ecuatorianos, su gastronomía. A través de una nueva iniciativa, busca poner en valor los sabores tradicionales que unen a las familias alrededor de la mesa. Les contamos de qué se trata.
9: Maggi presentó su campaña El Secreto del Sabor, una iniciativa que busca destacar la importancia de la gastronomía ecuatoriana como espacios de encuentro, tradición y orgullo nacional.
16: Probar algo con caldo de gallina, Maggi, es probar o acordarnos de las preparaciones de nuestra abuela, de nuestra mamá, y lo que nosotros queremos dentro de esta categoría es obviamente que los jóvenes sigan usando para que esas recetas se mantengan presentes en el día a día de los ecuatorianos.
9: Como parte de esta campaña, la marca destaca a Cubo Maggi como un ingrediente que contribuye a potenciar el sabor de las preparaciones tradicionales.
16: Preparaciones costeñas, preparaciones serranas, en cualquier tipo de preparación, sea una menestra, sea un estofado, un seco de chivo, un seco de pollo, cualquier preparación nos va a dar un boost, digamos, de sabor si usamos caldo de gallina Maggi.
9: La iniciativa contará además con la participación de José Luis Troya, chef corporativo de Maggi y Nestlé Ecuador, quien compartirá sus experiencias sobre la evolución de la gastronomía nacional.
16: Maggi lo que busca es un poco que la gente siga cocinando en casa, que estos sabores tradicionales del Ecuador no se pierdan, que las recetas tradicionales del Ecuador se mantengan y sobre todo que estos sabores de casa sean los que formen esta memoria gustativa de los ecuatorianos.
9: Con más de 50 años de trayectoria en Ecuador, Maggi reafirma así su compromiso de acompañar a las familias ecuatorianas, promoviendo la cocina como un espacio de unión, tradición y conexión entre generaciones. Mario Andrés Naranjo, Noticias Oromar.

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0: El electorado de Colombia definirá este domingo en las urnas a su nuevo presidente, mientras el oficialista Iván Cepeda busca remontar, promoviendo reformas progresistas y la redistribución agraria. Su rival, Abelardo de la Espriella, plantea adoptar el dólar para frenar la inflación.
1: Colombia entra en la recta final para definir su futuro político. Aún sin la realización de un debate previo entre ambos candidatos, el derechista Abelardo de la Espriella lidera la carrera tras imponerse en primera vuelta con 43.74% de los sufragios. Su campaña captó atención al sugerir una dolarización para frenar la inflación.
2: En principio, económicamente creo que no nos conviene.
1: Hugo Acero, exsecretario de Seguridad de Colombia, precisa que no le hace bien a la democracia instar a tomar posturas. Donald Trump ha respaldado públicamente al candidato de la Espriella, al igual que el secretario Marco Rubio, quien exigió desde el Congreso estadounidense que sean comicios libres. El presidente Noboa se sumó, pactando apoyo en comercio y seguridad tras elogiar su voluntad de cambio, retirando aranceles en un anuncio conjunto.
2: Ven con buenos ojos que el candidato a tu derecha gane en la medida en que pueden desarrollar singularmente las políticas de seguridad. Eso es, a mi manera de ver, una intervención y lo mejor que pueden hacer es simple y llanamente respetar la decisión del pueblo colombiano.
1: En la otra orilla, el izquierdista Iván Cepeda busca remontar el 40.9% obtenido inicialmente. Su estrategia se apoya sólidamente en la continuidad de las reformas sociales progresistas, la redistribución agraria y la prohibición total del fracking.
2: Hasta antes de la primera vuelta, en todas las encuestas iba ganando, y con gran sorpresa, pues realmente el que ganó la primera vuelta fue Abelardo de la Espriella.
1: La Registraduría Nacional ultima detalles de logística y avanza en la instalación de los comités de testigos electorales.
2: Desafortunadamente, hoy los ánimos en Colombia están muy alterados.
1: Para evitar fraudes, el ente regulador enfatiza que estará estrictamente prohibido fotografiar la papeleta de votación dentro del cubículo.
2: Hay una confrontación verbal con alto riesgo de violencia que desde luego preocupa.
1: La tensión es máxima, aunque los últimos estudios de respaldo otorgarían una mínima ventaja de la Espriella. Con una brecha que apenas ronda los 700.000 votos, las firmas proyectan un empate técnico y convertirá la jornada del 21 de junio en una de las más reñidas de Colombia.
2: Hombre, que gobierne para todos los colombianos, porque esa tendencia a que yo gobierno para la gente que me apoyó, eso le hace daño al país.
1: Ana Belén Ayala, Noticias Oromar.
0: La epidemia de ébola en la República Democrática del Congo se propaga rápidamente a pesar del aumento de los esfuerzos para combatir el virus. Según la Organización Mundial de la Salud, equipos sanitarios trabajan intensamente para detener el brote, sobre todo en el noreste del país. Los expertos advirtieron que la epidemia es grave y que además evoluciona muy rápido. Hasta ahora se han confirmado 896 casos en el país, incluidos 232 fallecimientos, con 21 nuevos casos registrados en las últimas 24 horas.
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5: Buenas noches, amigos. Regresamos con Modo Mundial y hay que hablar de la selección ecuatoriana que jugará mañana. Y precisamente la afición de la Tri está desplegada en Estados Unidos, México y Canadá para acompañar al equipo nacional durante el Mundial. El equipo La Barra tiene todo listo para el banderazo previo al encuentro ante Curazao. En esta ocasión habrá hoy en un fanfest en Kansas y la hinchada tricolor se reunirá y tomará el escenario del memorial de la Primera Guerra Mundial para ejecutar el banderazo como apoyo a la Tri en la previa del encuentro. Este es uno de los recintos mundialistas más imponentes de Estados Unidos por lo que representa históricamente y por los espacios que ofrece, entre los que destacan pantallas gigantes, gastronomía local, entretenimiento en vivo y ambiente mundialista. El ingreso es gratuito y hay puntos de agua gratuitos también por todo el recinto. Sin embargo, existe una sala VIP para quienes quieran vivir una experiencia premium por un costo de $225. Ahí quienes adquieran el servicio contarán con una sala climatizada, alimentos y bebidas incluidas. ¿Estás en el minuto 90 y se te congela la pantalla? No, señor. 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Pasamos ahora a hablar de otra selección de Brasil que está jugando en este momento porque el presidente Lula hizo un comentario irónico y burlesco acerca de la situación de Neymar en medio de una intervención con el público. El mandatario tuvo una conversación con un niño brasileño en Belo Horizonte durante un acto oficial de la ciudad. El infante señaló que Neymar era su ídolo, manifestando su admiración, diciendo que espera verlo brillar en el Mundial, a lo que el presidente respondió entre risas que Neymar es el primer convocado en hacer home office y que ni siquiera está jugando.
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3: Trivia mundialista. ¿Cuántos equipos africanos han llegado a las semifinales del Mundial? A, 2, B, 4, C, 1, D, 5. Ya regresamos con la respuesta correcta.
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0: que usted está siendo humilde para acompañar esta programación. Te felicito. Quédese con nosotros. Ponga atención a este caso verídico.
1: Mi nombre es Anita Luque. Antes de venir a la iglesia, yo tenía muchos problemas. Yo tenía un hijo que era rebelde, que no me hacía caso, le gustaba andar en la madrugada tomando. Y yo tenía otro hijo que él trabajaba y no le pagaban como era debido. Una hija enferma. Entonces mi vida era caótica, yo no sabía qué hacer. Yo me sentía tan frustrada y todos los días yo lloraba, porque como mi hijo no venía, venía de madrugada, entonces imagínense, yo ni dormía por estar viendo que mi hijo llegue. Mi otro hijo me decía, mami, a mí no me pagan como es debido, a mí me pagan poco y eso no es justo. Entonces imagínense, yo tenía muchos problemas que no sabía qué hacer, a dónde ir. Y de paso yo enferma, que tenía que comprar receta, que costaban mucha plata. Entonces para mí era algo que no podía seguir viviendo, porque yo decía, ¿dónde está la solución para mi vida? Entonces yo no sabía qué hacer. Y por eso es que yo lloraba todos los días y me quedaba toda la madrugada hasta que mi hijo llegara. Tenía la hipertensión, me mandaron a tomar pastillas de por vida. Entonces imagínense, y yo tomaba 4 pastillas diarias porque era nerviosa. Yo me sentía mal, me dolía el cuerpo, todo. Entonces imagínense, me mandaron 4 diarias, que también debe de hacerme bien, yo me sentía mal. Ya los doctores me dijeron que yo tenía que tomar pastillas y que mi enfermedad no tenía cura. Entonces yo no sabía qué hacer, a dónde acudir. Por eso era que yo lloraba, sufría bastante y así mismo me sentía nerviosa, depresiva, que yo no sabía dónde buscar la solución. Entonces por eso que yo sufría mucho. Mi hija era enferma, tenía enfermedades de los riñones. Ella tenía que ponerse una inyección en la vena para que le pase el dolor. Y ella sufría de eso. Mi vida económica no era buena, era malísima, era pésima. Porque yo tenía que trabajar para yo poder comer. Yo y mis hijos. Entonces imagínense cómo yo me sentía tan mal que yo quería buscar la solución tirándome debajo de un carro. Y yo dije, ahí acaba todo. Sí, yo sufría bastante. Mi enfermedad, cada uno de mis hijos tenían sus problemas. Imagínense, y no tener nada en lo económico. Para mí era muy triste y muy penoso. Por eso es que yo lloraba bastante. Mi vida económica llegó hasta mi madre, mis hermanos. Ellos me daban. Yo fiaba en la tienda. Yo no tenía nada, niña. Nada de plata. Entonces yo tenía que ver cómo para darle comer a mis hijos. Habían días que yo no comía a veces. Como unas 3-4 veces, nosotros comíamos cualquier cosa que nos daba la vecina. Entonces imagínense, eso no era vida. Para mí no era vida, eso era un sufrimiento. Que no solamente era que cada uno de mis hijos tenían ese problema, sino que yo también enferma, traicionada. Entonces imagínense, ¿cómo yo iba a buscar la solución en una persona? No, yo dije, mejor me voy a matar. Y ahí acabó todo. Mi enfermedad y todo lo de mis hijos que pasamos, las necesidades, que no teníamos plata para la comida, por lo menos unos 3 años pasó eso, de mi amarga existencia con mis hijos, que nosotros no sabíamos qué hacer. Entonces ahí yo me vi bien, bien mal. Yo vine a conocer en la Iglesia Universal por una invitación de una hermana. Ella me preguntó que si yo quería seguir enferma o ser curada. Entonces yo le dije que sí, que yo quería ser curada. Entonces ella me dijo, vamos, dice, y yo te invito. Y yo acepté esa invitación y me fui para la iglesia. Cuando yo llegué, yo me sentí tan bien la primera vez y que yo ahí decidí y tomé la decisión de buscar de Dios, porque yo entendí que la pastilla no me hacía nada. Entonces yo dije, bueno, como hay un Jesús que cura, entonces yo lo voy a buscar. Y entonces por medio de esa invitación, yo hablé con pastor y comencé a hacer las cadenas. Y él me dijo, tú vas a venir, vas a venir el día domingo, vas a venir lunes, martes. Entonces él me dijo, ven todos los días. Y yo así obedecí y así yo creí y comencé a hacer las cadenas. Comencé a luchar, comencé a hacer los propósitos, comencé a creer, comencé a decir, mi Dios me va a cambiar mi vida, porque esa es la fe que yo tenía, que Él me va a cambiar, Él me va a curar y Él va a cambiar a mis hijos. Y así, de esa forma, yo comencé a buscar de Dios. Ya, mi primer milagro fue la cura. Yo A los 3 meses, mi Dios me curó porque yo determiné que ya no iba a tomar pastillas, ni una de las pastillas, yo la boté. La boté la pastilla y dije, nunca más voy a tomar. Entonces yo fui curada de la hipertensión. Yo comencé a luchar los días domingos, a buscar a Dios para que Dios venga a transformar a mis hijos. Yo busqué esa protección divina de Él, a que el abrigo del Altísimo venga y cubra a todos ellos, a mí y a mis hijos. Así comencé esa fe. Yo hice votos, hice campaña, sí, para que ellos entren y tengan la presencia de Dios en su vida. Así yo hice y sigo adelante con ellos. Mi hija ya está curada, mi hijo está transformado, él ya no toma, él ya ahora ya es casado, mi otro hijo también, y mi hija, todo, hasta yo estoy curada, gracias a Dios. Yo ya no tengo así enfermedades que tomo 4 pastillas, ya gracias a Dios y la protección de Dios, Dios me ha liberado de todos los males. Ya ahora sí mi parte económica, sí puedo decir que está bien, porque ahora sí tengo que comer, incluso mis hijos, también, entonces yo más vale ayudo a las personas, a las familias, a los familiares. ¿Por qué? Porque si ellos me ayudaron en el tiempo de antes, ahora que uno tiene, entonces yo ahora es mi obligación de ayudarlos. Yo sí los ayudo. Yo les doy de lo mejor que Dios me da, lo que hay en esta tierra. Ahora sí yo puedo decir que estoy contenta, tengo paz, tengo tranquilidad. Ahora yo duermo. ¿Por qué? Porque cuando uno tiene a Dios adentro de uno, entonces uno no necesita nada, solamente a Él. Él es el único que me fortalece, que me da la vida, me da la alegría, me da la paz, esa seguridad y esa creencia en Dios. Él es todo para mí y esa es la clave, ese es el motivo, el motor de mi vida.

Amarguras, traumas, desilusión, situaciones que están dejándolo sin rumbo. La sensación de estar en medio de un océano, dentro de un barco que se está hundiendo. Sin brújula, no sabe qué dirección tomar. Sin remos, no puede hacer más. Usted mira a su alrededor y la profundidad de las aguas le dan miedo. Inmediatamente piensa que la inmensidad delante suyo lo va a tragar, va a morir, y que su fuerza física ya no es suficiente para intentar algo más. Usted no ve otra salida que no sea desistir. Cuando llega la noche, la oscuridad vuelve a los sentimientos más oscuros aún, y el pensamiento es que realmente no hay solución. Si usted se siente así, recuerde que la mayor debilidad está en desistir. Existe algo que usted puede hacer ahora mismo, hoy, en este exacto momento. Sumergirse, pero no en las turbias aguas que lo rodean. Sumérjase en su interior y descubra la fuerza que existe ahí adentro, que espera tan solo ser accionada. La felicidad no depende del tiempo, del espacio o de la suerte. Brota de adentro hacia afuera. Nada y nadie puede impedir que usted sea feliz.

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2: Mini, hablábamos sobre esos tres puntos y hoy vamos a hablar de conocer la pareja. Es importante, Mini, en nuestro caso, por ejemplo, que yo te conozca a ti y tú me conoces a mí. De este punto, evitamos peleas, porque yo ya sé lo que a usted le gusta y a lo que usted no, lo que te agrada y lo que te enoja, porque somos seres humanos. No podemos esperar que la persona, usted no está casado con un árbol, usted no está casado con una puerta, que no es vivo, usted está casado con una persona viva, que tiene gustos, que tiene pensamientos. Por eso que es importante usted evaluar, estudiar, ver los gustos de la pareja. Mira, infelizmente, muchas son las esposas, las mujeres, que saben, en el fondo saben lo que irrita el hombre y lo hace. Y ahí están los problemas, ahí vienen los pleitos, las discusiones.
3: Conocerse a sí mismo es importantísimo, al igual que conocer la pareja. Entonces, ese punto es importante, porque si usted también se conoce a sí mismo, va a saber identificar que, como habías dicho, que le molesta a su pareja o que le gusta con más facilidad. Yo sé que hay cosas que se descubren, que se va descubriendo con el tiempo, pero si usted hace ese trabajo de ver, de observar, de evaluar a su pareja, de prestar atención cuando surge una discusión, no son simplemente verlo como pasó una discusión y ya, pero si pasó una discusión, vamos a ver el punto donde fue el enojo, dónde entró el enojo, dónde entró la rabia, dónde, por qué se iró. Esas cosas se tienen que evaluar, porque ahí van conociendo poco a poco uno al otro. Se van conociendo y eso va, a medida que vayan conociéndose, eso va disminuyendo. Las diferencias van disminuyendo, las peleas, y a veces peleas tontas que por cualquier cosita ya hay un estrés. Entonces eso va dañando la pareja, la relación, la comunicación. Entonces es importante que usted empiece a observar al otro, a escuchar al otro, a conversar con el otro, porque así, y esas son cosas pequeñas que estamos dando, herramientas pequeñas u observaciones pequeñas que estamos dando. Claro que hay algo más profundo para usted poder hacer eso, pero ya empezando con eso, con la observación, en primer lugar usted ya va a ver una diferencia, porque usted va a entrar en conciencia para poder trabajar en beneficio de su pareja.
2: Queremos dejar para usted una tarea, pero vamos ahora a esta pausa, por favor.
4: Su nombre, Alberto Ibarra. ¿El suyo?
5: Mónica.
4: Bueno, cuéntenos cómo era la vida de ustedes antes de llegar a la terapia del amor.
5: Bueno, señora, antes de yo participar en la terapia era una persona muy triste. A raíz de los fracasos, los sufrimientos, las decepciones que tuve en mi vida amorosa.
4: ¿Qué pasaba?
5: Bueno, tenía una pareja y a mucho tiempo descubrí que me era infiel. Porque él me había dicho que era soltero, que era separado, pero ya después descubrí que había regresado con su relación anterior.
4: En el caso, ante este sufrimiento, esta etapa, ¿qué generó dentro suyo?
5: Bueno, una decepción, un dolor profundo, ya, mucha tristeza y mucha, o sea, como ya no tenía como que ganas de volver a tener pareja, y ahí quedé embarazada de esa persona. Y era una relación que durábamos 2 meses bien, peleábamos 2 meses separados, otra vez regresábamos. O sea, era que no, algo, una relación que no era constante. Intenté 3 veces de ser feliz, de luchar, de tratar de conocer el verdadero amor, pero no se pudo.
4: ¿Terminaba decepcionándose?
5: Sí, siempre terminaba decepcionando.
4: ¿Y en el caso de usted, don Alberto?
6: Crecí en un hogar distorsionado, ¿verdad? Crecí viendo la infidelidad de mis padres, ¿no? Eso me llevó a tener hasta resentimientos con mis padres, con mi mamá. Muchas veces que mi papá maltrataba a mi mamá por esa causa. Y después vi a mi mamá haciendo lo mismo, pero eso sí me marcó. Entonces crecí con eso. Yo, mis hermanos y yo crecimos con mucho resentimiento. Desde que empecé a relacionarme, ¿no? Tener mi primera relación sentimental, fui traicionado con un amigo que yo mismo le había presentado a mi novia. Entonces ya desde ahí empecé mal. Y comenzó un periplo, una maratón ahí buscando algo que solo Dios podía llenar ese vacío que tenía en mí.
4: ¿Cuántos fracasos sentimentales usted tuvo?
6: Uf, pastor, perdí la cuenta. Caí en el alcoholismo y después del alcoholismo caí enfermo. Casi estuve al borde de la muerte y así llegué a la iglesia. Fui curado, dejé el alcoholismo, pero yo me aferré a Dios y dejé todo en manos de Dios.
4: Y participando de la terapia del amor, ¿qué usted aprendió y en qué le ayudó?
6: Comencé a estar más en la fe, comencé a participar de la terapia, aprendí muchas cosas, aprendí primero a valorarme, a no involucrarme con cualquier mujer, dejé mi vida sentimental en manos de Dios, comencé a priorizar a Dios en primer lugar, ¿no? El Espíritu Santo y todo eso. Dios me bendijo con una sierva suya, una gran mujer de Dios. Entonces aprendí a valorar más primero mi relación con Dios y Dios se encargó de lo demás. Felizmente casado, ¿no? Aprendí a respetar, a valorar todo lo que viene de Dios.
5: Ahí empecé a participar, ahí empecé a creer, a confiar. Ya dentro de mí había como una certeza porque yo creí en todo lo que hacíamos en la terapia, todo lo que nos enseñaba. Ahí yo decía, yo sé que Dios ya tiene a alguien preparado para mí. ¿Dónde? No sé. ¿Quién es? No sé, pero... Ya como que dentro de mí estaba esa certeza que ya existía la persona.
4: O sea, una vez que usted curó su interior, pasó a tener paz con usted, con Dios, y ahí usted comenzó a tener la certeza que iba a ser bendecida sentimentalmente.
5: Sí, señor, ya yo creía, entonces ya ahí ya creí en el amor, y como nos enseñaba el pastor, que o sea, para uno empezar una nueva relación tenía que cicatrizar, borrar todo, empezar una nueva, pasar esa página, esa etapa y empezar una nueva etapa en nuestra vida.
4: ¿Y hoy casado?
5: Sí, señor, estamos felices, nos comprendemos, nos amamos, sí, nos casamos. A pesar de que yo estaba en Colombia y él estaba acá, pero para Dios no hay nada imposible.
4: Hoy bendecidos.
5: Bien bendecidos, sí, señor.

0: E hablábamos sobre una tarea. Digamos, la parte final de nuestro programa. Queremos dejar para usted una tarea. Haga una tarea. Corre una hoja en blanco. Y usted que es casado, casa, escribe en esta hoja todo que molesta su esposo. Que aquí que a él no le gusta que usted haga. Quizás es una forma que usted se viste. Usted se viste de una forma que su esposo no le gusta. O su esposa no le gusta. Eso es enorme. Escriba. Veja sus puntos. Haga esta evaluación. Ah, yo quería aprender más. Yo quería escuchar más. Sí. La charla completa. Usted tiene aquí en la terapia del amor. Por eso que es importante, mire, que ella se esfuerce. Porque aquí hay una pequeña muestra de lo que hacemos en la terapia del amor.
1: Eso mismo. Y aquí ella va a ver la diferencia. Así que si ella se anima, si ella dice, no, realmente ya, basta solamente de escuchar, yo voy a participar, yo voy a estar ahí, yo voy a empeñarme para que mi relación florezca, para que mi relación sea diferente, para que mi relación no se separe, no se rompa.
0: No sea algo superficial, ¿eh?
1: Sí, algo superficial. No, yo quiero una familia unida, yo quiero vivir eso, vivir esa alegría que da tener una familia satisfecha.
0: Todos querem ter esse sonho. 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

Hola, muy buenas noches. Que el Espíritu de Dios venga a bendecir a usted y a toda su familia. Damos inicio al programa Una Luz en la Cárcel. Esta programación cumple una finalidad: fortalecer a aquellos que se encuentran débiles. Usted que necesita una luz, una dirección para superar ese momento difícil. Si usted nos acompaña ahora desde un centro de privación de libertad, desde su celda, el Señor Jesús hoy, Él traerá esta fuerza, esa paz que usted necesita. Ha sido un día tan difícil, un día tan duro. Usted ha recibido una noticia no agradable, pero todo eso cambiará. Todo eso va a cambiar porque el Señor Jesús, Él será para usted la luz que usted necesita para superar todos los problemas. Y yo quiero habilitar nuestra línea de WhatsApp donde usted puede entrar en contacto ahora con nosotros al 099-839-1693. Y quiero que usted preste mucha atención porque tengo aquí el caso verídico de Laura. Laura, ella enfrentaba un momento difícil, duro, complicado. ¿Sabe? Cuando las puertas se cierran y todo se viene encima. Ella pudo superar esa etapa, ese momento difícil, momento duro. Todo lo que usted está enfrentando ahora, usted lo va a poder pasar. Como prueba de eso, yo quiero que usted preste atención al caso verídico de Laura.

Mi nombre es Laura y yo fui prisionera del vicio. Empiezo por el abandono de mi esposo, que nos abandonó a mi hijo y a mí. Entonces, a raíz de eso, primero empecé así con el alcohol, con depresión, ¿no? Porque pues yo sentía mucha tristeza, ¿no? Que yo me preguntaba que cómo yo iba a salir adelante. Era mucho dolor el que yo sentía y pues yo veía a mi hijo también, ¿no? Siempre lo veía, o sea, lo veía triste, se me enfermaba. Entonces yo a raíz de eso, de tanto dolor, pues sentía que en ese momento también mi vida se había acabado. Yo no sabía qué iba a ser de mí, qué es lo que yo iba a hacer, cómo iba a salir adelante o cómo iba a sacar a mi hijo adelante. Entonces a mí pues a raíz de eso, de tanto sufrimiento que yo sentía pues en mi corazón, así, yo empecé así a tomar. Pues ya al punto de que pues ya era tanto mi dolor que pues ya no, ya el alcohol, pues ahora sí que puedo decir, ¿no? Ya no me hacía nada. Yo empecé a probar algo pues más fuerte. Entonces fue cuando yo pues empecé a inhalar cocaína también. Fumaba demasiado, el mismo nerviosismo, la misma desesperación. Yo fumaba mucho cigarro. Pues en ese momento pues me sentía bien, ¿no? Yo sentía que en ese momento yo era feliz. Se me olvidaba el sufrimiento que yo tenía. Entonces no sentía el dolor. Yo me sentía bien, me sentía contenta por ese momento. Pero después, cuando ya se me pasaba el efecto, otra vez era el mismo dolor, la misma tristeza, el mismo sufrimiento. Mezclé, ¿no? Tenía un puño de pastillas y me tomé las pastillas y con el alcohol, ¿no? Pero no pasó nada, nada más fue así como me quedé inconsciente. Ya el otro día desperté igual, con el mismo sufrimiento. Conocí el Templo de los Milagros y descubrí que el vicio tiene cura. Por una invitación, mi mamá me invitó, porque ya, como digo, ella también pues veía, ¿no?, mi sufrimiento. Entonces ella llega primero al Templo de los Milagros y ella me invita a participar. Entonces empecé a hacer mis cadenas de viernes y domingo. Empecé a perseverar y pues yo decía, ¿no?, que decía Dios, si en verdad tú existes y me das una oportunidad, libérame de este sufrimiento. Entonces yo le pedí a Dios que me ayudara, que yo fuera libre de los vicios. Y sí, así empecé a hacer mis cadenas de viernes y domingo, y gracias a Dios me dio esa oportunidad. Y tuve un encuentro con Dios y Dios transformó todo mi interior, como que sentí que Él me limpió mi alma, me limpió de todo sentimiento negativo, de tanto rencor, tanto odio que yo traía en mi interior. Dios limpió todo eso y me dio una nueva vida. Dios transformó todo mi ser, todo mi interior. Hoy soy feliz y soy la prueba de que el vicio tiene cura.

0: Usted prestó atención al caso verídico de Laura. Ella intentó varias veces, pero sin Dios. Cuando ella tomó una actitud, una decisión de fe, ella se aferró a la fe, confió en Dios. El esfuerzo que ella hizo para salir de esa situación lo logró. ¿Usted cuántas veces ha intentado cambiar por su propia cuenta y usted no ha podido lograrlo? Entonces Dios está permitiendo que esta programación llegue a donde usted está, allí en su celda, en su pabellón. Usted con su amistad está escuchando. ¿Cuántos pensamientos negativos ha llegado el día de hoy a su mente? Muchísimos. ¿Cuántas veces usted ya ha intentado en desistir? Usted dijo, bueno, ya no voy a intentar más y ya voy a desistir. Entonces ahora es cuando usted tiene que tomar una actitud de fe, pero apegado a la palabra de Dios. Fabiola, vemos que muchas personas intentan por su propia cuenta cambiar, pero cuando la persona deposita su confianza, su fe en la palabra de Dios, la palabra de Dios da la condición necesaria para superar todos los problemas.
1: Ahí uno se da cuenta que el testimonio de ella habla que ella pensaba en cómo salir adelante con su hijo que ella tenía. Pero los problemas, la depresión, el abandono que ella vivió por causa del esposo, no dejaban que su mente se abriera para poder entender y buscar la solución para su problema. Ella más vale se sumergió a los vicios. Y por eso que el Señor Jesús nos enseña también el libro de Juan 20, 15, que dice, Jesús le dijo, mujer, ¿por qué lloras? ¿A quién buscas? Entonces, aquí nosotros nos damos cuenta que muchas veces la persona, aquí dice mujer, pero aquí se refiere tanto para hombre y para mujer. Porque muchas de las veces la persona, en vez de buscar la solución para sus problemas, ella queda triste, ella queda vacía. La persona, en vez de hacer uso de su fe, de creer verdaderamente en la dirección que Dios le va a dar, ella se sumerge en la tristeza, como Laura cayó en depresión por causa de eso, porque ella no veía una salida. Y el Señor Jesús siempre nos muestra una salida. Solo depende de la persona. Cuando la persona realmente cree y confía en la palabra, en las promesas de Dios, ella ve una salida. Ella no se queda llorando, ella no se deprime, ella no deja que los problemas vengan a cerrar su mente prácticamente, a no ver una solución para sus problemas. Sí hay una solución para los problemas. Muchas de las veces, tal vez no sea como uno quiere, no sea como usted quiere, pero el Señor Jesús siempre va a estar ahí para poderle ayudar. Usted solamente se tiene que acercar a Él, usted solamente se tiene que dirigir hacia Él en sus oraciones, en sus súplicas, en sus rezos y pedirle ayuda. Donde usted esté, donde usted se encuentre, el Señor Jesús ahí está para poderle ayudar. Y yo tengo certeza que si usted verdaderamente cree, confía en las promesas del Señor Jesús, Él también va a estar ahí para poderle ayudar.
0: Es la decisión que usted va a tomar el día de hoy. Y allí donde usted se encuentre, usted puede tomar esa decisión, doblar sus rodillas, hacer su oración. Y Él le va a ayudar a superar esa etapa difícil, esa situación difícil. Quiero que usted preste atención a este mensaje que habla el poder de la decisión.
2: ¿Cuál es el mayor poder que un ser humano posee? Cada ser humano trae dentro de sí un poder. Este poder se llama poder de la decisión, también conocido como libre albedrío. Todos los días el Señor Jesús y el diablo nos presentan distintas propuestas. Algunos ejemplos. El diablo nos presenta el odio. El Señor Jesús nos presenta el perdón. El diablo nos presenta la mentira. El Señor Jesús nos presenta la verdad. El diablo nos presenta el sexo libre. El Señor Jesús nos presenta el amor, el matrimonio. El diablo nos presenta el orgullo, la prepotencia. El Señor Jesús nos presenta la humildad, comprensión. Muchos piensan que pueden hacer las dos cosas a la vez, es decir, amar a unos, pero odiar a otros. Hablar la verdad a unos, pero mentir a otros. Veamos lo que dice la palabra de Dios. Nadie puede servir a dos señores, porque o aborrecerá a uno y amará al otro, o se apegará a uno y despreciará al otro. Mateo 6:24. Esto significa una cosa. Usted tiene que tomar una decisión. La gran pregunta es, ¿a quién usted va a servir? ¿A Dios o al diablo?
3: Mientras usted esté vivo, tiene una oportunidad para salvarse, entregando su vida a Dios, arrepintiéndose de sus pecados y cambiando sus actitudes.

En este domingo nosotros estaremos buscando fuerte la presencia de Dios. Y es importante usted, amigo que nos acompaña, que usted solicite a un amigo, a un familiar, que alguien lleve la foto suya y que la lleve a una universal cercana a su domicilio. Así nosotros estaremos orando por usted. Estaremos pidiendo a Dios que le dé fuerza, que le ayude a superar los momentos difíciles, aquellas malas noticias que usted ha recibido. Usted, quizás usted estaba esperando algo bueno, algo positivo, y de un momento a otro todo se desboronó. Crea que el Señor Jesús no lo ha dejado solo. Puede ser que todo el mundo te haya dado la espalda, pero el Señor Jesús no le ha dado la espalda. Él está con usted, incluso allí en su celda. Usted puede orar, puede pedir a Dios fuerza, y Él le va a dar la fuerza que usted necesita para superar esa etapa difícil. Por eso os diga que un amigo, un familiar, convénzalo. Dígale que traiga la fotografía, una universal cercana a su domicilio. Ahí usted puede acercarse incluso en la Avenida de las Américas, número 305, al norte de la ciudad de Guayaquil, a las 9:30 a.m. Allí nosotros estaremos orando por usted, orientándole, brindándole ayuda, no solamente a usted, sino también a su familia. Si usted tiene un familiar que está en un centro penitenciario, y usted como padre, como madre, como familiar, usted está sufriendo, entonces acérquese a una universal y haga la oración. Pida a Dios fuerza. Y yo tengo seguridad que el Señor Jesús le va a fortalecer, le va a guiar. Yo quiero que usted preste atención a esta invitación que habla de domingo, porque domingo estaremos pidiendo a Dios, buscando esa fortaleza. Quedamos por aquí con la programación Una Luz en la Cárcel. Acompaña ahora esta invitación.

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1: Muy buenas noches a todos. Es un gusto saludarlos. Nosotros estamos una vez más con nuestra jornada rumbo a la lluvia tardía, el Espíritu Santo. E incluso nuestras peticiones será llevado a este lugar especial, el Monte Sion. Durante nuestra jornada estaremos explicando la importancia del Monte Sion y por qué estaremos viajando a este lugar llevando las peticiones. Antecipo, el Monte Sion es el lugar de livramento. Es el lugar donde Dios promete el livramento y hacer la justicia. Por eso estaremos visitando, viajando a este lugar y espero que usted entienda la importancia de también por la fe ir a este lugar sagrado. Nosotros estamos acá con Virginia y Virginia, buenas noches.
2: Buenas noches, pastor.
1: Muy bien. Eu vou lhe dar aqui algumas imagens. Por exemplo, esta é a primeira. Como era, aí a imagem de uma boca. Como eram suas palavras antes, desculpa, de receber a lluvia tardia?
2: Bueno, pastor, eu era uma pessoa muito negativa. Devido a las circunstâncias que havia passado, eu tinha palavras negativas, complejidade. Llegó un tiempo que eso también ocasionó que yo dé palabras ofensivas para mi mamá, le ofendía también con palabras, alzaba la voz muchas de las veces. Llegué a decir por qué nací. Uno sabía que Dios existía, pero no conocía a Dios. Yo decía, Dios, llévame. ¿Por qué tuve que haber nacido si iba a pasar todas estas tristezas?
1: Bien, imagino que ahí está otra imagen. Su corazón, ¿no?
2: Sí, todo era, como dice la Biblia, ¿no? Lo que sale de nuestra boca es lo que está en nuestro corazón. Y era eso, ¿no? Por causa de los problemas, era muy sensible. Lloraba todas las noches, todos los días. Era muy sentimental, demasiado. Podría decir que demasiado porque medio alguna cosita ya lloraba de la nada. Me decían algo, me retaban, lloraba. Con o sin motivos, lloraba. Era muy sensible, tenía un corazón muy sensible.
1: ¿Tenía algo de rencor, resentimiento?
2: Guardaba miedos interiores, sí.
1: Ok, bien. Y a otra imagen de su mente, de cómo eran sus pensamientos entonces.
2: Negativo, se podría relacionar, ¿no?, con lo que uno hablaba. Todo era negativo, llegaba a pensar que no podría avanzar en un futuro porque iba a seguir con aquel miedo, aquellos traumas que yo tenía en mente. O alguna cosa veía y yo creía en mi mente que era aquello anterior de lo que me había pasado.
1: Bien, otra imagen de las manos.
2: Bueno, mis manos podrían haber reflejado la condición limitada que teníamos económicamente. No teníamos muchas veces para comer lo que uno quisiera. Teníamos muchas carencias económicas. Recuerdo también en cuestión a mis estudios. Yo estudiaba en una escuela particular y llegó un momento en que mi papá me dijo, ya no tenemos más para pagarte, entonces habría que cambiarte de escuela. Eso fue muy triste porque a mí me gustaba estudiar.
1: ¿Tuvo que interrumpir entonces?
2: Pude continuar por causa de una beca.
1: Ah, ok.
2: Sí, se abrió esa puerta de una beca para continuar, pero fue muy triste cuando por causa de lo económico yo tendría que haber caído. Cambiar de escuela.
1: Ah, ok. Muy bien, nosotros vamos a conocer bien la historia verídica de Virginia. Incluso estamos con el pastor Junior justo en el altar del Templo de los Milagros. Pastor Junior.
3: Buenas noches, pastor Mauricio, y a todos. Estamos aquí desde el altar donde

Desde mi niñez recuerdo que pasé momentos muy tristes, muy, para mi edad me sentía en ocasiones desesperada, debido a que aproximadamente cuando tenía unos 7, 8 años, un familiar, un hombre, me empezó a tocar, empezó a hacerme preguntas, empezó a mirarme. Ese episodio impactó negativamente en mi niñez a partir de ese momento, porque comencé a tener miedo. Empecé a mirar, o sea, si yo caminaba y veía un grupo de personas, yo no me acercaba, si era un grupo de hombres, con mucha menos razón me acercaba. Ni siquiera con mis propios familiares quería estar así sola, porque yo llegué a pensar que las personas me querían lastimar o tenían malas intenciones. Entonces eso me encerró en mí, en mi mundo pequeño en ese momento, en mi niñez, pero fue como un trauma para mí. Iba al colegio, pero así mismo era muy tímida, muy alejada, no me unía con nadie. Era como triste porque todos los niños salían a jugar alegres y yo tenía que encerrarme en el baño. Y ya solo cuando volvía a tocar el timbre para entrar, otra vez salía. Y yo era muy cohibida, aislada. Me quedaba sola en mi aula, en mi curso. Entonces no tuve ese compañerismo así de los niños que salen a correr, jugar. Entonces eso hizo como que yo pensara que no le importaba a nadie. O mi mamá tenía un carácter muy fuerte también. Entonces me dio una llamada de atención. Ya para mí era un llanto, como que no me querían, como que solo querían mi mal. Entonces eso me hizo un poco agresiva en ese transcurso de la adolescencia. Empecé a tener pesadillas. Por ejemplo, yo tenía que esperar que todas las luces se apagaran, yo arroparme de pies a cabeza y decirle: mamá, ahora sí ya apaga la luz porque yo ya me voy a dormir. Llegué hasta ver sombras. Me imaginaba, no sé, en el toldo, que una persona estaba así queriéndome agarrar. Entonces eso me causaba más miedo. Ese miedo hacía que yo pasara llorando. Y era todos los días, no existía un día que yo no llorara. Ya era una sensibilidad por causa de aquello. Vivir con aquel miedo, vivir con aquella timidez, con aquella sensación de que las personas le quieren lastimar. Y eso afectó también incluso en mi rendimiento académico, en la escuela. En los primeros años en el colegio ya no me dedicaba como era al principio. Entonces, aparte los problemas económicos también en la casa, teníamos carencia, a veces no alcanzaba para comprar las cosas. Y siempre tuvimos una vida limitada. Todas esas heridas, esas marcas que

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0: 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Acompanhe esse caso verídico.
1: Meu nome é Olga Ruiz e meu caso impossível era meu estado de saúde. Tenía múltiples enfermedades, artritis reumatoidea, osteoporosis, tenía un reuma generalizado en todo el cuerpo, 7 años de hemorragias constantes, tuve taquicardia, soplo, me estaba quedando ciega, tuve cáncer, después tuve una neumonía muy grande que se me rajó el saco pleural, se me llenaron los dos pulmones de agua. Y mi problema es decir, mi caso imposible era todo esto, mis enfermedades, porque no podía trabajar, tenía mis hijos que eran chicos y tenía que vivir dependiente de que si los vecinos me daban un plato de comida para darle de comer a mis hijos. Mi problema mayor que yo tuve, tan grave, fue cuando que eran mis hijos chicos y yo no podía trabajar y tenía que pedir o esperar que algún vecino me dé un plato de comida para darle de comer a mis hijos. O por ahí contaba en ese entonces con una caja pan, que tampoco era mucho, no alcanzaba para mucho. Y a veces también de ir a una carnicería o a una verdulería a pedir si podía limpiar las verduras o limpiarle un poco la heladera o lo que sea, solo para que me den un pedacito de carne o un poco de verdura. Yo me ofrecía para trabajar, siendo que no podía trabajar. Siempre tuve ayuda porque me veían a mí y la gente era como que si le daba lástima. Siempre llevaba un churrasquito, llevaba aunque sea para hacer un guisito o algo, darle de comer a mis hijos. Y el día que no podía caminar, que quedaba tan dura de esos ataques de reuma y todo eso, por ahí quedaba uno, dos días o tres días en la cama o a veces más y tenía que esperar o llamar a algún vecino si me podía ayudar. Ese fue mi problema mayor. Conocí la Iglesia Universal a través de una invitación de un vecino que me invitó a ir. Sí, y yo pregunté, ¿se habla de Dios? ¿Es de Dios? Porque hay muchas iglesias. Cuando llegué, empecé a participar de las reuniones y empezaron a hablar de las reuniones de los casos imposibles. Ahí fue como una alerta que me llamó la atención. Mi vida es todo un imposible. Todo un imposible porque mis enfermedades, todos los problemas que yo tenía, que no podía caminar, a veces que quedaba con esos ataques de reuma, quedaba toda doblada, no podía trabajar y no podía darles de comer a mis hijos. Y eso era terrible para mí, no poder mantenerlos o llevarlos al colegio o comprarle un útil. Todo para mí era un imposible. Yo empecé a ver cambios y cambios fuertes, escuchando, haciendo los propósitos, actuando en la fe, como nos enseñan, actuando en la fe. Mi vida fue cambiando, fui encontrando sanidad, fui luchando, porque hay que luchar, hay que perseverar, ese es el gran secreto, perseverar, y conseguí sanidad. Hoy estoy trabajando, tengo trabajo, mi vida está avanzando, ¿sí? Sigo avanzando y cada día voy por algo más. Mi familia es una familia unida y están muy bendecidos, gracias a Dios, y siempre buscando también de avanzar, ¿sí? Es decir, que por medio de mi fe, por medio de mis sacrificios y de mi perseverancia, mi familia también tiene su bendición. Mi mayor riqueza al recibir al Espíritu Santo, mi mayor bendición, es haber encontrado paz, tranquilidad, serenidad, porque por medio del Espíritu Santo uno consigue muchas cosas. Y yo conseguí todo eso. Y mi mayor bendición, cambiar también mi carácter, porque tenía un carácter muy, muy fuerte. Hoy no, hoy es, antes de hablar o lo que sea, a veces pienso primero, como dice Dios, primero piensa antes de hablar. Y primero eso aprendí, a pensar antes de hablar. El Espíritu Santo representa para mí es todo en la vida de una persona. El Espíritu Santo es felicidad, es alegría, es poder salir y decir estoy acompañada porque no me encuentro más sola como me encontraba antes y hoy estoy acompañada porque Dios me acompaña, el Espíritu Santo está en mí y me da la mayor fortaleza que pueda tener.

0: Usted ahí acaba de oír el caso verídico de la señora Olga Ruiz. Usted entendió cuáles eran los casos imposibles de su vida. Estaba muy enferma, no podía trabajar ni hacer actividades cotidianas. Los vecinos la tenían que ayudar para llevar comida a su hogar. Los días sábados, lo que pasó con la señora Olga es lo que tiene que pasar con usted. Estamos viviendo el propósito del cajado. Aquí en el libro de Éxodo, capítulo 14, versículo 13, acompanhe comigo, diz assim, ó. Pero Moisés dijo al pueblo, não temas, estad firmes e ved la salvación que el Señor hará hoy por vosotros. Porque los egipcios a quienes habéis visto hoy, no los volveréis a ver jamás. Jamás, jamás. Fíjese usted, los egipcios hoy por hoy, ¿qué significa los egipcios? Los egipcios hoy son sus casos imposibles, en su salud, en su familia, en su economía, en su vida sentimental, en su vida familiar. Y aquí Dios habló con él lo siguiente, no los volveréis a ver jamás. Entonces yo quiero ahora convocar atención Guayaquil. 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Todo. Jurandir, pero usted dijo que iba a decirme lo que significa la I, la M de la palabra imposible, lo que cambia o lo que diferencia la palabra imposible de posible, sí. La I se llama inconstancia. Anote ahí, inconstancia. Su fe no puede ser inconstante. Usted no puede estar, un día yo creo, otro día no creo, un día voy, otro día no voy, un sábado fui y dejé de ir. La inconstância produz os casos impossíveis em tua vida. E la M, Jurandir, la M significa medo. Medo. El medo paralisa, el medo te estanca, el medo te trava, el medo não te deja avançar. Por lo tanto, aí a hora. Sim, aí a hora. Preste atenção. Ei, preste atenção. Você, sim, você. Você é taxista, você é caminhoneiro, você que está em seu carro por lá. Perimetral, por la Avenida Orellana, por la Avenida de la América. É com você. Você que está em casa, você que está no trabalho. Oiga-me. Levante aí sua mão direita. Levantou? Bem. Repita comigo assim. El tempo de sufrir chegou a seu fim. Yo verei lo imposible tornando-se possível. Diga que assim seja. Pode cerrar a mão agora. Você abriu a mão para Deus. E agora você cerrou. E aí em tua mão, tu tienes a solução dessa causa impossível. Essa causa perdida. Aqui no nosso Templo de los Milagros, Avenida de las Américas, 305, norte de la ciudad de Guayaquil. 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Em nosso caso, Milton estará allí em Parque Califórnia. 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Acerque-se 7 da manhã em ajuno, você pode. 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De acordo? Outros horários, 10 da manhã, aqui no templo, 3 da tarde e também às 18 horas. Elige o horário que lhe quede melhor e vem. Vem vencer os impossíveis, porque esse dia sábado, como diz aqui, porque os egípcios a quienes habéis visto hoy, no los volveréis a ver jamás. ¿Usted cree en eso? La oportunidad usted va a recibir el cajado totalmente gratuito. Si no lo tiene, si tiene, tráigalo. ¿De acuerdo? Bueno, antes de finalizar, me gustaría dejar con usted esos casos verídicos de personas que trayendo el agua domingo tras domingo vieron los milagros acontecer en la vida. Estamos con el propósito del agua viva. Y ese domingo será más que especial porque será Día de los Padres. ¿Usted se considera hijo de Dios? Bueno, si usted se considera hijo de Dios, entonces Dios, usted considera a Dios como su padre. Entonces usted recibirá ese domingo el abrazo del Padre Celestial. 7 de la mañana, principalmente 9:30 de la mañana, en la gran concentración de fe, familia y Espíritu Santo. 7 de la mañana y 9:30 de la mañana. Estaré con todos en el Ajín Parque, California. Un saludo a todos, buenas noches, un buen descanso, un buen fin de semana. Será hasta la próxima. Chao, chao.
1: Tenía dolores de cabeza constantes y eso me provocaban muchos vómitos. Tomaba medicina, seguía un tratamiento, me hice exámenes y pasaba por un tiempo. Y otra vez comenzaba con lo mismo, dolores de cabeza, dependía de dos medicamentos y ese era mi día a día. Pasaba tranquila unos dos días y vuelta comenzaba con lo mismo, dolores de cabeza, vómito. Y así era unos días muy dolorosos para mí porque eso me debilitaba a mí. Fue un proceso en el que yo participé cada domingo, en el que yo llevaba mi botellita con agua, era ungida, era consagrada y yo bebía, hice el tratamiento por un tiempo y después yo no me di ni cuenta cuando ya no sufría más con los dolores de cabeza, ni ya no tenía vómitos, ya no tenía que estar comprando medicina y ya sé, yo fui sanada, fui curada.
2: Yo estaba en el vicio del alcohol, más de 30 años en el alcohol, y gracias a Dios aquí encontré la cura y por medio del agua consagrada que nos dan aquí fui curado, sanado, liberado, transformado. Tengo más de 9 años que estoy curado, sanado por el agua consagrada que nos dan aquí en la iglesia. Gracias a Dios tocó mi corazón, estoy aquí curado y sanado, gracias a Dios.
3: Comencé con un dolor en la boca y el estómago. Era un dolor, al principio era algo sencillo, algo leve, comenzó el dolor era algo que algo comía y comenzaba a molestar. Tenía, sí, por ejemplo, dejaba de comer algo y comenzaba el dolor. Entonces, a pasar el tiempo, el dolor fue más persistente. Ya comenzaba a sentir como en forma de cólicos. Entonces, fui al médico y el médico me dijo que en un rastreo que me hicieron, me salió que tenía era gastritis. Entonces, él comenzó un tratamiento. Pero la verdad, al principio, los medicamentos que mandaron, porque eran como para calmar el dolor, los medicamentos solamente calmaban el dolor, solo era eso, nada más al principio, y fue muy triste porque todo era dolor, en la mañana, la noche, en la mañana, era el dolor en la boca, el estómago que me daba el cólico que me hacía revolcar con el dolor. Cuando yo al médico gastaba 30, 40, 50 dólares para poder lo que es los medicamentos y la consulta. Y cuando yo comencé a tomar el agua, todo eso comenzó a traer paz en la familia, alegría, porque ellos veían lo que estaba sucediendo en mi vida. Comenzaron a ver el cambio, que ya no tenía más el dolor, que ya no tenía más esa molestia. Ellos comenzaron también a tomar del agua, que ellos veían el dolor y la tristeza que yo tenía, del dolor, los cólicos, siempre tenía que parar al médico por el dolor. Y cuando yo comencé a tomar el agua, todo eso comenzó a traer paz en la familia, alegría, porque ellos veían lo que estaba sucediendo en mi vida. Es algo que me renueva, que me da, por ejemplo, hoy comienza el tratamiento con el agua, para mí es una gran bendición, no solamente para mí, sino para llevar para mi familia, para dar a mis hijos, para dar a mi familia, para que ellos también experimenten lo que significa tener fe y confiar en Dios.

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Muy buenas noches, son 10 de la noche con 3 minutos. Y aquí estamos continuando en su programa Casos Imposibles, donde a través de casos verídicos, historias, personas que un día sufrieron con situaciones, con problemas, con muchos dilemas que, físicamente hablando, imposible. Humanamente hablando, imposible. Pero recuerde que para nuestro Dios no hay nada imposible. Usted puede que me diga, pero ¿y por qué usted dice nuestro? Como que fuera suyo. Sí, es que cuando una persona decide creer y confiar en el único y verdadero Dios, la persona pasa a confiar en el Dios del imposible. Ahí viene otra. Usted me dice, ¿cómo así único? Porque yo me refiero al Dios de la Biblia. Al Dios de la Biblia, de la palabra. Porque en la palabra nosotros tenemos testificada la obra que Dios hace en la vida de una persona cuando se entrega 100% ante Él. Y cuando hay esa entrega, hay cambio, hay transformación, hay salvación. Y es eso lo que tiene que ocurrir, lo mismo con usted, señora, señor. Usted está sufriendo, padeciendo por un problema que humanamente hablando ha sido imposible. Usted tiene problemas, situaciones en la familia, imposible que cambie. Usted me dice, ¿y cómo hago? ¿Qué hago al respecto? Pues bien, ahí es en donde entra este programa. Cuando una persona pasa a confiar plenamente en el Dios de lo imposible, la persona ve lo imposible en su vida. Fue lo que vio el señor Darwin. Darwin también lo vio, porque el problema que él tenía era también imposible. Sufría de angustias, depresión, vicios. Los amigos los llevaban por malos caminos. O sea, la vida de él estaba un caos. Y usted sabe, ¿no? Cuando tratamos de vicio, es porque es algo que no se puede controlar. Vicio es algo que, o sea, ¿cómo uno va a poder dominar el vicio? Pero dese cuenta, para Dios no hay nada imposible. Yo quiero que

mi alma fue marcada por un trauma que yo tenía, porque quizás yo no me crié con mis padres, me crié con mis abuelos, y había ese dolor, esa angustia, esa desesperación de ver de que todos mis hermanos estaban con mis padres y yo no. Entonces para mí fue una desesperación, hasta que llegó un momento que ya mi alma ya no estaba llena de ese dolor. Entonces llegué a coger vicios que el mundo me ofrecía. Yo tomaba todo tipo de bebida. Para mí no era, si un amigo me brindaba un trago, yo no le decía, no, qué marca es, no, yo todo tipo de trago. Principalmente la cerveza, siquiera me tomaba unas 3-4 jabas. Viernes, sábado, domingo y el lunes a veces yo remataba. Entonces cuando me daba cuenta que todo mi dinero lo dejaba en un lugar de establecimiento donde mi alma más sufría y no encontraba salida, más llegaba a la casa, lloraba, angustiado, desesperado. Incluso hasta mi madre me veía su sufrimiento, ella sufría por la vida que yo llevaba, por la forma de ser mía. Entonces ella a veces no dormía hasta que yo llegué 2-3 de la mañana. Entonces cuando ella me veía llegar, ella ahí recién se iba a dormir, porque ya me vivía en la casa. Llegaba el siguiente día, vuelve y mis amigos me llamaban y me decían, vámonos acá, vamos a dar una vuelta, que hay mujeres por acá, hay fiesta por acá. Y yo me seguía, estaba ahí. A llegar a un extremo de que ya no resistía yo esa situación. Ahí vinieron mis problemas, mis enfermedades también a mi vida, a mi cuerpo. Pasaba por un dolor profundo en mis piernas que no lo resistía. Entonces mi columna yo la tenía desviada porque tuve un accidente y me querían operar en ese tiempo. Me cobraban $6,000 con dos acciones, de quedar en silla de ruedas o bien quedar sano. Entonces llegué al momento que ya me deprimí. Una voz que me decía, mátate, tírate bajo de un carro. Y no me mostraba un carro pequeño, me mostraba un tráiler. Quería acabar con mi vida. Entonces para mí fue, eso fue un sufrimiento. Yo salí ese mismo día a cumplir esa voz que me atormentaba. Entonces cuando de ahí yo me encontré con una amiga que asistía a la Iglesia Universal, me dijo, yo tengo un amigo donde él te va a curar y te va a sanar. Primer día que llegué a la iglesia, yo fui liberado, fui lavado, purificado. En ese día, mi alma se aferró a Dios. Entonces fueron las cosas diferentes. Y ahí llegué a sentir esa tranquilidad, esa paz que yo en mi alma necesitaba. Y entonces ahí fue cuando yo le comencé a entregar la vida al Señor Jesús. Porque yo quería un cambio en mi vida, esa paz dentro de mi interior. Y así fue cuando yo lo hice. Entonces yo recibí esa paz, esa tranquilidad. Entonces en ese momento mi alma fue tocada por la palabra de Dios. Y de ahí yo me bauticé en la agua, dejé al lado mi orgullo, mis vanidades, fiesta, fama y todas estas cosas. La bebida principalmente, todo eso quedó al lado. ¿Por qué? Porque tuve una nueva personalidad. Yo bajé del altar distinto, diferente. Yo después comencé a tener ese respeto a mi madre, a mi padre. Llevarme bien con mis hermanos. Toda esa situación fue muy distinta. Todo ese orgullo que estaba dentro de mí, todo quedó atrás, abandonado. Porque el Señor me lavó, me limpió, me purificó.

la mayor riqueza que yo quise tener el Espíritu Santo. Y eso fue lo que hoy le agradezco a Dios por haberme dado lo más grande, el mejor tesoro que lo tengo dentro de mí, que es el Espíritu Santo. Hoy ya le sirvo a Dios diferente, distinto, de ganar alma para el Señor, llevar una palabra a muchas personas que están sufriendo, que están padeciendo a veces en este mundo, lleno de tantas cosas, de tanto conflicto. Entonces ese es mi mayor deseo que yo tengo, entonces de servirle a Él. Entonces ahora soy una nueva persona y eso le puedo decir a muchas personas.

0: Personas que están escuchando este testimonio, que solamente Dios es la única salida, la única solución, que Él nos puede traer esa paz dentro de nuestro interior.
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2: Así como hubo solución para la situación de él, así también lo hay para su problema, para su conflicto, para lo que usted está pasando viviendo. Recuerde que para Dios no hay absolutamente nada imposible. Mire que como él mismo dijo, ¿no? Los amigos lo llevaban para andar en fiesta, en baile, a gastarse la plata. Problema de vicio que él tenía por causa de la depresión, la angustia. Empezó a tener complicaciones en la salud, hasta mismo tener conflictos espirituales, voces, pensamientos que le decían que se mate, ¿eh? Que atentara con su propia vida. Y es eso lo que pasa con muchas personas cuando ella sufre, cuando en su vida no ve lo imposible. Uno piensa en desaparecer, en desistir, en querer hacer algo, ¿sabe? Que ni ella entiende. No puede ser así. Por eso la plena importancia de usted buscar en el Dios de lo imposible la salida, la solución. Y mañana sábado es su oportunidad. Tenemos el mayor ayuno colectivo para todos aquellos que quieren ver lo imposible que se haga posible en su vida. Y usted tiene razones. Inclusive yo quiero que usted le ponga mucha atención, porque hay razones del por qué ayunar. Inclusive cuando una persona ayuna, ella se aproxima para Dios. Y hemos entregado a las personas un callado. ¿A usted le gustaría saber un poco más de eso? No cambie de emisora. Manténgase con nosotros y prepárese, porque mañana sábado la oportunidad le está siendo dada. Depende de usted aprovecharla o dejarla pasar. Es usted quien decide.
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3: Senhora Araceli, usted ha hecho uso de la autoridad con el cajado, ¿y qué pasó? El día viernes mi hijo tenía que presentarse a un examen médico, a un chequeo para poder entrar a trabajar. Y él como estaba dudoso, y yo le digo, no, no dudes. Y yo cogí el cayado, a lo que él ya se fue, cogí el cayado y digo, Señor, así como tú abriste el mar, así tú vas a abrir todos los obstáculos que están en la vida de mi hijo. Y pasó el examen, ya firmó el contrato y entra a trabajar el lunes. Y él estaba y dice que le salió el examen limpio, limpio, cuando él estaba con duda que no podía salir.
4: Usó la autoridad y lo imposible aconteció.
3: Sí, yo determiné y mi hijo ya entra el lunes a trabajar.
4: Señora Juana, usando la autoridad con el cayado, ¿qué pasó?
5: En esta semana mi hermano cayó enfermo y que lo iban a operar. Y yo determinando y con el cayado, yo dije, no, Señor, él no va a ser operado. Y no fue operado, todo salió bien y ya está en casa.
4: ¿Qué había sucedido con él?
5: Tenía problema en el corazón, salió eso, pero no. Ya después le hicieron todo y no salió nada.
4: Está todo bien.
5: Todo bien, gracias a Dios.
4: Usando la autoridad con el cayado, aconteció lo imposible.
5: Sí, usando.
4: Señora Isabel, usando la autoridad con el cayado, ¿qué pasó?
6: No quería encender el vehículo y yo vine, puse en el motor, el cayado. Después, poco rato, ya el vehículo encendió.
4: Una lucha espiritual.
6: Sí, señor.
4: Usó la autoridad, aconteció lo imposible.
6: Así es.
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8: 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Entonces los médicos, tres médicos me dijeron que me iban a cortar porque era cáncer porque ya estaba podrida la pierna. Gracias al Señor Jesús, todo me salió bien.
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2: Diez de la noche con 20 minutos. Casos imposibles. Es lo que usted está teniendo, está viviendo. Y la pregunta es, ¿qué está dispuesto a hacer para cambiar de vida? Usted escuchó los motivos, razones del por qué estar dispuesto a ayunar, a luchar. Y eso depende de usted, amigo, amiga. Depende de usted. Por eso, cuando una persona se prepara en ayuno y oración, es ahí que uno ve lo imposible. Por eso mañana sábado es su oportunidad, señora, señor. Es su oportunidad. Usted no puede desaprovecharla, no. Usted no puede dejarla pasar. Es una oportunidad que usted está teniendo. Una oportunidad, por eso no la desperdicie, no la desperdicie, no la deje pasar, no la vea como algo sin más, no, no, no. Dios, Él quiere hacer algo grande en su vida, pero para que eso pase, para eso acontezca, es usted quien lo tiene que demandar. Mire cómo que de estas personas que usted acabó de escuchar, vieron esas señales en su vida. Señales que fueron verídicas, notorias, palpables. Así también fue lo que había acontecido en la época de Moisés. Cada vez que Moisés extendía su cayado, cada vez que él extendía el cayado, él mostraba las señales de Dios, que Dios estaba con él. Y es eso lo que acontece, quien recibe el cayado y por ende toma aquella actitud de extenderlo. Mire que hasta cuando Dios llamó a Moisés, en cierto momento Dios le dijo así: extiende tu cayado. Y es la actitud que usted tiene que estar dispuesto a tomar, extender el cayado. ¿Qué cayado? Cayado este que usted recibirá mañana sábado. 7:00 a.m, nuestro primer servicio. Luego después estaremos 10:00 a.m, inclusive yo estaré aquí. Yo le voy a estar esperando. ¿A usted le gustaría recibir un atendimiento, una palabra? Mañana yo le voy a estar esperando aquí. Por eso venga, o a las 7:00 a.m. primeramente, 10:00 a.m. estaré yo, como también a las 3:00 p.m, ¿sí? Y por último, a las 6:00 p.m, 18:00. Mañana sábado es su oportunidad, por eso no la pierda. No deje que se le vaya de las manos, no. Mañana es su oportunidad. Por eso tome una actitud de fe, organice su tiempo, vea lo que tiene que hacer y mañana sábado le voy a estar esperando. Hay personas que ya ven resultados cada vez que ellos extienden su cayado. Y así también puede acontecer con usted. Pero claro, usted tiene que tener el cayado en sus manos. Le gustaría recibir. Mañana sábado le voy a estar esperando. Y así como estas personas cuentan sus testimonios, sus casos, lo que les pasa, con certeza, dentro de poco será su oportunidad. Así que prepárese.
9: Mi nietecito estaba muy enfermo. Mi hija lo llevó al médico, le mandaron una medicina, pero seguía lo mismo. Entonces ya empezó la fiebre muy alta y le digo, vamos a llevarlo nuevamente al médico. Cuando lo lleva nuevamente al médico, le dicen, tiene que llevarlo de urgencia al hospital porque tienen que hacerle unos exámenes. El niño está muy deshidratado. Entonces lo llevó mi hija. Le hicieron unos exámenes y le habían dicho que probablemente el domingo le daban el alta. Entonces yo llegué a la casa muy mal, a llorar, y utilicé el cayado. Pasé por la cuna del bebé y le pedí mucho al Señor que lo quería ver en casa. Y mi hija a las menos de 2 horas me llama y me dice, mamita, creo que le van a dar el alta a mi hijo. Y yo le digo, mijita, utiliza el cayado y Dios está con nosotros. Dios lo bendijo y lo sanó.
4: Usando la autoridad, ¿cómo está el niño?
9: Está muy bien. Hoy ya estuvo, anoche ya estuvo en casa al mediodía y no le ha dado fiebre y está muy bien.
4: Señora Nancy, usando la autoridad con el cayado, ¿qué pasó?
10: Durante esta semana a mí me tocaban exámenes y me tocaban consultas porque yo fui sanada de cáncer. Ya, pero tengo que asistir a los controles. Entonces yo, con todos mis papeles y mis exámenes, o sea, con todo lo que tengo ahí en mi carpeta, llevé mi cayado y pues así mismo, antes del examen, declaré que todo iba a salir bien en esos exámenes y así mismo en la consulta. Y efectivamente, pastor, todo está bien. Ya incluso la doctora dijo, de seguir así, doña Nancy, ya los controles serán anuales. Ya, entonces, esa es una victoria. De ahí también, pastor, en esta semana, pues, yo tenía las puertas de mi casa dañadas, las puertas interiores, ¿ya? Y yo determiné que esas puertas iban a ser cambiadas, renovadas. Y pues ya hoy me las van a instalar las puertas interiores de la casa. Y el otro es que yo tengo un pequeño emprendimiento con termoterapias, equipos de termoterapia. Y yo tenía en mente que me faltaba un equipo todavía, ¿ya? Entonces, así mismo Dios proveyó, ¿ya? Y usando el cayado, pues yo también ya tengo el otro equipo que me lo instalaron ayer.
4: visto lo imposible en su vida.
10: Así es, pastor.
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11: Empecé con un dolor muy fuerte en el riñón izquierdo. Parecía dolor de parto. Y toda la gente me decía, tienes piedras, tienes algo ahí. Claro, tenía que haber algo, ¿no? Si me dolía. Entonces fui al doctor y el doctor me envió a hacer este examen y salió que tenía dos piedras y grandes que no se podían botar en la casa como muchas personas las botan, tomando una cosa u otra. No, yo no podía. Yo necesitaba cirugía. Pero me mandaron al especialista y el especialista me hizo este otro examen que se lo voy a mostrar a usted. Ese es mi riñón derecho. Este es el riñón derecho. No, limpio completamente. Este es el izquierdo, completamente limpio. Y el doctor dice, pero ¿cómo es posible si aquí hay dos piedras grandes y acá está, en este examen que es más sofisticado, no hay nada?
4: ¿Estaba marcada la operación?
11: Oh, sí, me iban a operar lo más pronto posible porque los dolores eran como de parto. Yo parí tres hijos, yo sé lo que es eso. Y me operó, no tengo nada, aquí están las pruebas.
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2: Diez de la noche con 29 minutos. Depende de usted. Usted quiere ver lo imposible que se haga posible en su vida. Es usted quien tiene que tomar la actitud. Si usted toma una actitud, recuerde, toda acción genera una reacción. Toda acción genera una reacción. Moisés tenía el cayado, él extendió su cayado y en cada vez que él extendía mostraba las señales. Y estas señales, como en estas personas se ha hecho notorias, verídicas, también acontecerá en usted. Muy aparte de usted recibir el cayado de las señales, para que vea en su vida las señales, ¿no? Nosotros estaremos ayunando en ayuno. Por eso la reunión se llama Ayuno Colectivo. Y mañana vamos a estar uniéndonos en una fe, en un espíritu, en un enfoque, como declara la Biblia. Allá en Joel capítulo 2, versículo 12 dice, aún ahora, declara el Señor, volved a mí, de todo corazón, con ayuno, llanto y lamento. Quiere decir, ¿por qué el pueblo sufre? ¿Por qué muchas personas sufren, padecen? ¿Por qué? ¿Sabe por qué? Porque la persona se aleja de Dios. Porque la persona ya queda distante de Dios. Usted es una persona que se encuentra así, distante, ¿qué espera para acercarse, para aproximarse? Cuando una persona se aproxima ante Dios, la persona regresa a los brazos de Él. Y quien regresa a los brazos de Él, lógicamente, vas a ver en su vida resultados extraordinarios. Y como declara, aún ahora, quiere decir, su actitud tiene que ser ahora. Ahora. Y no porque yo lo digo, sino porque la Biblia lo dice y lo afirma. Está escrito, aún ahora declara el Señor. Verifique, por favor, Joel 2:12. Joel capítulo 2, versículo 12. Aún ahora declara el Señor, volved a mí de todo corazón. Quien toma la actitud de volverse hacia Dios no puede ser solo de la boca hacia afuera, sino que tiene que ser de todo corazón, ¿sí? De todo corazón. Vuélvase a Dios de todo corazón. Con ayuno, llanto y lamento. ¿A qué se refiere? No significa que usted tiene que derramar lágrimas o culparse. No, no. Significa que uno tiene que reconocer, arrepentirse. Reconocer el por qué que su vida está así. Darse cuenta del por qué que su situación está así. Usted me dice, es que mi vida está mal. Estoy sufriendo, me encuentro atribulado, depresivo. Bueno, pero existe una salida, una solución. Vuélvase a Él. Y mañana sábado es su oportunidad. En cualquier templo de la Universal esparcido en el país, como aquí en nuestra sede nacional, Avenida de las Américas, número 305, al norte de la ciudad de Guayaquil. 7:00 de la mañana, nuestro primer servicio. Luego después a las 10 de la mañana, 3 de la tarde y por último a las 6 de la tarde. Usted que viene con su vehículo particular, contamos con un amplio parqueadero, para que así usted lo pueda dejar en la parte posterior del templo, no hay ningún problema. Pero ahí está, depende de usted, tome la actitud, prepárese y usted verá lo imposible acontecer en su vida. Mañana sábado le voy a estar esperando. Organice su tiempo, vea lo que tiene que hacer, es su oportunidad, no la deje pasar. Porque recuerda, las oportunidades vienen y se van. ¿Qué es lo que usted hará al respecto? Mañana sábado le estaré esperando.
1: 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Durante el ayuno, el espíritu se vuelve más fuerte, pues los deseos de la carne son anulados por la fuerza del espíritu. 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Escoja un lugar reservado y el viernes por la noche doble sus rodillas antes de dormir y repita la siguiente oración. Mi Dios, yo comienzo este ayuno para que mi problema imposible sea resuelto. Y después, dígale a Dios cuál es su problema imposible. El sábado por la mañana, usted debe acudir a la Iglesia Universal para presentarle su ayuno a Dios. Hasta ese momento, usted hizo su parte. Ahora viene la parte que le corresponde a Dios. Y dice Dios, porque el juicio es de Dios, y la causa que os fuere difícil, la traeré a mí y yo la oiré. Este sábado, participe de la gran reunión de los casos imposibles, principalmente a las 7 de la mañana. 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

0: Mi sufrimiento empezó a raíz de que falleció mi esposo. Yo quedé con 3 hijos pequeños. El varón, él nació con una enfermedad en el dedo meñique de la mano. Entonces él lloraba porque de noche eso le dolía y no me dejaba dormir y el dedo se le hinchaba, eran como unas varices. Entonces allí yo lo llevé donde el doctor y el doctor me dijo que se podía operar, pero habían 2 opciones. O aumentaba la enfermedad o desaparecía. Mire, yo me sentía tan sola.
1: Horrible. Yo me sentía sola con mis 3 hijos porque mi hija mayor quedó de 6 años. Mi otro hijo quedó como de 4 años y la niña menor quedó de 1 mes nacida. Mi alma estaba tan triste, al mirar yo a mis hijos y verme yo. Yo decía, Dios, ¿ahora yo qué hago? ¿Qué hago? No podía trabajar porque mis hijos estaban pequeños. Una tristeza en el alma que se siente, en el alma, es algo inexplicable. Que solo las personas que hemos tenido eso sabemos lo que se siente. Es algo tan profundo en el alma que imagínense, yo pasé llorando 4 años. 4 años. Fueron 4 años que yo viví con depresión. Pasaba llorando, lloraba día y noche. Habían esas voces que me decían que yo no podía superar de criar a mis hijos, que yo no servía para nada. Ahí aumentó aún más mi preocupación. Sí, porque yo no tenía casa propia. Y entonces mis hijos eran la motivación, porque yo tuve muchas propuestas de irme a otro país. E incluso mi cuñada, ella me dijo que ella me podía atender a mis niños. Pero yo dije, no, mis hijos son mi responsabilidad y yo tengo que criarlos como yo quiero. El varón, él nació con una enfermedad en el dedo meñique de la mano. Entonces él lloraba porque de noche eso le dolía y no me dejaba dormir y el dedo se le hinchaba, eran como unas varices. Entonces allí yo lo llevé donde el doctor y el doctor me dijo que se podía operar, pero habían 2 opciones. O aumentaba la enfermedad o desaparecía. Entonces ahí yo vine y pedí a Dios, Dios, ayúdame, Señor. Muéstrame el camino. Una noche yo me levanté, me arrodillé y yo dije, Señor, muéstrame el camino. Yo te quiero conocer porque solo tú me puedes ayudar. Hasta que conocí la Iglesia Universal.

fue un día, el gran día, el día de mi vida que llegué a la iglesia. Y ahí mi hijo fue curado al instante. Mi hijo en la noche ya no lloró, él durmió bien. Fue algo maravilloso porque yo le había pedido que me muestre el camino y ahí estaba el camino donde yo... Y ese fue mi primer día que yo llegué y nunca más yo me separé hasta ahora. Yo llevé a mis tres niños, ya íbamos a mi familia, yo ya ahí me entró paz, tenía alegría. Ya fui transformada, mi espíritu estaba alegre. Yo ya me proponía las cosas y yo decía, yo sí puedo. Y me acuerdo que yo siempre pensaba, buscad primero el reino de los cielos y todo lo demás será añadido. Y en mí se ha cumplido esa palabra. Ahora ya no tengo depresión, ya soy feliz. Mis hijos ya ellos están grandes. Mi hija mayor, ella sirve a Dios. Yo también, gracias a Dios, tuve el mayor regalo, el mayor privilegio de servir a Dios y tener el Espíritu Santo, que es lo más maravilloso que el ser humano puede tener. En la actualidad, yo estoy libre de la depresión. Tuve casa propia. Y mi hijo tiene un negocio también, tiene dos negocios, está prosperando. Y mi hija, la menor, está estudiando. Y lo más importante que yo ahora tengo es el Espíritu Santo, porque Él me ayudó a vencer la depresión y ahora soy feliz, gracias a Dios.

0: amarguras, traumas, desilusión, situaciones que están dejándolo sin rumbo. La sensación de estar en medio de un océano, dentro de un barco que se está hundiendo. Sin brújula, no sabe qué dirección tomar. Sin remos, no puede hacer más. Usted mira a su alrededor y la profundidad de las aguas le dan miedo. Inmediatamente piensa que la inmensidad delante suyo lo va a tragar, va a morir, y que su fuerza física ya no es suficiente para intentar algo más. Usted no ve otra salida que no sea desistir. Cuando llega la noche, la oscuridad vuelve a los sentimientos más oscuros aún, y el pensamiento es que realmente no hay solución. Si usted se siente así, recuerde que la mayor debilidad está en desistir. Existe algo que usted puede hacer ahora mismo, hoy, en este exacto momento. Sumergirse, pero no en las turbias aguas que lo rodean. Sumérjase en su interior y descubra la fuerza que existe ahí adentro, que espera tan solo ser accionada. La felicidad no depende del tiempo, del espacio o de la suerte. Brota de adentro hacia afuera. Nada y nadie puede impedir que usted sea feliz.
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0: Yo paso por problemas, pero la alegría sigue dentro de mí.
1: Puedo estar pasando por problemas que sean, pero esa alegría no sale. Es algo que es permanente.
2: Yo sentí un gozo en mi alma que nunca había sentido.
3: Mi mayor alegría es la alegría de la salvación.
4: Esta es la joya legítima y preciosa que el alma tanto desea encontrar. Pero no es lo que el mundo vive. El mundo ofrece bisuterías que se deshacen. La búsqueda constante por sentir, todos los días una dosis, en los ritmos, en las risas acompañadas de alcohol, en los momentos pasajeros, en los placeres que desaparecen como humo. Pero los días pasan, la fantasía se termina y el rostro vuelve a exponer el dolor del alma. Incluso la ciencia busca el camino de una vida con más sentido. Una investigación publicada por The Economy Journal en el 2017 por un grupo de científicos señaló actividades comunes que aumentan la sensación de satisfacción. Primero, las relaciones amorosas. Pero, ¿y cuando comienzan las peleas? ¿Y cuando la relación termina? Los paseos como teatro, conciertos, fiestas. Pero, ¿y cuando las cortinas se cierran? ¿Y cuando la fiesta se termina? Los ejercicios y los deportes. Pero, ¿y cuando el juego se termina? ¿Y cuando las fuerzas se acaben y el cuerpo no pueda correr más? Las bebidas, las drogas, los medicamentos anestesian el dolor y dan placer hasta que el efecto se termina y el sufrimiento es peor. Ni la ciencia tiene la respuesta. Si todo en este mundo tiene fecha de vencimiento, nada de lo que nos ofrece puede matar la sed del alma. Tantas personas son seducidas por un banquete de ilusión, y mientras más consumen, más engañadas y vacías quedan. Solo hay una alegría verdadera, la única capaz de llenar el alma. No, no se trata de una simple sensación, no es un momento ni una euforia. Tal vez por fuera ni haya motivos para sonreír, pero por dentro la paz serena produce esa alegría profunda que nada puede borrarla y que se extiende por toda la eternidad. Ni en el momento de la muerte hay tristeza, porque la alegría está ahí, es el Espíritu Santo.
5: Yo no cambio la vida, la paz, la vida que tengo con mi Señor Jesús hoy, por nada de este mundo, por nada, por ningún tipo de placer de este mundo.
6: Ya no necesito una fiesta, ya no necesito una bebida, ya no necesito nada porque ya estoy lleno.
7: Hoy tengo paz, esa paz que tanto busqué. Tengo paz en mi interior, mi alma está en paz. Me acuesto, duermo y descanso.
6: Las personas me preguntan, ¿cuál es la garantía de vida de sus inversiones? Y en mi mente viene, la garantía de mi alegría es el Espíritu Santo.
4: No hay joya más preciosa, más bonita y brillante que la alegría del propio Dios dentro de usted. Me darás a conocer la senda de la vida. En tu presencia hay plenitud de gozo, en tu diestra deleites para siempre.
8: Cuando usted posee el Espíritu de Dios, nada puede trabar su camino.

0: En un mundo cada vez más conectado, las distracciones se han convertido en uno de los principales riesgos para la seguridad, el desempeño laboral, el aprendizaje y la salud de las personas. Aunque muchas veces parecen inofensivas, un solo segundo de descuido puede cambiar una vida para siempre. En el ámbito laboral, las distracciones reducen la productividad, aumentan los errores y pueden provocar accidentes de trabajo. Revisar constantemente el teléfono móvil, mantener conversaciones ajenas a las tareas o perder la concentración frente a una actividad de riesgo puede derivar en consecuencias graves, tanto para los trabajadores como para las empresas. En la vida estudiantil, la falta de atención afecta el aprendizaje, disminuye el rendimiento académico y dificulta la retención de conocimientos. La salud también se ve afectada, genera estrés, ansiedad, fatiga mental y problemas para descansar adecuadamente. Nuestro cerebro no está diseñado para atender múltiples estímulos de manera simultánea, sin que esto afecte su rendimiento. Sin embargo, uno de los escenarios más peligrosos ocurre cuando las distracciones se presentan en situaciones donde la vida está en juego.
1: Lo que debía ser una experiencia de aventura terminó en tragedia para una joven turista de 21 años que perdió la vida durante un salto bungee en la ciudad brasileña de Limeira, en Sao Paulo, Brasil, luego de ser lanzada al vacío sin estar atada al sistema de seguridad. La víctima fue identificada como María Eduarda Rodríguez de Freitas, quien acudió al Ponte do Esqueleto, un conocido punto para la práctica de deportes extremos que cuenta con un viaducto de entre 30 y 35 metros de altura y es utilizado para actividades como bungee jump o rope jump. Las primeras investigaciones apuntan a que los responsables no habrían conectado correctamente el equipo de seguridad antes de que se efectuara el lanzamiento, situación que habría provocado la caída de la joven y su muerte. El error fue descubierto segundos después del salto, cuando los presentes se dieron cuenta de que la chica había sido lanzada sin estar asegurada.
2: Un momento dramático realmente vivió una madre que descuidó a su bebé por unos segundos mientras ella revisaba su teléfono. Ese instante, este que tenemos ahí, quedó registrado en video de cámara de seguridad. Ese es el momento exacto cuando el niño, de solo un año, se dirigió hacia las escaleras del edificio ubicado en Medellín y perdió el equilibrio al asomar su cabeza por ese vacío que se encontraba ahí. La mujer, por fortuna, reaccionó oportunamente y logró alcanzar a agarrar al menor de un pie, evitando que el pequeño cayera al vacío.
3: Un joven de aproximadamente 24 años perdió la vida tras ser embestido por este enorme tren que se dirigía pues a la zona de Chosica. Según algunos testigos, el joven se ha quedado parado en la riel del tren con un audífono que le impedía escuchar posiblemente el silbato de este tren y no se percató, estuvo distraído, al cual luego fue embestido partiéndole en dos. Lamentable este hecho, los vecinos de esta zona están preocupados por esta situación, ya que no es la primera vez que ocurre este tipo de accidentes.
0: Estos casos reflejan una realidad preocupante. Las distracciones pueden provocar accidentes, lesiones permanentes, pérdidas económicas e incluso la muerte. Lo que parece un instante insignificante puede convertirse en una tragedia irreversible.
4: Disculpe, ya estamos al aire.
5: Y distracciones como estar ocupado en el teléfono celular hace que muchas personas pierdan oportunidades en su trabajo. Distracciones como vivir solamente en las redes sociales hacen que muchas madres descuiden la crianza de sus hijos. Distracciones, no hay ni un problema que usted tenga un tiempo de ocio, de relajación o de descanso. Pero cuando eso ya se vuelve una distracción para su vida, trae mucho perjuicio, tanto para su trabajo, tanto para su vida profesional, para su matrimonio, para su vida en general. Y es de eso de lo que nosotros vamos a estar hablando en el programa de hoy, acerca de las distracciones. Y me gustaría mucho que usted interactúe con nosotros. Hemos preparado la siguiente encuesta. Me gustaría que usted preste mucha atención.
0: Las distracciones afectan la vida diaria porque desvían nuestra atención de lo que realmente es importante. Algunas consecuencias son: disminuyen la productividad, afectan la vida espiritual y emocional, provocan accidentes e impiden alcanzar metas. Pero, ¿qué suele distraer?

0: la imagen de nuestra encuesta en la aplicación llamada Telegram. ¿Cómo usted va a descargar esta aplicación? De la siguiente manera. Usted va para iOS, para Android, y ahí usted va a buscar esta aplicación Telegram. Usted la va a descargar, usted va a registrar su número celular y usted nos va a buscar como Iglesia Universal Ecuador. Atención, así, Iglesia Universal Ecuador, usted nos va a seguir y ahí estará esta encuesta. ¿Qué suele distraer más a las personas hoy en día? Un 83% dice las redes sociales y apenas un 17% dice las preocupaciones y el estrés. Y es eso lo que nosotros queremos saber, qué usted opina, qué usted piensa. Las distracciones han traído consecuencias en su matrimonio, han traído consecuencias en su vida cotidiana, han hecho que usted baje de nivel en sus estudios, pierda oportunidades en su trabajo, ha causado accidentes. Las distracciones causó que usted sufriera un choque con su automóvil o sufriera un accidente laboral. Incluso justamente hablando más de esto, me gustaría que usted preste mucha atención, porque de pronto ahora mismo usted está mirando este programa y está distraído con el celular mientras usted nos escucha. Pero yo quiero que usted preste mucha atención. Tenemos un invitado especial, el ingeniero Martín, ingeniero civil, que también se dedica a esta área de la seguridad en el trabajo. Y él nos va a dar muy buenos consejos para que usted siempre ande precavido y así usted no tenga altercados, ya sea en su casa, en su trabajo, en su negocio o en la calle. Ingeniero Martín, muy buenas noches.
1: Bueno, muchas gracias por este espacio. Es una manera de poder publicitar y de informar a las personas sobre la importancia que tiene el tema este de la extracción, que es un tema muy poco conocido y que muy poco se ha divulgado en diferentes medios, pero es importante que nosotros hagamos hincapié dentro de esto, dentro de este proceso, y que se lleve y se tome en cuenta fundamentalmente en muchos aspectos de nuestra vida, que de una manera u otra pues tiene una repercusión dentro de los mismos. Por eso es importante y es significativo que cada uno de nosotros nos llamemos la atención sobre estos aspectos y podamos no solamente informar nosotros mismos, sino también que podamos divulgar los aspectos que están contenidos dentro de la distracción, no solamente para la rama laboral, sino también en las diferentes esferas de nuestras vidas, que de una manera u otra hacen y dejan una marca dentro del desarrollo de nuestra vida, ya sea en el ambiente laboral o en el ambiente personal o en el ambiente colectivo dentro de nuestra inserción en la sociedad como tal. Bueno, vamos a referirnos a los cuatro ejes fundamentales que tienen que ver con el tema de la distracción. Es conocido por todos que existen cuatro aspectos fundamentales para el tema de la distracción, que de una manera u otra tienen una incidencia significativa dentro de nuestras vidas. Nos vamos a referir a la distracción visual, ¿verdad?, que es aquella distracción que de una manera u otra nos conlleva a que hagamos o incurramos en diferentes acciones que repercuten de una manera y pueden ser positivas o negativas dentro de nuestro aspecto, de nuestra vida como tal. Está la distracción cognitiva, que tiene que ver con las diferentes acciones, o sea, con la parte del aprendizaje que nosotros podamos llevar adelante en sí dentro de los diferentes aspectos también, que están muy interrelacionados. Está lo que es la parte manual, ¿verdad?, que tiene que ver con las acciones que nosotros desarrollemos en nuestro aspecto laboral, en nuestra vida como tal, que se va a desarrollar así de esa manera por las diferentes acciones que nosotros llevemos también y la interrelación que establezcamos entre las mismas, y la interrelación

0: auditiva, que tiene que ver con la distracción que nosotros nos enfoquemos, ya sea al escuchar una música, al escuchar un ruido que nos saque del aspecto donde estemos, o que estemos entretenidos o estemos divagando en nuestros propios pensamientos, que conllevan fundamentalmente, si lo llevamos a la vida práctica, por ejemplo, vamos a cruzar una calle, estamos con nuestro móvil y estamos escuchando una música o estamos distraídos con el mismo, pues no prestamos la debida atención. Y así mismo ocurre dentro de nuestro ámbito laboral. Por eso es importante que nosotros pongamos todos nuestros conocimientos y todos nuestros aspectos sensoriales en concentrarnos en la labor y la actividad que estamos realizando. Debemos mantener una actitud prácticamente no una actitud de inmovilismo, pero sí una actitud de atención perennemente en las tareas que nosotros estemos realizando, organizando fundamentalmente, y si, bueno, llevándolo a la práctica como tal, ya nos referimos en la primera situación, ¿no? Cuando le vamos a la práctica vial, fundamentalmente los conductores, todos los aspectos nefastos que conllevan, y lo pudimos ver también recientemente salió una información en Brasil, una chica utilizando el llamado jumping, ¿verdad? El llamado puente que se realiza con lo mismo, como la distracción y la no observación de las medidas de seguridad para este tipo de labor, cómo conllevó a una pérdida de vida catastrófica, cómo fue lanzada al vacío sin la colocación de las sogas de seguridad. Y esto repercute negativamente, por supuesto, en todos estos aspectos. Y el tema de distracción, esto nos conlleva prácticamente en todas las facetas de nuestra vida. Nosotros estamos en nuestra área, nuestras tareas hogareñas, una distracción nos conlleva que tengamos un accidente dentro del hogar que pueda tener diferentes fatalidades al dejar una hornilla encendida, al no apagar la llave de gas. O sea que es un sinnúmero de causas que van a provocar al final condiciones que van a conllevar a la pérdida de vidas humanas o a la pérdida de recursos materiales en este caso.
1: Muchas gracias, ingeniero Martín. Usted ve, debemos estar atentos con todos nuestros sentidos pendientes delante de cualquier situación, ya sea conduciendo, ya sea estando hasta en casa, que uno se siente completamente relajado, seguro, pero al mismo así, cinco sentidos con toda la atención a nuestro alrededor. Porque basta una distracción para causar un problema, para causar también una desgracia. Incluso, a mí me gustaría que usted en este momento se comunique con nosotros. De pronto, usted dice así, yo por llevar una vida de distracciones, vicios, salidas a las discotecas, por llevar una vida de distracciones, descuidé mi matrimonio. Hoy mi esposa no quiere saber nada más de mí. Y en verdad yo necesito hablar con alguien, necesito desahogarme, necesito sacar este dolor que tengo en el pecho. Yo de pronto, por no haber puesto mucha atención y dedicación en mis estudios, hoy yo fui reprobado, soy un trabajador frustrado, yo soy una persona que no he conseguido avanzar en mi vida laboral. De pronto usted, buscando una simple distracción, un día quiso relajarse, quiso probar algo diferente y alguien le presentó el cigarrillo. Fue un cigarrillo, después fue la droga, el alcohol, la marihuana, y fíjese, hoy el vicio se apoderó completamente de su vida. Usted se identifica con lo que estamos hablando. Son ahora las 23 horas con 16 minutos. ¿A usted le gustaría hablar? ¿Le gustaría desahogarse? ¿Le gustaría contarnos sus problemas? Pues estamos aquí para brindarle este socorro espiritual. Vamos ahora a nuestra central de atendimiento porque a esta hora estamos en vivo y tenemos personas preparadas y listas para atender su llamada. Muy buenas noches.
2: Buenas noches con todos. Usted que está viviendo el peor momento de su vida y usted ha creído que está solo, ¿no es verdad? Usted cree que a nadie le importa su dolor, usted cree que por la vida ser suya, nadie tiene nada que ver con la situación que usted está vivenciando. Sin embargo, estamos aquí, a esta hora de la noche, hay un equipo aquí, listos, preparados, disponibles para poder atender a usted de cualquier parte del territorio ecuatoriano. Usted puede llamarnos a nuestra línea convencional, el 04-259-6300, 04-259-6300, como usted también puede en este momento. Usted puede llamarnos, textearnos o enviarnos una nota de voz a nuestro número de WhatsApp, 099-839-1693, 099-839-1693. Estamos aqui para atender a você em esta oportunidade. 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
1: Muchas gracias. E também vaya preparando su vaso com água, porque nosotros vamos, faltando unos minutos para concluir este programa, vamos a estar intercediendo en su favor. Incluso esto fue, hablando más de las distracciones, lo que sucedió en la vida del señor Martín. Vamos a colocar, por favor, si tenemos ahí la placa, este caso verídico. Preste mucha atención. Desde los 13 años se involucró en los vicios. ¿Sabe por qué? Porque un día un amigo le dijo, vamos a distraernos con un vaso de licor, con un trago de cerveza. Vamos a distraernos un poco. Frecuentaba los prostíbulos. Mire las distracciones. Descuidaba su hogar por las amistades. Y todo eso, regrese conmigo por favor, y todo eso, ¿qué ocasionó? Ocasionó que por culpa de esas distracciones, él no cuidara su salud. Y fíjese las consecuencias. Vamos a conocer este caso verídico, saber cómo él vivió y qué fue lo que hizo para superar esta situación difícil.
3: Desde los 13 años conocí lo que es el vicio, alcohol. También probé lo que es droga, el polvo. Frecuentaba prostíbulos porque fue lo que aprendí de mis padres, de mi familia, que decían que el hombre, que era hombre, tenía que de joven ir a los prostíbulos para que se haga hombre. Más de 20 años en vicios de alcohol y droga. Para mí lo más importante eran mis amigos. No en sí mi familia. Mi familia era en segundo plano, para el último plano. Siempre puse en prioridad mis deseos. Siempre puse en prioridad mi voluntad. Y eso me llevó a cometer muchos errores, a fracasar en muchas áreas de mi vida. Cuando yo iba a los prostíbulos, a los cabarets, se puede decir, con el deseo de que mi alma se saciara de esa alegría, de ese gozo, pero era solamente algo momentáneo, porque luego que pasaba el efecto del alcohol, del momento que según uno tenía ese placer, esa alegría, que el alma quedaba alegre, pero era solamente una alegría momentánea. Caí más a fondo en el vicio, ya no solamente eran un día de tragos, de vicios, sino que ya me perdía. 2-3 días me iba a la casa, no me importaba si mi familia comía o no comía. Así pasé más o menos, se puede decir, unos 10, 12 años con mi esposa, más o menos pasé esta situación en los vicios y perdiéndome de la casa hasta que hubo una situación en que yo me enfermé totalmente, que ya no podía ni trabajar. Ya no podía trabajar porque me detectaron problemas en los riñones, en el corazón. Y yo no hacía caso a lo que el médico me decía. Yo seguía. El doctor me decía, ya no tomes, no te drogues, porque te puede dar un infarto. Y yo no le hacía caso. Yo decía, para los días que he de vivir. Mis padres me dijeron que el que es pobre muere pobre, el que es borracho muere borracho, y así tengo que morir. Yo no sabía, estaba haciendo las cosas totalmente raras, haciendo siempre mi voluntad. El corazón me pateaba muy duro, yo ya no sabía qué hacer, entraba a desesperación, buscaba médicos y médicos, con lo poco que ganaba, solo nos alcanzaba para la medicina nada más, y aún así yo seguía tomando, aún así yo me seguía drogando, y ahí caí en la desesperación, fue algo muy fuerte. Mi vida económica siempre fue un caos, se puede decir. Vivíamos en la miseria porque donde yo iba a trabajar, ahí me daban casa. No tenía metas, no tenía propósitos, siempre era mi voluntad. Hasta que un día fui a visitar a una tía, un familiar a Guayaquil, y una tía me invitó a la Iglesia Universal.

0: Hace 13 años atrás llegamos a la Iglesia Universal, donde mi vida cambió. En el primer día, me acuerdo tanto que era un 2 de enero, todavía yo con los efectos del alcohol, el pastor empezó a predicar, empezó a hablar. Parecía que ese pastor conocía toda mi vida. Él decía, usted que tiene vicio, usted que está enfermo, usted que está pasando por situaciones, por deuda, haga una prueba con Dios. Entonces yo escuché la voz de Dios. Obedecí, me bauticé en las aguas, empecé a caminar en la fe, empecé a estar en grupos. Es algo muy, muy hermoso que a mí me pasó. Cambió totalmente mi vida. Entregué mi yo, entregué mi voluntad en las manos de Dios. Ahí fue cuando hubo una diferencia en mi vida. Ahí fue cuando cambió mi vida, mi mente, mis pensamientos. Todo cambió. Hubo una diferencia. Recibí esas fuerzas del altar. Hubo un antes y un después. Hoy, para alegrar mi alma, ya no necesito hacer lo que yo hacía antes, frecuentar discotecas, bares, drogarme, tomar alcohol, bailar. Ya no necesito para nada eso, porque el Espíritu Santo es el que llena mi vida, es el que completó mi vida, es lo más precioso, lo más hermoso que me ha podido pasar en toda mi vida. Dios abrió una puerta, me dio la posibilidad de arrendar una finca cuando todavía el cacao estaba a $80 el quintal. A los 2 meses que yo arrendé la finca, el cacao llegó a un precio de más de $500. Fue algo extraordinario. La grandeza de Dios, la maravilla de Dios, lo que Dios puede hacer es algo extraordinario. Y esa es una bendición que Dios me dio. Con mi esposa pudimos comprar un carro, tenemos 2 motos nuevas y Dios está bendiciéndonos a cada día. Tenemos una finca en la cual trabajamos en cacao y es lo que Dios nos ha dado, la propia bendición, porque Dios nunca falló y nunca fallará. Pero eso no es todo, eso no es lo más importante. En sí lo material no es lo más importante. Es necesario, sí, porque está escrito que comeríamos lo mejor de la tierra. Lo más valioso, lo más precioso, lo más grande que yo tengo en mi vida es la presencia de Dios, el Espíritu Santo, que me da esa fuerza para seguir a cada día, para luchar todos los días. Eso es lo más hermoso en mi vida. Solo Dios pudo realizar mi vida cuando yo entregué mis voluntades en las manos de Él. Él tiene poder para hacer cosas grandes, extraordinarias. Ahí usted que me está viendo, y usted tiene un problema, una lucha, una dificultad, cree en Dios. No haga su voluntad. No haga lo que yo hice por muchos años. Haga la voluntad de Dios. Búsquelo, porque Él es especialista en solucionar problemas.
1: Son ahora las 23 horas con 27 minutos, estamos en vivo y el señor Martín, este caso verídico, este caso de una vida superada, de alguien que salió adelante, es la prueba que cuando nosotros dejamos que las distracciones se apoderen de nuestra vida, tomamos el camino equivocado, tomamos decisiones incorrectas. Y las consecuencias son las enfermedades, la separación, las peleas en el hogar, las pérdidas económicas. Pero cuando nosotros no damos lugar para las distracciones, nos enfocamos y aún más, nos unimos a Dios, las cosas cambian y son completamente diferentes. Por eso, si usted está ahí solo, sola, desesperado, desesperada, a este horario usted no consigue dormir. Estamos en vivo, 23 horas con 28 minutos. Por favor, si me puede colocar con nuestra central de atendimiento. Ahí están nuestros compañeros en este momento esperando por usted, esperando por su llamada. Estamos aquí con ese propósito de brindarle este apoyo emocional, esta ayuda espiritual. Usted sabe muy bien que nos trae calma a nuestra alma cuando nos desahogamos con alguien contándole los problemas. ¿Cuántas veces usted ha querido contar sus problemas a amigos o familiares, pero prefiere quedarse callado porque usted dice que al primer problema ellos van a echar todo eso en su cara, le van a sacar en cara, pero nosotros no, no le vamos a juzgar, no le vamos a condenar, sabemos oír y estamos aquí con ese propósito de quererle ayudar. Tenemos ya mensajes, por favor.
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1: Muchas gracias. 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Vamos a acompañar algunas opiniones.
3: A mí me sucedió que se me estaba prendiendo la cocina. Entonces, claro, estaba viendo la televisión. Entonces yo, cuando me di cuenta, fue rápido para apagar la cocina, saqué el cilindro de gas y lo saqué afuera. Entonces no importa, porque ya, como quiera el poquito de gas que jala la cocina, y apague las hornillas, claro. O sea, por distraída. Claro, les doy consejo que uno tiene que ser más precavida, o sea, no tan distraída. Cuando uno está haciendo algo, tiene que estar ahí, no estar distraída en las cosas, que tratar de más aferrarse a lo que está haciendo que a lo que va a ver una televisión o un teléfono, ¿no? Y ya, les doy el consejo que sean más precavidos.
4: Distracción, a mí me han pasado algunas cosas, que a veces cuando yo voy en el trabajo, un ejemplo, voy carreteando con la carreta, me trajo a otro lado, y a veces así, como he tropezado a personas, como me he chocado a veces con carro y moto así, que han estado parqueados, y yo a eso me distrajo a veces, y en eso me he escuchado algunas veces. Yo le aconsejo a las personas que cuando uno de ellos vayan haciendo una distracción, por ejemplo, van manejando, van conduciendo, que no miren a ver a ningún lado, simplemente la vista la tengan al frente, y que no conduzcan con celulares ni tampoco en otras cosas, porque ahí a veces a mí me ha pasado una cosa que por distraerme me he chocado en varias cosas, en carretas, sin esas cosas.
5: Bueno, opino que la distracción no es nada bueno, porque uno se distrae y así simplemente va caminando y uno no va distraída y no sabe dónde camina y de pronto se cae, pasa algo que uno después se arrepiente. Iba caminando en la calle, iba distraída y me caí en media calle. Bueno, que no se distraigan, mucho menos cuando andan en la calle, que pongan atención en donde van caminando, las cosas que están haciendo.
6: 1. No hable por celular mientras conduce. así como tampoco coma, se maquille o mantenga conversaciones que pueden distraerlo. 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
1: Hablamos de las distracciones que existen en la vida laboral, al manejar, al estar en casa, cuidar de los hijos, en el trabajo. Pero ahora yo quiero hablarle también de una distracción que nosotros no podemos dejar a un lado, la espiritual. Usted ha cuidado su vida espiritual. Usted ha fortalecido su fe. ¿Cómo usted se encuentra por dentro? ¿Su interior está fuerte o está débil? ¿Su interior está completamente destrozado, quebrado, hecho pedazos debido a los problemas? ¿O usted ha logrado reconstruir su interior? Pues esa reconstrucción solamente Dios se la puede otorgar. Y por eso todos los domingos en este lugar, a las 9:30 de la mañana en el Templo de los Milagros, es donde millares de personas logran alcanzar esta reconstrucción en su alma. Me gustaría que usted preste mucha atención y acompañemos este informe de lo que acontece todos los domingos aquí en el Templo de los Milagros.

0: En este 2026 se destaca una importante trayectoria al servicio de la comunidad. Son ya 31 años en el Templo del Universal, brinda asistencia social, espiritual y apoyo a miles de familias. A lo largo de estos años, muchas personas han llegado con diferentes conceptos o preconceptos sobre el Templo del Universal. Sin embargo, al conocer de cerca su trabajo, han encontrado un espacio donde recibir ayuda para enfrentar desafíos familiares, emocionales y espirituales. Como parte de las actividades que se desarrollan en el templo, se realiza el Agua Viva, un encuentro especial que brinda a los asistentes la oportunidad de fortalecer su fe, renovar sus fuerzas y acercarse más a Dios con esperanza y confianza.
1: Bueno, para mí participar en el Agua Viva es tener la fe en Dios. Tenía como en forma de estas manchitas y me quedaron allí. Pero mis brazos eran totalmente llenos de mancha. Tengo 4 años cumplido ahorita el 19 de agosto. En agosto cumplo 4 años de estar perseverando. Pero gracias al Señor, el Señor me ha levantado, me ha curado, me ha hecho de todo lo que yo no podía creer en lo que yo vivo ahora. Fui una mujer muy comprensiva con mi esposo, fui una mujer que tuve muchos problemas hacia alrededor nuestro cuando no llegábamos a la iglesia, pero ahora que hemos llegado a la iglesia, el Señor tuvo control de mi vida, porque era una mujer, era un desastre mi vida, solo vivía pendiente de los bingos, vivía pendiente del cigarrillo, pues aquí estoy y estamos muy agradecidos por haber conocido la Iglesia Universal, aunque todo mundo critica, que dicen que la iglesia es tal, que la iglesia es cual, pero yo me siento feliz de mi iglesia porque ella me levantó. Ella me levantó, me liberó y lo mío es todo para adelante, para la honra del Señor.
2: Aquí del Agua Viva, yo cuando vine aquí a la iglesia, vine, no podía ver el sol, lo que es la claridad, no podía ver porque estaba como ciego.
0: ¿Usted asistió a médicos para preguntar sobre este inconveniente?
2: Sí, me fui al hospital Guayaquil y la chica, la señorita ahí me dijo que el ojo estaba muerto. Gracias a Dios, con el agua me lavaba la cara, tomando y ya, ahorita ya puedo ver.
3: Mi Dios amado, bendice esta agua con tu poder, para que al beberla, esta persona sea liberada de vicios del alcohol, del cigarrillo, de las drogas. Esta persona se cure de enfermedades que hace tiempo que ella está sufriendo en su cuerpo y no se ha curado con ninguna pastilla, medicina y mucho menos con la ayuda de un profesional. Entonces depositamos nuestra fe en estas aguas como santa medicina para que al beberlas, este espíritu que está causando este dolor, esse espírito que está causando esta enfermidade, desapareça. Haga sua petição, levante a água, haga a petição com muita fé. Que queres ao beber de água, que desejas ao beber de água, que milagros te espera receber, alcançar, que bendições te espera receber, alcançar. 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
0: Durante a concentração, el pastor conduce a los asistentes en espacios de oración y reflexión, brindando un momento especial para interceder por la Sagrada Familia, los hogares y cada integrante del núcleo familiar. Otro de los momentos destacados es la oración del Espíritu Santo, en la que se busca la dirección, la paz y la renovación espiritual para enfrentar las dificultades del día a día. Cada reunión está orientada a fortalecer la fe y ofrecer herramientas espirituales que contribuyan al bienestar integral de las personas y sus familias. En cuestión a su experiencia de venir al templo, ¿cómo ha sido participar en las reuniones de la Iglesia Universal?
2: Para mí ha sido todo un éxito, todo bien, porque estoy un total cambiado, 100%. Yo estoy libre de todo, todo. Ya no, yo vine aquí, era alcohólico, era borracho, era todo, mujeriego, y ya estoy todo libre. Ya 8 años estoy...
0: ¿Estuvo en adicción al alcohol también?
2: Claro, todo.
0: ¿Hace cuántos años?
2: Eso ya tengo, desde que fui muchacho, tenía como 8 años.
0: 8 años siendo un niño.
2: Ah, yo comenzaba con los muchachitos. Hasta ahorita que ya tengo 58 años, ya tuve harto tiempo en alcohol.
0: ¿Y hace cuántos años usted dejó la adicción al alcohol gracias a la Iglesia Universal?
2: Cuando llegué aquí, 8 años que llegué aquí, 8 años que ya quedó todo atrás, ya no, hasta la fecha ya no consumo nada.
0: ¿Cómo se siente después de vivir este momento de fe?
4: Sí, bien, en paz, tranquilo. Lo máximo que puede haber, o sea, lo mejor. No hay otra calificación, es lo mejor. Buscar a Dios y estar en la presencia de Él.
0: ¿Y de qué manera ha aportado su vida personal, familiar, espiritual?
4: Familiar y con todos mis hijos en paz, tranquilo y espiritual. La paz, siempre cuando vienen los problemas, la fuerza que uno tiene para enfrentarlo.
0: ¿Qué le diría a esa persona que está pensando en visitar la Iglesia Universal, el Templo del Universal?
4: No, que vengan porque es la única salida, es Dios, no hay otra salida.
0: Tal vez hoy usted no enfrente un problema sin precedentes, pero para quienes han visto a su familia sufrir, destruirse, ver a sus seres queridos en adicciones o tratando de superar situaciones que habían sido complicadas, este lugar se ha convertido en un punto de partida para un refugio y para recuperar su fe, su vida y su hogar.
5: En el Templo de los Milagros, en la Avenida de las Américas 305, en el sector Kennedy Norte, aquí en la ciudad de Guayaquil, estaremos esperando por usted este domingo a las 9:30 de la mañana, y lo mismo sucederá en todos los templos de la Universal que hay en el país. Vamos a nuestra central de atendimiento con algunos nombres. Prepare su vaso con agua porque de aquí en instantes la oración de fe.
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5: Muchas gracias, 23 horas con 46 minutos, prepare su vaso con agua, vamos a hablar con Dios.

Mi Dios, en el nombre del Señor Jesús, en este momento, todos nosotros nos unimos en una sola fe para interceder en favor de este padre de familia que no sabe cómo el día de mañana colocará el desayuno, el almuerzo, la merienda en la mesa de sus hijos. Porque no tiene trabajo, está desempleado, su negocio no vende, está siendo amenazado. Su vida es una vida hecha pedazos. Yo quiero pedirte por esta madre de familia, Señor, que todos los días llora. En este momento está preocupada, sufriendo. Ya son casi la medianoche y no sabe nada de su hijo que salió desde la mañana. Y esta madre sabe que él tiene una adicción. Y esa adicción es una distracción para él. Y esta madre sabe que él lastimosamente anda en malos pasos. Porque esa es la distracción que él comenzó a tener. Pero mismo así esta madre no pierde la fe de ver a sus hijos transformados, liberados. Yo clamo, mi Señor, por esta persona que nos está mirando desde un hospital o desde su casa, sin poder dormir, tomando remedios para poder aliviar el cuerpo, el dolor, con cáncer, con una enfermedad terminal. Personas que nos están en este momento viendo, escuchando, con el corazón hecho pedazos debido a una ruptura sentimental, un divorcio, una separación. Otros, mi Dios, tienen hasta preguntas existenciales. ¿Para qué vivo? ¿Para qué nací? ¿Para qué existo? Si todo me va mal en la universidad, en el colegio, en el instituto, en el trabajo, estoy lleno de deudas. No me alcanza ni para el alquiler, ni para la comida, ni para pagar la universidad. Y eso hace, mi Dios, que esta persona se vuelva una persona deprimida, pensando en quitarse la vida. Pero yo te pido, mi Dios, en este momento, levántate de tu trono. Ve al encuentro del afligido, del necesitado, de aquel, mi Dios, que ya perdió la esperanza, pero no perdió la fe en ti. Mi Señor, consagra este vaso con agua, de tal manera que cuando todos beban de este vaso con agua, que reciban paz, que reciban fuerza, fuerza, no para seguir soportando los problemas, pero fuerza para llegar este domingo a las 9:30 de la mañana y encontrar aquí, en tu presencia, la salida para todo ese dolor. Sea este vaso con agua bendecido y sea usted fortalecido. En el nombre del Señor Jesucristo. Y usted que cree, diga amén. Diga gracias a Dios y beba con fe de su vaso con agua.

0: Son las 23 horas y 51 minutos. Estamos llegando a la parte final de nuestra programación. Pero agende este día, domingo, este horario, 9:30 de la mañana. El día en que Dios va a transformar todo ese sufrimiento, esas lágrimas, esa tristeza, en felicidad, alegría. ¿En qué lugar? En este lugar. En el templo de los milagros, no importa su religión, usted no pagará nada, todos son bienvenidos a este lugar. Aquí usted tendrá un verdadero encuentro con Dios. Avenida de las Américas, 305, en la ciudad de Guayaquil, en el sector Kennedy Norte, en la parte posterior. Contamos con un parqueadero amplio, seguro, gratuito, para que usted venga y participe con toda su familia. Y lo mismo sucederá en todos los templos de una universal más cercana a su hogar. 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Y al inicio empezamos con esta pregunta: ¿qué suele distraer más a las personas hoy en día? Las redes sociales, las preocupaciones y el estrés. En fin, hay preguntas que a veces tienen una respuesta definitiva, pero podemos decir que esta pregunta, estas dos respuestas son válidas. Muchos se distraen en las redes sociales, pierden oportunidad en sus estudios, trabajo, en la vida cotidiana, descuidan a sus hijos, descuidan sus tareas, y otros, preocupados por las deudas, estresados por los problemas, se distraen, no se concentran en el trabajo, tienen dificultades, no se concentran en el estudio y también están reprobando. Usted ve, estas dos respuestas son válidas y tenga la certeza que con fe en Dios usted podrá vencer cualquier problema que esté pasando en su vida. Fuerza, levante la cabeza, no desanime, tenga fe. Que días mejores vendrán. Domingo, yo le espero aquí a las 9:30 de la mañana en el Templo de los Milagros.
1: Perdónanos, Señor, por todas las veces que dudamos de tu poder. Pero hoy aquí, postrados, reconocemos que dependemos de ti, Señor. Y por eso, ten misericordia de nosotros, Señor.
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1: Hola, muy buenos días. Que Dios bendiga su vida grande y poderosamente. Estamos en el aire con este programa La Última Puerta. Hoy dando inicio en este sábado lleno de bendiciones y hablando con usted que tiene una causa que está siendo imposible de ser resolvida. Usted que está ahí escuchando esta programación y en este momento, adentro suyo usted tiene una angustia. Porque usted ya ha intentado de todo para resolver esta determinada situación y hasta el momento le ha sido imposible. Usted es una persona que ha tocado en muchas puertas, usted es una persona que tal vez ha luchado para intentar alcanzar aquello que usted no ha podido y no ha logrado, pero a través de la fe, yo estoy seguro que usted lo logrará, sea en el ámbito de salud, en el ámbito familiar, sea cual sea el problema, usted alcanzará la solución de esta situación. Por eso, te pido que se quede con nosotros y en este momento escuche este caso verídico.
2: Mi sufrimiento empezó a raíz de que falleció mi esposo. Yo quedé con 3 hijos pequeños. El varón, él nació con una enfermedad en el dedo meñique de la mano. Entonces él lloraba porque de noche eso le dolía y no me dejaba dormir y el dedo se le hinchaba, eran como unas varices. Entonces allí yo lo llevé donde el doctor y el doctor me dijo que se podía operar, pero habían 2 opciones. O aumentaba la enfermedad o desaparecía. Mire, yo me sentía tan sola. Horrible. Yo me sentía sola con mis 3 hijos porque mi hija mayor quedó de 6 años. Mi otro hijo quedó como de 4 años y la niña menor quedó de 1 mes nacida. Mi alma estaba tan triste al mirar yo a mis hijos y verme yo. Yo decía, Dios, ¿ahora yo qué hago? ¿Qué hago? No podía trabajar porque mis hijos estaban pequeños. Una tristeza en el alma que se siente en el alma es algo inexplicable que solo las personas que hemos tenido eso sabemos lo que se siente. Es algo tan profundo en el alma que imagínense, yo pasé llorando 4 años. 4 años. Fueron 4 años que yo viví con depresión. Pasaba llorando, lloraba día y noche. Habían esas voces que me decían que yo no podía superar de criar a mis hijos, que yo no servía para nada. Ahí aumentó aún más mi preocupación. Sí, porque yo no tenía casa propia. Y entonces mis hijos eran la motivación, porque yo tuve muchas propuestas de irme a otro país. E incluso mi cuñada, ella me dijo que ella me podía atender a mis niños. Pero yo dije, no, mis hijos son mi responsabilidad y yo tengo que criarlos como yo quiero. El varón, él nació con una enfermedad en el dedo meñique de la mano. Entonces él lloraba porque de noche eso le dolía y no me dejaba dormir y el dedo se le hinchaba, eran como unas varices. Entonces allí yo lo llevé donde el doctor y el doctor me dijo que se podía operar, pero habían 2 opciones, o aumentaba la enfermedad o desaparecía. Entonces ahí yo vine y pedí a Dios, ayúdame, Señor. Muéstrame el camino. Una noche yo me levanté, me arrodillé y yo dije, Señor, muéstrame el camino. Yo te quiero conocer porque solo tú me puedes ayudar. Hasta que conocí la Iglesia Universal.

fue un día, el gran día, el día de mi vida que llegué a la iglesia. Y ahí mi hijo fue curado al instante. Mi hijo en la noche ya no lloró, él durmió bien. Fue algo maravilloso porque yo le había pedido que me muestre el camino y ahí estaba el camino. Y ese fue mi primer día que yo llegué y nunca más yo me separé hasta ahora. Yo llevé a mis tres niños, ya íbamos a mi familia, yo ya ahí me entró paz, tenía alegría, ya fui transformada, mi espíritu estaba alegre, yo ya me proponía

En la actualidad, yo estoy libre de la depresión. Tuve casa propia y mi hijo tiene un negocio también, tiene dos negocios, está prosperando y mi hija, la menor, está estudiando. Y lo más importante que yo ahora tengo es el Espíritu Santo, porque Él me ayudó a vencer la depresión y ahora soy feliz, gracias a Dios.

0: ¿Qué ha sido imposible para usted resolver? ¿Qué ha sido imposible en su vida para usted poder alcanzar la bendición de Dios y la plenitud en su vida? Sabemos que ninguna vida es perfecta, sabemos que todos tenemos problemas, pero la pregunta que te hago en este momento es la siguiente: ¿será que con base a tantos problemas, será que usted ya no desistió de seguir al frente? ¿Será que usted ya no desistió de seguir luchando, seguir perseverando? ¿Será que para usted todo lo que usted ha vivido no te ha dejado sin las ganas de seguir hacia adelante? Por eso yo quiero que usted que me está escuchando en este momento, usted venga a despertar y entender que para Dios nada es imposible. Independientemente de este problema, nuestro Dios es poderoso suficiente para alcanzar la victoria en su vida. Escuchemos ahora otro caso verídico y ya volvemos.
1: Mi nombre es Juana Moreno. Cuando vine aquí, vine enferma. Vine con problemas de los riñones, de las vías urinarias también. Tenía gastritis. Sufría de muchos dolores de cabeza. Y así siempre, mejor desde pequeña siempre fui enferma. Pero esto se me agravó cuando yo tuve una separación. Y entonces me vine a quedar sola y después me dediqué a trabajar. Y como que las cosas se agravaron más, porque ahí ya me vinieron a afectar más los riñones. Y después me vino depresión, porque de paso también me separaron de mis hijos. Y eso también me llevó a que no podía ni dormir. También tenía pesadillas. Al ver de que yo siempre quise tener mi familia y en cambio ya no tenía, y eso me volvía más depresiva a cada día más. Entonces eso también me llevó, porque como tomaba muchos remedios y luego los remedios como que no me funcionaban, trabajaba prácticamente para los remedios. Y como ya después no funcionaban tanto los remedios, busqué los remedios naturales. De los remedios naturales, entonces también fui a dar a los brujos, porque por los problemas que había pasado, había tenido ya dos separaciones. Y entonces la mayoría me decía que nos faltan disque los amigos. Y entonces me decían que tenía que ir a donde los brujos. Entonces eso me volví una búsqueda de que cada día, y si me decían en tal parte hay otro brujo, y yo iba, porque yo quería saber el por qué a mí me pasaban todas esas cosas. Entonces en algunas partes, incluso después ya acompañaba a las personas que hacían esas cosas de brujería. En sí, no, yo no lo practicaba, pero estaba con esas personas. Y entonces eso me llevó a unos sitios donde hacían, qué sé yo, rituales, misas negras. Pero eso volvió y me vino peor a mi vida, porque ya después yo sentía de que algo se me venía, el ratico que podía dormir, ya se me venía esa sombra, qué sé yo, eso que se me venía sobre mí. Y porque para esto también falleció un pariente de mí, que éramos muy llegados. Entonces la mayoría pensaba que era el espíritu de esa persona. Y así pasé muchos años. Y entonces, como le digo, yo quería saber más el por qué esas cosas ocurrían. Pero en cambio eso se me venía para mi vida, digámoslo, ahora que conozco lo espiritual. Eso me traía más, me hacía daño a mí misma. Bueno, ellos, claro, lo que primero mandan es a hacer baños, rituales. Como yo tenía así, era muy nerviosa, y me hacían bañar con animales, así me pasaban. Montes, diferentes montes, Y de ahí también, por último, íbamos, o sea, que pedía que les acompañe a los cementerios. Íbamos al cementerio, pero yo iba así como para ver hasta dónde llegaba todo eso. Y así, ya después en la casa me pasaban cosas raras. A veces se me venían muchas moscas así y se ponían en la pared como formando círculos, qué sé yo, así. Y así la pasaba atormentada. Y eso también, de eso que tenía mucha depresión. Después de la última separación que tuve por segunda vez, pasé 15 años sola. Y yo, donde esos lugares que andaba, nunca tuve ningún resultado, al contrario. Entonces, por eso fue que yo vine, por curiosidad. Y entonces, cada día iba mejorando. Y al menos si me decían, bueno, si usted insiste, persiste y hace todo lo que he hablado acá, entonces usted va a recibir esa liberación o la sanidad. Pero lo que más me llamó la atención una vez fue cuando un pastor dijo, es que usted es una persona muy valiosa para Dios. Usted es como una piedra preciosa. Bueno, el primer milagro que yo es porque antes yo no podía, por motivo de la gastritis, yo no podía tomar mucha agua, incluso por eso yo no tomaba mucha agua. Y ahí me vino con la complicación con mis riñones. Y entonces eso fue lo primero que yo ya me di cuenta que yo ya podía comer de todo casi y ya no me hacía daño la comida o podía tomar la cantidad de agua que podía tomar y ya no me hacía daño. Y entonces ahí conocí también a mi esposo y luego ya entablamos amistad y luego nos fuimos enamorando y bueno, nos casamos. Y ahora ya tenemos una familia, gracias a Dios, bendecida. Y a diferencia de lo anterior, pues, Dios me dio esa paz, esa felicidad. En mi vida económica, sí, estamos bien, gracias a Dios, estamos ahí construyendo también, porque mi esposo no teníamos nada prácticamente, entonces estamos construyendo nuestro hogar, nuestra casa. Para mí lo más importante es el Espíritu Santo, porque con Él es que nos da alegría, nos da paz, nos da esa fuerza, esa fortaleza que siempre vamos a necesitar para todo lo que se vengan, porque en esta vida siempre hay luchas y perseverancia, pero con el Espíritu Santo podemos alcanzar todo.

0: está enfrentando una situación que, humanamente, no tiene salida? 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
3: ¿Hasta cuándo usted estará esperando que algo simplemente acontezca? Existen cosas en nuestras vidas que sí acontecen, pero existen cosas que debemos provocarla. Y provocarla, cuando me refiero a usar esa expresión, no es provocar para algo negativo, más es provocar para algo positivo. Nosotros, este día de hoy, tenemos una reunión muy especial, que es la reunión de los casos imposibles, a donde vamos a levantar el cayado y vamos a pedir para que Dios, a través de la fe, venga a manifestarse con su poder en nuestras vidas y venga a hacer con que nuestras vidas sean bendecidas. Yo sé que usted que está escuchando, tal vez la esperanza ya se terminó, tal vez usted es una persona que no entiende cómo podrá alcanzar este resultado en su vida. Por eso, yo quiero que hoy usted permanezca aquí con nosotros, que vamos a seguir indicando a usted cómo librarse de este problema. Escuche esta hermosa canción y ya volvemos.

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0: Senhora Mercedes, usando la autoridad con el cayado, ¿cuál fue lo imposible que sucedió?
1: Bueno, a mí me pasó algo inédito, algo imposible, de verdad. Miren, y tengo las pruebas. Empecé con un dolor muy fuerte en el riñón izquierdo. Parecía dolor de parto. Y toda la gente me decía, tienes piedras, tienes algo ahí. Claro, tenía que haber algo, ¿no? Si me dolía. Entonces fui al doctor y el doctor me envió a hacer este examen y salió que tenía dos piedras y grandes que no se podían botar en la casa como muchas personas las botan, tomando una cosa u otra. No, yo no podía. Yo necesitaba cirugía. Pero me mandaron al especialista y el especialista me hizo este otro examen que se lo voy a mostrar a usted. Ese es mi riñón derecho. Este es el riñón derecho. No, limpio completamente. Este es el izquierdo, completamente limpio. Y el doctor dice, pero ¿cómo es posible si aquí hay dos piedras grandes y acá está, en este examen que es más sofisticado, no hay nada?
0: ¿Estaba marcada la operación?
1: Oh, sí. Me iban a operar lo más pronto posible porque los dolores eran como de parto. Yo parí tres hijos, yo sé lo que es eso. Y me operó. No tengo nada. Aquí están las pruebas.
0: Ahora, Doris, usando la autoridad con el cayado, ¿cuál fue lo imposible que aconteció?
2: Bueno, yo, el caso mío es mi mamá. Yo la tengo a mi mamá que le ha dado la parálisis. Entonces, mi mami se me había hinchado las piernas. Ella solo pasaba con los ojos cerrados. Estoy pidiéndole a Dios, pues diciendo, Señor, pues si ya te la que lleva, lleva. Si déjame la, déjame. Pero no, igual preocupada. Oiga, el día que yo llegué, el sábado llegué y yo le pasé el cayado. Entonces comencé, bueno, mi mamá solo pasa con los ojos cerrados, pero ya esta semana, gracias a Dios, sus piernas se le deshincharon, está bien y ya todo lo deshinchazón del cuerpo se le fue. Y ahora ya mi mami ya pasa despierta, ya la dejo sentadita en la silla y gracias a Dios, ella está bien. Y la llevé a las consultas médicas y me salió que ella está curada, no tiene nada. Me dijo, muy bien, sígala cuidando a su mamita como está. Está muy bien. Yo feliz, estoy contenta. Gracias a Dios, yo
0: bien. Lo imposible aconteció en ella.
2: Lo imposible se hizo posible porque mi madre está buena.
3: Así es. Saber que muchas veces aquel problema por lo cual nosotros tanto luchamos para resolver, hasta nos rendimos y tiramos la toalla. Saber que aquel problema sí es posible ser vencido y que lo vamos a superar, causa dentro de nosotros una alegría, una euforia, a donde queremos ya solucionar aquel problema. Por eso, hoy es el día. En un par de horas aquí en la Iglesia Universal, en el centro sur de la ciudad de Guayaquil, en la calle Portete, entre Tulcán y Los Ríos, nosotros estaremos para que usted venga a estar con nosotros. Estamos a las 7 de la mañana. Nosotros queremos que usted esté aquí para recibir esta transformación en su vida. Yo no sé cuál es su problema, pero yo sé quién tiene la solución. Escuchemos un caso verídico y entienda que esta solución llegará.
4: Mi nombre es María Pacheco. Tuve unas complicaciones muy fuertes en mi salud, en las cuales el médico me diagnosticó principio de cáncer en el hígado. Yo empecé a recaer con cólicos fuertes. Mi hija me llevaba al médico, me inyectaban para el dolor, pero en sí, llegó un momento que ya ni las inyecciones me hacían bien, ya nada me hacía bien. Entonces, ahí fue cuando me empezaron a hacer unos exámenes especiales y entonces resultó este problema de cáncer que me estaba molestando en el hígado. Y empecé a recaer tanto, empecé a adelgazar, adelgaza y adelgaza, a tal punto que yo recaí en una cama. Mis hijas, porque tengo dos hijas, que eran las que me ayudaban hasta ir al baño. Me cogían una de cada lado para llevarme al baño cuando yo tenía que ir a hacer las necesidades. Entonces me puse tan delicada, me adelgacé tanto, quedé tan delgada que en realidad yo ya no podía ni conmigo. También hubo un momento que yo sentí que en realidad hasta llegué a sentir que iba a morir. porque tengo la experiencia que mi padre murió de cáncer y yo pensé que me iba a pasar lo mismo. Los médicos lo primero que me dijeron es que principalmente la enfermedad no había acontecido en el momento, sino que tal vez ya tenía de tiempos atrás que yo ya venía ya con ese problema. Lo que pasa es que no me lo habían detectado. Entonces, él me mandó un tratamiento fuerte con una cantidad de medicamentos, con una cantidad fuerte, que sin exagerarle era un paquete de este porte así, de medicamentos, que yo tenía que tomar todo el día medicamentos. Yo tomaba y seguía al pie de la letra todo lo que el médico me indicaba. Pero yo me daba cuenta, pues, que, o sea, claro, yo lo que quería ver era, mientras más medicamento tomaba, pues, algo de mejoría. Pero en sí no veía tanta mejoría. Yo seguía mal, seguía recaída, sin fuerzas. Esta enfermedad llegó al punto hasta de quedar postrada en la cama. En realidad yo ya no quería alimentarme, yo ya no me pasaba alimento, yo no quería ya comer. Ellos intentaban darme en la boca líquido, pero ya yo sentía que ya no quería nada. Ya yo no tenía fuerzas para nada. Inclusive, mi voz era tan bajita que hasta tenían que acercarse para poderme escuchar la voz. Ya ni la voz me salía. Aunque el médico dijo en sí que él veía que estaba bastante avanzado y que ya si yo hacía todo como él me indicaba, yo iba a curarme, pero que iba a ser a un paso lento, pero que me iba a curar. Que trate de seguir las indicaciones, todo tal y cual él me había indicado. Y eso fue lo que yo hice. Pero aún así, o sea, aún así siguiendo el tratamiento, siguiendo todo, controlando el tiempo, viendo el reloj, todo, para que no se pasen los minutos, que ya me tocaba tomar determinado medicamento, ni aún así. Yo no mejoraba y recaía. Ya no tenía fuerzas para nada. Esta enfermedad también vino a destruir mi vida económica, porque yo ya no podía valerme por mí misma. No podía trabajar, no podía hacer nada por mí misma. Tenía que esperar de mis hijos, de la ayuda de ellos. Entonces llegó un momento en que yo entré en depresión también, porque en sí yo ya sentía que yo iba a morir. También había momentos que yo ya no quería que ni me hable nadie. Yo ya no quería hablar con nadie, yo ya no quería escuchar nada. Yo pensaba que ya iba a morir, así sinceramente y directamente. Yo pensaba que ya esta enfermedad me iba a matar. Yo llegué a la Iglesia Universal por la invitación de una amiga. Empecé a conocer de Dios y a través que pasaron los días, yo empecé a ver mejoría. No fue de la noche a la mañana, pero poco a poco yo empecé a sentirme diferente. Yo ya me empecé a sentar sola, que no podía hacerlo casi. Empecé a sentar, a caminar, pues yo empecé a comer más y más y más. Yo ya empezaba ya a valerme por mí misma en todo lo que más podía. Y así mi recuperación surgió ya, de ahí para adelante surgió hasta que yo ya quedé prácticamente bien. Llegó un momento que hasta ni parecía que yo había estado tan mal. Así fue como yo fui curada, así fue como la maravilla de Dios. A través de mi fe, yo encontré mi sanación y mi cura. Luego que yo ya me empecé a recuperar, yo ya me sentía bien, regresé al médico, porque mis hijos me recomendaron que tenía que nuevamente repetir los exámenes, porque en realidad no creían. Ellos decían que repita los exámenes porque querían ver qué mismo era lo que había sucedido y que en realidad en el examen diga que yo ya estoy bien. Y querían leer que yo en realidad ya estaba curada, que ya no me pasaba nada. Y así fue como yo tuve que repetir los exámenes y en los exámenes salió que yo no tenía ya nada, que estaba curada, que no tenía cáncer ni que nunca tuve principio ni nada. Entonces ahí fue donde solicité la consulta con el médico con los exámenes. Y fui con los exámenes pues donde el médico y él me dijo, pero aquí en los exámenes no sale que usted ha tenido, dice, cáncer. ¿Qué pasó? Me dijo así. ¿Qué fue lo que usted hizo? Entonces yo le dije, solo le puedo decir que a través de mi fe en Dios, Dios hizo esa maravilla en mi vida. Y él me dijo, la felicito por su fe tan grande que ha tenido. Eso fue lo que él me dijo el médico. Dios me curó, pero lo más importante que yo he recibido ha sido el Espíritu Santo, porque Él es mi guía, mi fortaleza. Aunque en aquel tiempo yo creí que iba a morir, luego, ahora que yo tengo el Espíritu Santo, Él me dio una nueva visión para mi vida. A través del Espíritu Santo me dio la sabiduría, pude obtener mi negocio, yo salí adelante de muchas maneras en las cuales que ni siquiera lo tenía yo esa perspectiva, la que tengo ahora, la que Dios me dio a través del Espíritu Santo. Yo soy ahora una mujer diferente, yo ahora soy feliz, tengo esa paz que en realidad no conocía, esa alegría. A través del Espíritu Santo tengo lo más bello, qué maravilloso que es nombrar y decir que no tengo palabras para decir que el Espíritu Santo lo es todo en la vida de los seres humanos. Que el Espíritu Santo es mi vida y sin Él no quiero estar más. Soy feliz con mi familia y mi vida es diferente y totalmente transformada.

Usted acabó de escuchar una persona que resolvió la situación en la que estaba viviendo por medio de la fe. Usted quiere resolver también la suya. Usted quiere alcanzar esta solución. Esté con nosotros aquí hoy en nuestra Iglesia Universal, en el centro sur de la ciudad de Guayaquil, a las 7 de la mañana. En la oportunidad usted estará recibiendo un cayado y usted va a hacer esos días de fe conmigo y usted va a perseverar, usted va a luchar. Usted y yo juntos vamos a pedirle a Dios que a través de la fe, nuestro Dios, Él hará una diferencia en su vida. Calle Portete entre Tulcán y los ríos a las 7 de la mañana. Este es el horario en que estaremos atendiendo a usted. Escuchemos más un caso verídico y ya volvemos.

0: Yo paso por problemas, pero la alegría sigue dentro de mí.
1: Puedo estar pasando por problemas que sean, pero esa alegría no sale. Es algo que es permanente.
2: Yo sentí un gozo en mi alma que nunca había sentido.
3: Mi mayor alegría es la alegría de la salvación.
4: Esta es la joya legítima y preciosa que el alma tanto desea encontrar. Pero no es lo que el mundo vive. El mundo ofrece bisuterías que se deshacen. La búsqueda constante por sentir, todos los días una dosis, en los ritmos, en las risas acompañadas de alcohol, en los momentos pasajeros, en los placeres que desaparecen como humo. Pero los días pasan, la fantasía se termina y el rostro vuelve a exponer el dolor del alma. Incluso la ciencia busca el camino de una vida con más sentido. Una investigación publicada por The Economy Journal en el 2017 por un grupo de científicos señaló actividades comunes que aumentan la sensación de satisfacción. Primero, las relaciones amorosas. Pero, ¿y cuando comienzan las peleas? ¿Y cuando la relación termina? Los paseos como teatro, conciertos, fiestas. Pero, ¿y cuando las cortinas se cierran? ¿Y cuando la fiesta se termina? Los ejercicios y los deportes. Pero, ¿y cuando el juego se termina? ¿Y cuando las fuerzas se acaben y el cuerpo no pueda correr más? Las bebidas, las drogas, los medicamentos anestesian el dolor y dan placer hasta que el efecto se termina y el sufrimiento es peor. Ni la ciencia tiene la respuesta. Si todo en este mundo tiene fecha de vencimiento, nada de lo que nos ofrece puede matar la sed del alma. Tantas personas son seducidas por un banquete de ilusión, y mientras más consumen, más engañadas y vacías quedan. Solo hay una alegría verdadera, la única capaz de llenar el alma. No, no se trata de una simple sensación, no es un momento ni una euforia. Tal vez por fuera ni haya motivos para sonreír, pero por dentro la paz serena produce esa alegría profunda que nada puede borrarla y que se extiende por toda la eternidad. Ni en el momento de la muerte hay tristeza, porque la alegría está ahí, es el Espíritu Santo.
5: Yo no cambio la vida, la paz, la vida que tengo con mi Señor Jesús hoy, por nada de este mundo, por nada, por ningún tipo de placer de este mundo.
6: Ya no necesito una fiesta, ya no necesito una bebida, ya no necesito nada porque ya estoy lleno.
7: Hoy tengo paz, esa paz que tanto busqué. Tengo paz en mi interior, mi alma está en paz. Me acuesto, duermo y descanso.
6: Las personas me preguntan, ¿cuál es la garantía de vida de sus inversiones? Y en mi mente viene, la garantía de mi alegría es el Espíritu Santo.
4: No hay joya más preciosa, más bonita y brillante que la alegría del propio Dios dentro de usted. Me darás a conocer la senda de la vida. En tu presencia hay plenitud de gozo, en tu diestra deleites para siempre.
8: Usted pudo acompañar este caso verídico y entender que a través de la fe todo es posible. Entender que a través de la fe usted no está sola, usted puede superar y va a superar esta situación. Hoy yo te espero. Sea que su causa imposible sea en la familia, sea en la salud, sea en la vida sentimental, sea en su vida amorosa, no importa. Recuérdese que lo que es imposible para los hombres es posible para Dios. Entonces usted es nuestro invitado todo especial para que esté aquí con nosotros. Calle Portete entre Tulcán y los ríos. Te esperamos este día de hoy a las 7 de la mañana. Que Dios bendiga mucho su vida y nos vemos en algunos minutos.

¿Por qué el Espíritu Santo? Porque el Espíritu Santo nos devuelve la imagen de Dios. Porque el Espíritu de Jesús nos hace testimonios vivos de su resurrección. Porque el Espíritu del Señor nos resucita para Dios. Porque el Espíritu del Dios Padre nos revela al Dios Hijo. Porque el Espíritu Consolador nos consuela en las horas amargas. Porque el Espíritu de poder nos da fuerza para vencer todo el mal, inclusive al mundo. Porque el Espíritu de sabiduría nos da habilidad para hacer su voluntad.

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1: Hola, que Dios guarde, bendiga y proteja a toda su casa, toda su familia. Yo quiero mostrar para usted que los casos difíciles, los casos imposibles que hoy usted está enfrentando pueden llegar a su fin. Y por eso estaremos mostrándoles casos verídicos, resultados de personas que lograron vencer en esta área. Tenían causas difíciles humanamente hablando que resolver, y por eso yo llego hacia su hogar, hacia su lugar de trabajo, para poder indicar que aquel sufrimiento, aquello que le quita la paz, aquello que le está impidiendo a usted de ser una persona feliz, eso llegará a su fin. Es como la señora Miriam Bautista, ella logró vencer una causa difícil. Ella logró vencer una situación muy complicada, porque a veces la persona se encuentra como desesperada, como sin salida, como entre la espada y la pared. Era el caso de Miriam. Ella venció. Usted también logrará vencer.
2: Me siento mal, me siento sola. Abandonada, nadie me escucha. Mi nombre es Miriam y tengo depresión. Y yo empecé con depresión a partir de los 11 años de edad, a través de todos los problemas de mi familia que yo tenía. Mis papás estaban a punto de separarse, mi papá estaba enfermo, yo también estaba enferma del estómago, yo tenía insomnio, vivíamos en una miseria total. Mi papá tenía que pedir prestado para que nosotros podamos comer. A medida de que yo voy creciendo, entro a la primaria, a sexto hasta el último año de primaria, y un compañero me empezaba a hacer bullying. Entonces, a causa de mi físico, ya que pues me hacía menos a los demás, que yo era fea y todo. Entonces yo empecé a agarrar todo eso, lo que él me decía, y yo intenté el suicidio una vez, tirándome de un piso de casi 4 pisos. Yo me sentía muy mal. Yo sentía que nadie me comprendía, que si yo hablaba con alguien, nadie me entendía, porque nadie sentía lo que yo sentía. Nadie comprendía lo que yo estaba pensando en ese momento. Yo intenté buscar ayuda, mas nadie me entendía. Yo pensé que intentando el suicidio todo iba a salir bien, ¿no? Que muriendo ya no iba a sufrir más. Yo no veía salida para mí. Yo sentía que nunca iba a poder ser feliz. Yo conocí el Templo de los Milagros a través de una invitación que le hicieron a mis papás. A partir de ahí, yo llegué a los 13 años. Entonces, todo fue un proceso muy largo, ya que personas quisieron ayudarme, pero yo no me dejaba. Porque aunque me decían que me iban a ayudar, yo sentía que nadie me iba a ayudar, que nadie me iba a comprender. A partir de ese momento yo decidí tomar la decisión de hablar para que alguien me ayudara. Entonces, a partir de ahí, mi vida empezó a cambiar. Yo me fui liberando y todos los malos pensamientos se quitaron de mí. Mi familia fue completamente transformada. Y mi papá pues ya no está enfermo, mi papá ya no sufre como antes y yo tampoco. Cuando yo tuve mi encuentro con Dios, a partir de ahí yo sentí una paz, una tranquilidad que no se compara con nada, ya que cuando tuve mi encuentro con Dios fue un cambio total en mi vida. Hoy mi vida está totalmente transformada, yo vivo en paz, tranquila. Y ahora estoy estudiando, gracias a Dios, una carrera técnica. Soy feliz, tengo paz, puedo dormir tranquila. puedo ser una persona normal. Yo aprendí a confiar en Dios, a poner totalmente toda mi confianza en Él para que yo pueda salir adelante.

En el pasado, Josué era el hombre que iba a sustituir a Moisés en la conducción del pueblo de Israel hasta la tierra prometida. No obstante, él no sabía cómo hacerlo. Cuando Josué estaba a punto de tomar posesión de lo que Dios les había prometido, se encontró con la realidad de que había inmensas murallas que le impedían el paso. Era imposible entrar en Jericó. Ningún pueblo en aquella época tenía un ejército capaz de vencer este obstáculo. Por eso, la única alternativa que tenía Josué era hacerle caso a Dios. Hoy en día pasa lo mismo. Usted tiene un muro de problemas que le impiden alcanzar la felicidad que Dios le quiere dar. La única opción que tiene para terminar con el sufrimiento es la obediencia. Solamente esfuérzate y sé muy valiente para cuidar de hacer conforme a toda la ley que mi siervo Moisés te mandó. No te apartes de ella, ni a diestra ni a siniestra, para que seas prosperado en todas las cosas que emprendas. Aquí Dios le estaba diciendo que si quería derribar murallas y entrar en la tierra prometida, tenía que obedecerlo, porque la fe funciona cuando se somete a lo que Dios está ordenando. Obedecer a Dios no significa vivir una esclavitud, sino la libertad. Obedece, esfuérzate y sé muy valiente y verás la vida.

Ayuste pudo escuchar este caso verídico, la historia de vida de Miriam Bautista. Fue muy complicado, fue muy difícil. Y si usted se identificó con este caso verídico, entonces usted también puede hacer lo que ella hizo. Porque ella comenzó a hablar de cómo era la vida, cómo era la situación de vida de ella. Desde los 11 años comenzó con depresión, era una niña, mas ella estaba deprimida a causa de los problemas en su familia. Su padre y ellas vivían enfermos, y todo eso fue generando problemas económicos. En el colegio sufría de bullying, intentó el suicidio lanzándose de un edificio. Qué situación difícil de Miriam, qué situación tan complicada. Ella vivió todo eso. Y si usted está viviendo, usted está sintiendo también depresión, esa es la causa difícil, la causa imposible que usted tiene, usted puede vencerla como Miriam. Ella venció. Ella se sentía que nadie le comprendía y nadie sabía lo que ella estaba sintiendo por dentro. Que por afuera todo estaba bien, pero por dentro de Miriam había un vacío tan grande, vacío que solamente el Dios del imposible pudo cambiar, pudo transformar. Yo quiero ahora que usted escuche ahora esta linda canción y también la promo que nos muestra lo que estará sucediendo hoy sábado en la reunión de los casos imposibles.

0: Está enfrentando una situación que, humanamente, no tiene salida. Dios le dice hoy, para mí, nada es imposible.
1: Me detectaron llagas uterinas. Sí, y viniendo aquí los días sábados perseverando, fui curada, sanada. También no tenía una casa, yo alquilaba y gracias a Dios también viniendo ya tengo mi casa también.
2: Lo imposible es que me iban a cortar esta pierna izquierda. Entonces los tres médicos me dijeron que me iban a cortar porque era cáncer porque ya estaba podrida la pierna. Gracias al Señor Jesús, todo me salió bien.
0: Y estas señales acompañarán a los que han creído. 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

0: senhora Mercedes, usando a autoridade com o cajado, qual foi o impossível que sucedeu?
1: Bueno, a mim me passou algo inédito, algo impossível, de verdade. Miren, e tenho as provas. Empecé com um dolor muito forte no riñón izquierdo. Parecia dolor de parto. E toda a gente me decía: tienes piedras, tienes algo aí. Claro, tenía que haber algo, ¿no? Si me dolía. Entonces fui al doctor y el doctor me envió a hacer este examen y salió que tenía dos piedras y grandes que no se podían botar en la casa como muchas personas las botan, tomando una cosa u otra. No, yo no podía. Yo necesitaba cirugía. Pero me mandaron al especialista y el especialista me hizo este otro examen que se lo voy a mostrar a usted. Ese es mi riñón derecho. Este es el riñón derecho. No, limpio completamente. Este es el izquierdo, completamente limpio. Y el doctor dice, pero ¿cómo es posible si aquí hay dos piedras grandes y acá está, en este examen que es más sofisticado, no hay nada?
0: ¿Estaba marcada la operación?
1: Oh, sí. Me iban a operar lo más pronto posible porque los dolores eran como de parto. Yo parí tres hijos, yo sé lo que es eso. Y me operó. No tengo nada. Aquí están las pruebas.
0: Ahora, Doris, usando la autoridad con el cajado, ¿cuál fue lo imposible que aconteció?
2: Bueno, yo, el caso mío es mi mamá. Yo la tengo a mi mamá que le ha dado la parálisis. Entonces, mi mami se me había hinchado las piernas, ella solo pasaba con los ojos cerrados. Estoy pidiéndole a Dios, pues diciendo, Señor, pues si ya te la quiero llevar, déjame. Pero no, igual preocupada. Oiga, el día que yo llegué, el sábado llegué y yo le pasé el cajado. Entonces comencé, bueno, mi mamá solo pasa con los ojos cerrados, pero ya esta semana, gracias a Dios, sus piernas se le deshincharon, está bien, y ya todo lo deshinchazón del cuerpo se le fue. Y ahora ya mi mami ya pasa despierta, ya la dejo sentadita en la silla, y gracias a Dios, ella está bien. Y la llevé a las consultas médicas y me salió que ella está curada, no tiene nada, me dijo, muy bien, sígala cuidando a su mamita como está, está muy bien. Yo feliz, estoy contenta. Gracias a Dios, yo
0: bien. Lo imposible aconteció en ella.
2: Lo imposible se hizo posible porque mi madre está buena.
3: Yo sé que a usted no le gusta pensar en esto y vive huyendo de este asunto. Pero aún así, yo necesito decirle, esta vida pasa y muy rápido. Quien ya pasó por este mundo sabe bien de eso. Son muchos los que pasaron por aquí. De que los 8 billones que viven en la Tierra. Billones de rostros. Billones de historias. Todos entrelazados en el mismo destino final. Y nosotros, pasajeros del presente, caminamos por el mismo camino en que ellos anduvieron. Lo que sobra de todo, a veces, es una piedra con algunas letras y números. Pero la mayoría está tan ocupada con el ahora que pocos importan con su futuro. Vivimos en la era de la vanidad descontrolada, donde los robots están cada vez más naturales y seres humanos cada vez más artificiales. Unos se compran una cartera de $12,000 para colocar en ella un dólar. ¿De qué vale tanta ostentación de vanidad si todo aquello que consumió su tiempo no podrá acompañarlo? Si el último carro en que vamos a andar ni motor tiene. Pero no estoy aquí para hablar lo que usted ya sabe. Y sí, sobre la verdad que le esconden a usted. Le invito a mirar más allá de la muerte, para la vida que no tiene fin. Ya es hora que usted piense en su alma. Reflexione profundamente en este asunto ignorado y casi prohibido en este mundo, pues si los vivos supieran lo que los muertos ya saben, el mundo entero correría a priorizar su salvación.
4: Sí. 099-116-2450, nuestra línea habilitada para que usted pueda comunicarse, usted pueda llamarme, enviarme una nota de voz, o usted puede escribir, escríbame, cuénteme cuál es su caos, si posible, cuál es la situación que usted está enfrentando laboralmente hablando, económicamente hablando, en su salud, si usted tiene una causa difícil en la justicia, está enfrentando una situación judicial, usted no sabe cómo resolver, usted ya intentó de todo para poderlo resolver, pero no consiguió todavía, usted no consiguió resolver esa situación, resolver ese problema, entonces nosotros estaremos ayudando. Por eso es importante que usted se comunique, me cuente cuál es su problema, yo le estaré mostrando cómo resolver ese caso imposible por medio de la fe, por medio del poder de Dios que lo puede absolutamente todo. Moisés, la Biblia nos muestra que estaba en una situación difícil, pero en la mano de él había un cayado, una vara, y cuando le extendió la vara para el mar se abrió y él pudo resolver aquel problema. Es la autoridad. Usted hoy, sábado, estará recibiendo una vara, la vara que determina la autoridad para que los caminos se abran, para que las puertas sean abiertas, las puertas que han estado cerradas, y usted pueda vencer todo y cualquier caso imposible que usted esté enfrentando. Escucha ahora relatos de personas que participando los días sábados conquistaron en la reunión de los casos imposibles.
5: Mi nietecito estaba muy enfermo. Mi hija lo llevó al médico, le mandaron una medicina, pero seguía lo mismo. Entonces ya empezó la fiebre muy alta y le digo, vamos a llevarlo nuevamente al médico. Cuando lo lleva nuevamente al médico, le dicen, tiene que llevarlo de urgencia al hospital porque tienen que hacerle unos exámenes. El niño está muy deshidratado. Entonces lo llevó mi hija, le hicieron unos exámenes y le habían dicho que probablemente el domingo le daban el alta. Entonces yo llegué a la casa muy mal, a llorar, y utilicé el cayado, pasé por la cuna del bebé y le pedí mucho al Señor que lo quería ver en casa. Y mi hija a las menos de 2 horas me llama y me dice, mamita, creo que le van a dar el alta a mi hijo. Y yo le digo, mijita, utiliza el cayado y Dios está con nosotros, Dios lo bendijo y lo sanó.
0: Usando la autoridad, ¿cómo está el niño?
5: Está muy bien. Hoy ya estuvo, anoche ya estuvo en casa al mediodía y no le ha dado fiebre y está muy bien.
0: Señora Nancy, usando la autoridad con el cayado, ¿qué pasó?
6: Durante esta semana a mí me tocaban exámenes y me tocaban consultas porque yo fui sanada de cáncer. Ya, pero tengo que asistir a los controles. Entonces yo, con todos mis papeles y mis exámenes, o sea, con todo lo que tengo ahí en mi carpeta, llevé mi cayado y pues así mismo, antes del examen, declaré que todo iba a salir bien en esos exámenes y así mismo en la consulta. Y efectivamente, pastor, todo está bien. Ya incluso la doctora dijo, de seguir así, doña Nancy, ya los controles serán anuales. Ya, entonces, esa es una victoria. De ahí también, pastor, en esta semana, pues, yo tenía las puertas de mi casa dañadas, las puertas interiores, ¿ya? Y yo determiné que esas puertas iban a ser cambiadas, renovadas. Y pues ya hoy me las van a instalar las puertas interiores de la casa. Y el otro es que yo tengo un pequeño emprendimiento con termoterapias, equipos de termoterapia. Y yo tenía en mente que me faltaba un equipo todavía, ¿ya? Entonces, así mismo Dios proveyó, ¿ya? Y usando el cayado, pues yo también ya tengo el otro equipo que me lo instalaron ayer.
0: Visto lo imposible en su vida.
6: Así es, pastor.
7: Pastor, yo no tenía nada, ni un colchón para dormir, pero gracias a Dios, trabajo, hoy día tengo mi casa, compré mi terreno, y he comprado todo para mi casa, la he arreglado, y esta semana que pasó le compré una moto a mi hijo y le puse un negocio de arroz, porque no tenía nada, no tenía ni un colchón en que dormir, pero gracias a Dios, se hizo posible con la fuerza de Dios.
8: tenía dos hermanas pastor que eran unitas, comían en el mismo plato y después de un tiempo, pastor, se hicieron enemigas, pastor, no se querían ni ver, se querían matar ambas. Era imposible y yo orando, viniendo, yo la cogí las dos y le dije, somos hermanas todos y gracias a Dios, pastor, somos unidas ahorita. Gracias a Dios.
7: Yo quería casarme, ¿no? Y mi esposo no quería porque dice, ya teníamos tiempo, ya nosotros tenemos años. Y aquí cuando hubo que dijeron que había un casamiento, yo fui al registro y ya ahí saqué el papel del matrimonio que hubo en el registro y yo le dije que ya tenía yo el papel y que lo iba a traer aquí.
9: Era imposible casarse.
7: Sí, y ahí él ya no me dijo nada y lo traje y me casé.
10: Así es, pastor. O sea, yo soy de mi profesión, soy abogada, ¿no? Entonces, tenía casos bastante imposibles, pero yo lo que hago es, en los sábados, los casos imposibles, se los pongo al juez, el principal que me dio. Entonces, todo me ha ayudado y me sigue ayudando. Exclusivamente ayer también gané una causa. Un año me duró esa causa, pero terminé ayer, gracias al Señor Jesús. Terminé esa causa imposible.

yo sufría mucho. Comencé a estar con hemorragia, pensaba que era normal. Fui al médico, el médico me dijo que eso, lo que yo tenía era cáncer, pero yo no sabía que estaba embarazada. Cuando el doctor me dijo, tú estás embarazada, tienen que sacar el bebé, yo le dije, no, yo no voy a sacar el bebé porque voy a matar una vida. Cuando usted iba a una fiesta con su hija, su hija se sentaba allí, tenía que bailar con quien fuera. Entonces, como a mí nunca me gustaba esas cosas de baile, yo le pedí a mi papi que no quería bailar yo. Y mi papi dice, estás ahí, tiene que bailar. Tocó de bailar yo. Salí a bailar con ese chico. Ese chico tenía un perfume demasiado fuerte. Entonces yo le dije a mi mami, llegué y me senté y le dije a mi mami, mami, me duele mucho la cabeza. Así pasó, nos fuimos a la casa. Al otro día pasó el chico por la casa y yo me quise ir con él. Tuve mis tres hijos, pero mi papi nunca quería a él. Nos fuimos a vivir a Esmeralda. Allá yo sufría mucho, demasiado. Él se iba por meses, nos dejaba ahí abandonado. De ahí él se llevó a otra mujer. Yo me vine, yo le pedí a mi papi que me venía a limparme, que me buscara una casita y que me venía con mis hijos y me vine allí. Ahí me puse a trabajar en una compañía. Ahí yo me hice de compromiso aquí con el padre de mis demás hijos. Y ahí igual con este señor también sufría porque no me ayudaba a trabajar. Yo trabajaba de empleada en unos restaurantes. Ahí yo me enfermé mucho, comencé a estar con hemorragia. Ahí yo no le hacía caso, yo pensaba que era normal. Ya pasó mucho tiempo, fui al médico. El médico me dijo que eso, lo que yo tenía era cáncer, pero yo no sabía que estaba embarazada. Cuando el doctor me dijo, pero tú estás embarazada y tienes cáncer, tú estás embarazada, tienen que sacar el bebé. Yo le dije, no, yo no voy a sacar el bebé porque voy a matar una vida. Eso no lo voy a hacer. Si me toca morir y el bebé salvarse, bueno. Y si yo vivo, bueno, está bien. Pasaron unos meses, tuve mi bebé. Yo se lo regalé a mi tía cuando nació porque según yo quedé muy mal. Entonces yo dije, mi tía, usted cuida de mis hijos y coge al bebé para usted, porque yo no lo puedo criar. Y ahí trabajé, mi patrona se fue, yo me quedé sin trabajo. Ahí me vine aquí a Puerto Viejo a trabajar. Y las compañeras tenían mucha envidia de mí, porque yo vendía y todo eso. Y de repente apareció un sapo. Y yo cogí y lo pateé así con el pie. Lo boté. Y como a los tres días comenzaron a hacerse unas bombas, todo el pie se llenó de bombas, de puras bombas. Yo tenía a mi hijo mayor en la calle, en las drogas. Entonces yo le pedí a mi hijo que saliera de ese lugar porque era el único que podía hacerse cargo de mis hijos. Entonces me decía, mami, pero yo quiero conseguir plata para hacer este remedio. ¿Pero de dónde? ¿Cómo? Y así me vas a matar más rápido. Yo estoy enferma. Y tú en la calle. Porque yo siempre trabajaba. Yo no podía estar pendiente de ello, de estar cuidando de ellos, de mi hijo, porque él era el mayor y él era el que tenía que estar, quedarse con sus hermanos más pequeños en la casa. Entonces yo, cuando yo me di cuenta, era cuando ya mi hijo ya no quería parar en la casa, que se puso rebelde, quería estar en la calle, con los amigos, en las drogas. Mi alma sufría mucho porque yo estaba enferma y de ver a mi hijo en la droga, más sufría mi alma. Yo lloraba, mi alma desesperada, buscando un lugar para parar de sufrir. Cuando en eso yo
cambiaba de canal, cambiaba de canal. Cuando en eso escuché el programa Pare de Sufrir, yo dije, bueno, aquí voy a parar de sufrir si es verdad. Cuando ahí dije, no, pastor, que pusieran un vasito con agua para consagrarlo, para tomar. Yo me lo consagré, me lo tomé. Al otro día de mañanita, mi hijo se había levantado a hacer desayuno y le digo, mijo, ¿sabe qué? Llévame a la iglesia, le digo, esa que dicen pare de sufrir, que queda aquí. Le digo, llévame, hijo, llévame, por favor. Él me llevó.

yo participé de la oración, cuando yo estaba participando de la oración, yo sentí que mi alma había sentido paz y sentí que la hemorragia había parado. Volví al médico y yo ya no tenía nada. Ya estaba curada, estaba sana, totalmente curada del cáncer. Era lo que yo iba subiendo al altar, esas cosas reventaban como nigua. Y bajé de ahí, del altar, y llegué a mi casa. Ya después otro rato ya tenía el pie sequito, ya no tenía eso, ya no tenía hinchado. Y se acabó la podrición de mi pies. Mi hijo estaba en las calles, en las drogas, en el vicios. Entonces yo ya no podía hacer nada por él. El único que podía hacer algo por él era Dios. Entonces yo lo único que hice fue entregarle a mi hijo a Dios. Dije, Señor, te entrego mi hijo en tus manos. Mi hijo me pidió, mami, quiero ir a la iglesia. Y yo le dije, ya, yo alegre. Yo le digo, ya, mijo, vamos, vamos, vamos, vamos ahorita, vámonos ahorita, vamos. Me vestí, nos vinimos. Cuando él se quedó participando del grupo de jóvenes, mi hijo ya tenía un cambio diferente, ya él no salía. Yo ahora ya estoy feliz porque mi hijo ya no se droga. Él está en el altar de Dios, está sirviendo a Dios, está ganando muchas almas. Y ahí me bauticé yo en agua, completamente perdoné a todas las personas. Yo no tengo resentimiento con nadie. Gracias a Dios recibí el Espíritu Santo. Ahora mi alma está en paz. Todos los días de mi vida, lo primero que hago cuando me levanto, decirle gracias, Señor. Gracias, Padre, por un día más y por darme tanta felicidad a pesar de todo lo que yo pasé. Yo lo único que le pido a aquellas madres que tienen a sus hijos en los vicios, solo tienen que luchar y confiar mucho en Dios. Y para aquellas personas que también están sufriendo con cáncer, con alguna enfermedad, que son desahuciadas, Dios tiene la última respuesta para nosotros, porque Él solo lo puede curar y lo puede sanar a nosotros. Y soy muy feliz ahora. Ahora sí, yo soy feliz completa.

0: Nuestra línea sigue habilitada, 099-116-2450. Todo está preparado, todo está listo. Hoy sábado, bien temprano, en ayuno, estaremos en ayuno y en oración, 7 de la mañana. Atención, 7 de la mañana, esta reunión usando el callado, usando la autoridad para que los caminos se abran. Traiga documentos, traiga sus trámites, su hoja de vida. Usted que está realizando un trámite en alguna institución gubernamental, en alguna institución, que usted esté haciendo un trámite de compra, de venta, pero todo eso está parado, está trancado, puede traer, vamos a orar, porque las puertas se estarán abriendo para usted que va a luchar, que va a participar de esta reunión. Aquí en Naranjal, en la calle Abraham Ramírez y Ranulfo Sáenz, estaremos a las 7 de la mañana en la reunión de los casos imposibles y en nuestra sede nacional de la Iglesia Universal, Avenida de las Américas 305, al norte de la ciudad de Guayaquil, y en todos los templos de la Universal esparcidos en el territorio ecuatoriano. Y mañana domingo, atención, mañana domingo, gran concentración de familia, fe y Espíritu Santo con la distribución gratuita del agua viva. Traiga una botella con agua desde su casa, porque en la entrada estaremos colocando el agua viva, el agua consagrada, y durante la concentración presentaremos el agua. Determinaremos que al beber del agua usted sea fortalecido por la fe, sea curado por la fe en el Dios Todopoderoso. Yo voy quedando por aquí. Usted siga en nuestra sintonía, usted que me escucha por la radio Cuarentena 1030M, la radio Fuego 106.5 FM. Que Dios bendiga a todos.
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1: Mi alma guardaba tanto dolor, tanto sentimiento, frustración, odio, rencor a mí misma y a mis padres. Por la mañana, un día, cuando fui enviada a donde sacaban la leche, donde había un corral, un pariente abusó de mí, ahí mismo. Y no fueron una, fueron muchas veces. Yo crecí con ese dolor, con esa angustia. Era una niña que guardaba dentro de mí ese sufrimiento. Eso era un dolor, algo que carcomía el alma. Y eso me llevó a muchos, muchos fracasos. Mucho dolor, sufrimiento, angustia. No dormía, yo lloraba siempre. Siempre era una niña cohibida. Era algo que yo no entendía. Yo me preguntaba el por qué. Yo tenía que pasar ese dolor. Yo me hice una niña sumisa. Si yo recibía un maltrato o una humillación, yo todo me guardaba. Era como que una cajita de madera donde iba guardando las cosas. Y yo no podía hablar porque si yo hablaba, nunca me iban a creer. Y ese dolor solo lo sabía Dios. Es porque esto duele. Una niña, su inocencia, es algo duro, duro. Y eso me conllevó al fracaso. Cuando conocí mi primer compromiso, me casé, yo pensé vengarme, pero sufrí mucho. Y nunca fui feliz en mi matrimonio. Me divorcié, volví a comprometerme y no era feliz, porque yo siempre tenía ese recuerdo dentro de mí cuando yo estaba con mi esposo. Y yo decía, este odio que llevo, tengo que vengarme. Y era como vuelvo y repito, esa espina que le lastimaba. En el tercer compromiso fue donde se rompió aquella cajita. Hizo un boom, boom. Y colapsé al punto de querer suicidar, porque ese dolor seguía y no era la persona con quien estaba, era yo que no tenía paz, era yo que no tenía esa felicidad dentro de mí. Llegué a soportar muchas carencias inmensas, de no tener para comer. Llegué a ser humillada de una manera que un tiempo fui traicionada. La pareja con quien yo estaba me traicionó, me golpeaba mucho. Era muy difícil porque todo estaba dentro de mí. No tenía paz. Quemaba mi alma, gemía por auxilio. El dolor me iba consumiendo. Y el fracaso sentimental y el dolor también de no poder llevarle el alimento a mis hijos, más fuerte todavía. No me alcanzaba el dinero, no me alcanzaba. Había días difíciles. Yo no le decía nada a mis hijas y llegaba al punto que a veces yo prefería no comer y darle todo a ellas, todo. Porque era triste de saber de que tenías ese dolor por dentro, y que no tener a alguien que te apoyara. Y yo no soporté, no soporté. Y cierto día quise tirarme de un puente. A mí me dolía tanto, decía, ¿es vida o muerte? Y una voz me decía, tú no sirves, mátate, tírate, deja a esas niñas. El mismo día que yo intenté tirarme por el puente, caminando con unas cuantas monedas y pensando que llevaba de comer a mis hijas, pasando por una calle, encontré Iglesia Universal y entré. Y dije que era mi oportunidad, era vida o muerte. Si en ese momento yo entré y Dios me trajo ahí, es porque Él quería algo de mí. Subí al altar y alcé mis manos y le dije, sí, dame paz. Quiero ser feliz. Quiero ser feliz. Nunca jamás odiar. Nunca jamás guardar. Nunca jamás volver a vivir eso. Nunca jamás odiar a ningún hombre. Y yo perdono a mis padres. Y yo perdono todo aquel que me hizo daño. Mi corazón se quedó en paz conmigo, con mis padres y con todos quienes me habían lastimado. Y esa paz tan grande que yo sentí, ese abrazo que nunca lo había tenido, ese día transformó mi vida. Yo dejé la vieja vida y desde ese día me torné una nueva mujer. Después de tener el bautismo en las aguas, comencé a buscar el Espíritu Santo y le dije a Dios, heme aquí, Señor. Cuando bajé del altar en ese mismo día, en una madrugada, recibí el Espíritu Santo. Comencé

Tengo una parrillada, se llama Parrillada de Esther. Gracias a Dios, ese negocio es muy bendecido, es muy bendecido. Los chicos que trabajan conmigo, colaboran allí. Tengo 12 personas. Y le doy gracias a Dios todos los días, porque nunca está vacío. El Espíritu Santo es el mayor regalo, es la mayor riqueza. Es un tesoro tan valioso que nosotros podemos adquirir. Nosotros ganamos y nunca vamos a perder, porque el Espíritu Santo tiene todo.

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1: Bueno, a mim me passou algo inédito, algo impossível, de verdade. Miren, y tengo las pruebas. Empecé con un dolor muy fuerte en el riñón izquierdo. Parecía dolor de parto. Y toda la gente me decía, tienes piedras, tienes algo ahí. Claro, tenía que haber algo, ¿no? Si me dolía. Entonces fui al doctor y el doctor me envió a hacer este examen y salió que tenía dos piedras y grandes que no se podían botar en la casa como muchas personas las botan, tomando una cosa u otra. No, yo no podía. Yo necesitaba cirugía, pero me mandaron al especialista y el especialista me hizo este otro examen que se lo voy a mostrar a usted. Ese es mi riñón derecho. Este es el riñón derecho, no, limpio completamente.

0: Este es el izquierdo, completamente limpio. Y el doctor dice, pero ¿cómo es posible si aquí hay dos piedras grandes y acá está, en este examen que es más sofisticado, no hay nada?
1: ¿Estaba marcada la operación?
0: Oh, sí, me iban a operar lo más pronto posible porque los dolores eran como de parto. Yo parí tres hijos, yo sé lo que es eso. Y me operó, no tengo nada, aquí están las pruebas.
1: Ahora, Doris, usando la autoridad con el cadeado, ¿cuál fue lo imposible que aconteció?
2: Bueno, yo, el caso mío es mi mamá. Yo la tengo a mi mamá que le ha dado la parálisis. Entonces, mi mami se me hincha, se me había hinchado las piernas, se me había, ella solo pasaba con los ojos cerrados. Estoy pidiéndole a Dios, pues diciendo, Señor, pues si ya te la quiere llevar, lleva. Si déjame la déjame. Pero igual preocupada. Oiga, el día que yo llegué, el sábado, llegué y yo le pasé el cadeado. Entonces comencé, bueno, mi mamá solo pasa con los ojos cerrados, pero ya esta semana, gracias a Dios, sus piernas se le deshincharon, está bien y ya todo lo deshinchazón del cuerpo se le fue. Y ahora ya mi mami ya pasa despierta, ya la dejo sentadita en la silla y gracias a Dios, ella está bien. Y la llevé a las consultas médicas y me salió que ella está curada, no tiene nada. Me dijo, muy bien, sígala cuidando a su mamita como está. Está muy bien. Yo feliz, estoy contenta. Gracias a Dios, yo
1: bien. Lo imposible aconteció en ella.
2: Lo imposible se hizo posible porque mi madre está buena.

0: Yo paso por problemas, pero la alegría sigue dentro de mí.
1: Puedo estar pasando por problemas que sean, pero esa alegría no sale. Es algo que es permanente.
2: Yo sentí un gozo en mi alma que nunca había sentido.
3: Mi mayor alegría es la alegría de la salvación.
4: Esta es la joya legítima y preciosa que el alma tanto desea encontrar. Pero no es lo que el mundo vive. El mundo ofrece bisuterías que se deshacen. La búsqueda constante por sentir, todos los días una dosis, en los ritmos, en las risas acompañadas de alcohol, en los momentos pasajeros, en los placeres que desaparecen como humo. Pero los días pasan, la fantasía se termina y el rostro vuelve a exponer el dolor del alma. Incluso la ciencia busca el camino de una vida con más sentido. Una investigación publicada por The Economy Journal en el 2017 por un grupo de científicos señaló actividades comunes que aumentan la sensación de satisfacción. Primero, las relaciones amorosas. Pero, ¿y cuando comienzan las peleas? ¿Y cuando la relación termina? Los paseos como teatro, conciertos, fiestas. Pero, ¿y cuando las cortinas se cierran? ¿Y cuando la fiesta se termina? Los ejercicios y los deportes. Pero, ¿y cuando el juego se termina? ¿Y cuando las fuerzas se acaben y el cuerpo no pueda correr más? Las bebidas, las drogas, los medicamentos anestesian el dolor y dan placer hasta que el efecto se termina y el sufrimiento es peor. Ni la ciencia tiene la respuesta. Si todo en este mundo tiene fecha de vencimiento, nada de lo que nos ofrece puede matar la sed del alma. Tantas personas son seducidas por un banquete de ilusión, y mientras más consumen, más engañadas y vacías quedan. Solo hay una alegría verdadera, la única capaz de llenar el alma. No, no se trata de una simple sensación, no es un momento ni una euforia. Tal vez por fuera ni haya motivos para sonreír, pero por dentro la paz serena produce esa alegría profunda que nada puede borrarla y que se extiende por toda la eternidad. Ni en el momento de la muerte hay tristeza, porque la alegría está ahí, es el Espíritu Santo.
5: Yo no cambio la vida, la paz, la vida que tengo con mi Señor Jesús hoy, por nada de este mundo, por nada, por ningún tipo de placer de este mundo.
6: Ya no necesito una fiesta, ya no necesito una bebida, ya no necesito nada porque ya estoy lleno.
7: Hoy tengo paz, esa paz que tanto busqué. Tengo paz en mi interior, mi alma está en paz. Me acuesto, duermo y descanso.
6: Las personas me preguntan, ¿cuál es la garantía de vida de sus inversiones? Y en mi mente viene, la garantía de mi alegría es el Espíritu Santo.
4: No hay joya más preciosa, más bonita y brillante que la alegría del propio Dios dentro de usted. Me darás a conocer la senda de la vida. En tu presencia hay plenitud de gozo, en tu diestra deleites para siempre.
8: ¿Cómo prepararse para la reunión de los casos imposibles? 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Mi Dios, yo comienzo este ayuno para que mi problema imposible sea resuelto. 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
9: Mi nietecito estaba muy enfermo. Mi hija lo llevó al médico, le mandaron una medicina, pero seguía lo mismo. Entonces ya empezó la fiebre muy alta y le digo, vamos a llevarlo nuevamente al médico. Cuando lo lleva nuevamente al médico, le dicen, tiene que llevarlo de urgencia al hospital porque tienen que hacerle unos exámenes. El niño está muy deshidratado. Entonces lo llevó mi hija, le hicieron unos exámenes y le habían dicho que probablemente el domingo le daban el alta. Entonces yo llegué a la casa muy mal, a llorar, y utilicé el callado, pasé por la cuna del bebé y le pedí mucho al Señor que lo quería ver en casa. Y mi hija a las menos de 2 horas me llama y me dice, mamita, creo que le van a dar el alta a mi hijo. Y yo le digo, mijita, utiliza el callado y Dios está con nosotros, Dios lo bendijo y lo sanó.
10: Usando la autoridad, ¿cómo está el niño?
9: Está muy bien. Hoy ya estuvo, anoche ya estuvo en casa al mediodía y no le ha dado fiebre y está muy bien.
10: Señora Nancy, usando la autoridad con el callado, ¿qué pasó?
11: Durante esta semana a mí me tocaban exámenes y me tocaban consultas porque yo fui sanada de cáncer. Ya, pero tengo que asistir a los controles. Entonces yo, con todos mis papeles y mis exámenes, o sea, con todo lo que tengo ahí en mi carpeta, llevé mi callado y pues así mismo, antes del examen, declaré que todo iba a salir bien en esos exámenes y así mismo en la consulta. Y efectivamente, pastor, todo está bien. Ya incluso la doctora dijo, de seguir así, doña Nancy, ya los controles serán anuales. Ya, entonces, esa es una victoria. De ahí también, pastor, en esta semana, pues, yo tenía las puertas de mi casa dañadas, las puertas interiores, ¿ya? Y yo determiné que esas puertas iban a ser cambiadas, renovadas. Y pues ya hoy me las van a instalar las puertas interiores de la casa. Y el otro es que yo tengo un pequeño emprendimiento con termoterapias, equipos de termoterapia. Y yo tenía en mente que me faltaba un equipo todavía, ¿ya? Entonces, así mismo Dios proveyó, ¿ya? Y usando el callado, pues yo también ya tengo el otro equipo que me lo instalaron ayer.
10: Visto lo imposible en su vida.
11: Así es, pastor.
12: Lo que ha sido imposible para usted. En el libro de Lucas habla que lo que es imposible para los hombres ha sido posible para Dios. Usted mira para su salud, usted ve que hay algo imposible de se resolver, es imposible ser curado de este cáncer, es imposible ser curado de esta enfermedad, de esta diabetes. Aunque para usted y para otros puede ser imposible, para Dios no. Él puede curar, Él puede sanar. prueba de esto son los testimonios. Personas que fueron libres, curadas, sanadas y hoy están bendecidas. Acompaña ahora resultados de personas que usaron la fe y están curadas.
10: ¿Cuál es su nombre?
13: Juana Castro.
10: ¿De dónde viene?
13: El norte.
10: ¿Cuál fue el milagro?
13: Me detectaron llagas uterinas. Sí. Y viniendo aquí los días sábados perseverando, fui curada, sanada. También no tenía una casa. Yo alquilaba y gracias a Dios también viniendo, ya tengo mi casa también.
10: Fue curada de la llaga uterina y compró su casa.
13: Sí.
10: ¿Qué hizo eso?
13: El Señor Jesús.
14: Lo imposible fue cuando yo recién llegué aquí a la iglesia, fue por mi tía. Y desde ahí yo empecé a usar la fe en el Valle de la Sal, porque vi que el Dios de lo imposible hacía lo imposible hacerse posible. Fue por una tía que tenía 81 años de edad y los doctores le dijeron que ella no iba a vivir y que vieran a dónde la iban a enterrar. Entonces yo empecé a venir aquí y mi tía fue sanada en el nombre de Jesús. Ella hoy en día está allá en Loja, ya han pasado 10 años y mi familia también ha sido muy bendecida. Yo también no duraba mucho tiempo en los trabajos y ahora tengo 7 años en el trabajo. Gracias a Dios, muy bendecida, sanada también, mi familia, todo, todo.
10: ¿Cómo se llama usted?
15: Doris Klinger.
10: ¿De dónde viene? ¿Qué sector?
15: Del Fortín.
10: ¿Y cuál fue lo imposible?
15: Muchos lo imposible, porque cuando yo llegué aquí, llegué tan enferma. Bien enferma, barriga grande, hinchada, cara negra, horrible. Pero gracias al Señor, mírenme cómo estoy aquí, pero nos ha bendecido mucho. Una casa que tenemos que nunca hayamos tenido. Otra que ya está casi con todo de la ley allá en el terreno. Y otra que se compró un carro y no, nunca pensábamos.
10: O sea, usted llegó aquí en la miseria, sin nada. Y ahora tiene su casa, tiene su carro, dos
15: casas.
10: ¿Qué aconteció viniendo los casos imposibles? ¿Cuál fue el milagro, lo imposible?
13: Bueno, ya hace como 2 meses atrás yo vine con una angustia, vine bien mal, porque la verdad tenía a mi mamá enferma y más eso la deuda, no lograba de pagar la deuda. Entonces yo también tenía a mi hijo que también tenía problemas porque vivía de un accidente y también tenía que irse a presentar. Bueno, yo pasando con fe, con coraje, rechazando todo en el Valle de la Sal, gracias a Dios yo he sido bendecida, he tenido una bendición muy grande en este mes que está pasando. Y gracias a Dios mi hijo pudo dar la justicia y yo, mi mami, gracias a Dios se me compuso porque la tuve bien malita. Y gracias a Dios en la economía, pues las deudas y todo, gracias a Dios he pagado la mayor parte y como yo tengo un negocio, ese negocio, Dios me dio como yo pudiera comprar los productos y gracias a Dios todos los entregados, normalidad y gracias a Dios me están pagando todo bien.
12: 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Agora você de pronto está em uma camilla, quizás você agora está em seu quarto, não consegue dormir, não vem o sonho. 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

La salud es uno de los pilares fundamentales de nuestras vidas, pero a veces no la valoramos hasta que enfrentamos problemas serios. Las enfermedades crónicas o inesperadas tienen un impacto profundo no solo en quienes la padecen, sino también en sus familias. Bienvenidos a Lo Sobrenatural, su espacio informativo de confianza. Yo soy Magaly Mendoza. Comenzamos.

0: Cuando una persona enfrenta un problema de salud o una enfermedad, su vida puede cambiar de manera drástica. Por un lado, la enfermedad puede limitar sus capacidades físicas o mentales, interrumpir sus actividades diarias y afectar su bienestar emocional. Asimismo, las familias también sufren las consecuencias, enfrentan gastos médicos imprevistos, estrés emocional y cambios en la dinámica del hogar. A lo que quiero llegar es que el impacto de una enfermedad no es únicamente personal, también es familiar, social y económico. A continuación, les presento el caso verídico de Bartola Palma, quien precisamente pasó por esto que les comento.
1: Trabajaba de empleada en un restaurante. Ahí yo me enfermé mucho, comencé a estar con hemorragia. Ahí yo no le hacía caso, yo pensaba que era normal. Ya pasó mucho tiempo. Fui al médico. El médico me dijo que eso, lo que yo tenía era cáncer, pero yo no sabía que estaba embarazada. Cuando el doctor me dijo, pero tú estás embarazada y tienes cáncer. Tú estás embarazada, tienen que sacar el bebé. Yo le dije, no, yo no voy a sacar el bebé porque voy a matar una vida. Eso no lo voy a hacer. Si me toca morir y el bebé salvarse, bueno. Y si yo vivo, bueno, está bien. Pasaron unos meses, tuve mi bebé. Yo se lo regalé a mi tía cuando nació porque según yo quedé muy mal. Entonces yo dije a mi tía, usted cuida de mis hijos y coge al bebé para usted porque yo no lo puedo criar. Y ahí trabajé, mi patrona se fue, yo me quedé sin trabajo. Ahí me vine aquí a Puerto Viejo a trabajar y las compañeras tenían mucha envidia de mí porque yo vendía y todo eso. Y de repente apareció un sapo. Y yo cogí y lo pateé así con el pie. Lo boté. Y como a los 3 días comenzaron a hacerse unas bombas, todo el pie se llenó de bombas, de puras bombas. Yo lloraba, mi alma desesperada, buscando un lugar para parar de sufrir. Cuando en eso yo cambiaba de canal, cuando en eso escuché el programa Pare de Sufrir, yo dije, bueno, aquí voy a parar de sufrir si es verdad. Al otro día de mañanita, mi hijo se había levantado a hacer desayuno y le digo, mijo, ¿sabe qué? Llévame a la iglesia, le digo, esa que dicen pare de sufrir, que queda aquí. Le digo, llévame, hijo, llévame, por favor. Y él me llevó.

0: yo participé de la oración. Cuando yo estaba participando de la oración, yo sentí que mi alma había sentido paz. Y sentí que la hemorragia había parado. Volví al médico y yo ya no tenía nada. Ya estaba curada, estaba sana, totalmente curada del cáncer. Era lo que yo iba subiendo al altar, esas cosas reventaban como nigua. Y bajé de ahí, del altar, y llegué a mi casa. Ya después otro rato ya tenía el pie sequito, ya no tenía eso, ya no tenía hinchado. Y se acabó la podrición de mi pie. Y ahí me bauticé yo en agua, completamente perdoné a todas las personas. Yo no tengo un resentimiento con nadie. Gracias a Dios recibí el Espíritu Santo. Ahora mi alma está en paz.
1: Así como Bartola logró transformar su vida a través de la fe en Dios, usted también puede hacerlo. 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

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Muchos piensan que solo creer ya es lo suficiente. No, uno tiene que aprender a usar la fe. No basta decir que yo creo en Dios. Hay que materializar esta fe en acciones. Y esto nosotros le vamos a enseñar este próximo sábado. Aquí en Milagro, estamos ubicados en la calle 9 de octubre y García Moreno. Usted, amigo, amiga, que es de Guayaquil, también tenemos nuestro Templo de la Fe en nuestra sede nacional en la Avenida de las Américas, número 305, al norte de Guayaquil. 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

Un día te despertarás en este mundo por la última vez. Vivirás tu última mañana. Un día comerás tu última comida. Verás a tu familia por la última vez. Dirás tus últimas palabras. Y verás con tus ojos por la última vez. Un día, tu corazón latirá su último latido. Y respirarás por la última vez. Un día abrirás tus verdaderos ojos por la primera vez. Y te verás como realmente eres. Un alma. En ese día, verás que allí todo es tan real como aquí. Y verás, por la primera vez, quién vendrá a buscarte para pasar con él toda la eternidad. Este es aquel a quien le dedicas tu tiempo, tus días, tus voluntades en este mundo. Aquel a quien decidiste servir en esta vida. ¿Eso te asusta o te trae calma? Tu último día en esta tierra será también tu primer día en una eternidad feliz o insoportable.

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1: Yo me llamo Mercy Galarza. El doctor me dijo que yo tenía cáncer en el útero porque ya me comenzó a bajar cosas feas, ¿no? Entonces ya de ahí me dijo que ya no solamente ya eso de la inflamación que tenía, ya yo se me hizo llaga. Comenzó a bajarme algo feo, un líquido feo, que tenía que ponerme paño, andar así, andar con esos paños, porque ni yo mismo ya no soportaba el mal olor que tenía, ¿no? Y cuando ya pasaba el tiempo, yo comencé a debilitarme, me comencé a enflaquecerme, porque yo llegué a pesar 80 libras y el doctor me dijo, mira, contigo, la verdad, yo ya no puedo hacer nada, porque ya tú no solamente tienes infección, ya tienes cáncer. Entonces, como yo ya, el doctor me dijo que ya estaba avanzado el cáncer, entonces yo no, de verdad que ya no sabía qué hacer, ¿sabe por qué? Porque en mi familia ya habían muerto 2 familiares, que era mi padre y mi hermano, de cáncer. Entonces, pues, yo decía que yo era la tercera que iba a morir de cáncer, porque ya habían muerto 2 de cáncer. Entonces de allí mi hijo me habló, mami, yo vi en la televisión que usando el aceite, dice, la gente se han curado. Y yo le digo, ¿será? Yo dije así. Me dijo, pero voy a intentar. Yo dije así. Cuando la primera vez que yo llegué a la Iglesia Universal, entonces ahí que recibí el aceite de la Tierra Santa, justamente estaban allí que estaban dando y yo dije, bueno, yo voy a usar mi fe, yo dije así. Y yo ya comencé a seguir y Dios curó. Yo vi un cambio ya dentro de mí, ya ese líquido que me bajaba se secó de una. Porque yo ya, en lo que yo ya llego a mi casa, ya yo en mi paño ya estaba limpiecito, no había, parecía que ni había estado saliéndome nada. De allí yo ya no fui a Solca, pero sin embargo, yo cada año me hago los exámenes y el doctor me pregunta que de qué yo fui curada. Me dijo así, de que si yo me había hecho alguna operación. Entonces el doctor me, yo le dije, no, yo no me he hecho ninguna operación. Y me dijo, tú tienes huella que tú has sido operada, me dijo así. Mire, entonces de verdad yo ahí una vez más confirmé que Dios sí existe. A mí se me desviaron también 5 discos y se me hizo una hernia en la parte de acá. Entonces, cuando de ahí el doctor me dijo que de verdad se quedó asombrado, que me dijo que un milagro de Dios, yo no había quedado en silla de ruedas. Yo lloraba mucho y yo pedía a Dios. Y yo dije, Señor, así como usted me curó de ese cáncer, yo también, Señor, tengo esa certeza que usted me va a curar de la columna. Y así aconteció. El doctor me dijo que un año y medio yo tenía que estar con esa faja. especialista y también me dijo que yo tenía, pero si yo podía, yo no tenía que dormir en colchón, sino en una tabla. Y Dios respondió en mí y Dios curó. Mire, que ya eso hace 20 años que me curó, y lo de la columna hacen como 18 años. Mire, como Dios curó de mí, Dios honró al que le sirven a Él, ¿no? Entonces yo, usando mi fe, yo fui curada. Y yo le doy gracias a Dios que yo ahora yo soy una mujer curada. Yo no sufro de inflamación, yo no sufro ya de lo que antes sufría, dolor de cabeza. Ya mire que yo no uso faja. Yo ya no uso ninguna faja. Yo hago la obra para Dios. Yo ayudo a las personas a ganar alma. Y yo no tengo problema para agacharme, porque yo sí me agacho. Yo hago mis necesidades en mi casa, hago lo que tengo que hacer. Y ya no, y le doy gracias a Dios que yo ya no, yo ya no tengo ningún de esos problemas. Y lo más importante, en mi vida, la bendición que Dios me dio, es su Santo Espíritu. Porque cuando yo recibí el Espíritu Santo, Dios me dio en combo todo eso, me dio, me curó y me selló con su Santo Espíritu. Y ahora puedo decir que Dios, con Dios nosotros somos más que vencedores. Y gracias a Dios yo estoy curada.

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1: Pastor, yo tenía, yo no tenía nada, ni un colchón para dormir, pero gracias a Dios, trabajo, hoy día tengo mi casa, compré mi terreno, y he comprado todo para mi casa, la he arreglado, y esta semana que pasó le compré una moto a mi hijo y le puse un negocio de arroz, porque no tenía nada, no tenía ni un colchón en que dormir, pero gracias a Dios, se hizo posible con la fuerza de Dios.
2: Tenía dos hermanas, pastor, que eran unitas, comían en el mismo plato y después de un tiempo, pastor, se hicieron enemigas, pastor, no se querían ni ver, se querían matar ambas. Era imposible y yo orando, viniendo, yo la cogí las dos y le dije, somos hermanas todos y gracias a Dios, pastor, somos unidas ahorita, gracias a Dios.
1: Yo quería casarme, ¿no? Y mi esposo no quería porque dice, ya teníamos tiempo, ya nosotros tenemos años. Y aquí cuando hubo que dijeron que había un casamiento, yo fui al registro y ya ahí saqué el papel del matrimonio que hubo en el registro. Y yo le dije que ya tenía yo el papel y que lo iba a traer aquí.
3: Era imposible casarse.
1: Sí. Y ahí él ya no me dijo nada y lo traje y me casé.
4: Así es, pastor. O sea, yo soy de mi profesión, soy abogada, ¿no? Entonces, tenía casos bastante imposibles, pero yo lo que hago es en los sábados los casos imposibles se los pongo al juez, el principal que me dio. Entonces, todo me ha ayudado y me sigue ayudando. Exclusivamente ayer también gané una causa. Un año me duró esa causa, pero terminé ayer gracias al Señor Jesús. Terminé esa causa imposible.

0: Uno de los grandes obstáculos para que las personas no sean bendecidas es el miedo. El miedo imposibilita la acción divina. A través de él, las personas se quedan con el corazón cerrado. Tienen miedo de perder algo en la vida. Y esto hace que las personas se frustren en sus proyectos, anulando totalmente su fe. El miedo y la duda caminan juntas y son enemigos de la fe. La vida de un cristiano debe estar marcada por la búsqueda del favor de Dios. El deseo del Señor es que las cosas que acontezcan en nuestras vidas sean grandes para expresar su gloria. Para que esto suceda, no podemos permitir que el miedo, la cobardía, se interpongan entre nosotros y el propio Dios. Dios no realiza aquello que debemos hacer nosotros, aquello que está a nuestro alcance. Muchos se quejan esperando porque tienen miedo de arriesgarse. Muchos dejan de tomar decisiones por las experiencias negativas que ya vivieron. Olvídese del pasado. No deje que las malas experiencias que tuvo interfieran en su fe para que el miedo no lo domine. Y así usted tenga el valor de usar su propia fe. Mire hacia adelante y olvídese lo que pasó. Sea feliz hoy.
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2: Soy de la provincia de Manabí, donde yo me crecí junto a mis padres. Tuve una niñez muy buena, podríamos decir muy feliz, hasta que me graduó del colegio. Vengo a estudiar acá a la ciudad de Guayaquil. Pues también ahí me dedico a trabajar y a estudiar, porque yo me ayudaba para mis estudios. Termino graduándome de la carrera de odontología y tenemos que hacer la rural. Yo me voy a hacer la rural, me tocó en la provincia de Esmeralda. Conozco a una persona, sentimentalmente, pues yo tomé esa decisión de quedarme a vivir con la persona que conocí allá. Ya no fui esa persona que todo estaba bien. La persona con la que yo hago mi vida sentimental, pues era una persona, no puedo decir que era una persona mala, que me hacía, pero sí era una persona que no le gustaba trabajar mucho. Entonces yo tomé la decisión de que esa relación no iba porque era yo la que trabajaba en ese entonces. Y decido separarme de la persona. Yo ya en ese entonces ya tuve a mi primer hijo, tuve mi bebé, y yo decidí alejarme de esta persona. Y mi hijo pues fue creciendo y él empezaba a preguntar por papá. Entonces yo para evitar ese sufrimiento de él, yo empecé a comprar cosas, que lo llevaba a comprar la mejor ropa, el paseo, todo con tal de que él se distraiga de la ausencia de papá. En el momento en que yo empiezo a endeudarme, ya con tarjetas, una y otra, pero todo por suplir la ausencia del padre de mi hijo, yo para estar bien con él, llegó un momento en que mis defensas empezaron a bajar. Tanto así que me enfermo, voy al médico, el diagnóstico del patólogo fue que tenía CA, que es cáncer, cáncer uterino a nivel de la parte superior del cuello. Entonces, el doctor pues dijo que ya no había más que hacer porque tenía que someterme a la cirugía. Yo volví a otro médico a ver otro diagnóstico porque no lo podía creer en el momento. Volvieron a confirmarme, pues ahí empezó también otro, podríamos decir, otra preocupación más a mi vida. Aparte de las deudas, pues también mi salud. No bastó con eso, mi salud vuelve a recaer. En esta vez ya no fue así suave como el cáncer. Aunque tenía cáncer, yo ya estaba en tratamiento. Aparece otra enfermedad, una vesícula que se estrangula y me lleva a tener una pancreatitis. A estar hospitalizada por más de 14 días, en terapia intensiva por 2 días. Pues, toda la salud totalmente decaída. Cuando me dan el alta de la pancreatitis, yo aún seguí en tratamiento de mi problema de cáncer. No había sido de alta, porque para dar de alta del problema cancerígeno tiene que pasar muchos años, el rastreo de todo lo que es la sangre, saber que ya no hay por ningún momento rastro de esa enfermedad. Eso todavía estaba en mí, no había sido dada de alta. Cuando yo acepto la invitación a la Iglesia Universal, yo en ese momento yo estaba con los pensamientos, ¿qué será de si yo ya no estoy? Mis hijos estaban pequeños, ellos dependían 100% de mí, de todo. Entonces, cuando llego a la iglesia, pues ya mis pensamientos empiezan a cambiar. Yo sabía que había una esperanza a través de Dios, con mi fe, con la fe que nos enseñan, pues una fe verdadera, inteligente. Y después de eso, pues vienen ya muchos beneficios en la vida de salud, fue consecuencia de ser obediente. Pues mi salud fue recalcada a través de los exámenes, pues los médicos ya no encuentran rastro de lo que es cáncer. Cuando tuve la enfermedad de pancreatitis, también fue libre de esa enfermedad. Y allí llegó una visión, pero a través del pacto y la fidelidad con Dios, que pedía pues que se haga realidad el sueño de tener un nuevo consultorio, otro consultorio real. Hoy es una realidad. Lo que jamás en el tiempo en que yo estuve complicada con salud, con problemas económicos, jamás podía pensar que en algún momento pues Dios me iba a transformar mi mentalidad, me iba a dar su espíritu, ese espíritu de fuerza, porque eso es lo que Dios da. Las personas cuando no están con Dios pues se vuelven débiles, pero una vez que uno está con el espíritu de Dios pues uno ya se vuelve fuerte y esa fuerza solo proviene de Él. Ahora este sueño que en algún momento apareció con su visión es realidad. Tengo mi nuevo consultorio. Ahora estoy contenta, muy feliz porque me he expandido. No he dejado mi otro consultorio porque están atendiendo un tiempo en mi otro consultorio en el sur. Pues ahora estoy en el norte, también tengo mis colegas que atienden por la mañana, yo estoy por la tarde. Mis pacientes salen satisfechos, pues les estoy ofreciendo trabajos en cirugía, ortodoncia, profilaxis, puentes, corona, todo lo que sea relacionado a la odontología. En mi vida económica pues ya no hay deudas, todo eso quedó atrás. Con la visión de Dios pues pude expandirme con mi nuevo consultorio y eso solo lo hace a través de uno confiar y tener esa confianza en Dios, que Dios está con uno.
3: Mi nombre es Cecilia Solís. Yo tuve un problema de salud, todo comenzó en el mes de diciembre del 2021, el 12 de diciembre, al llegar a la casa donde mi hijo había tenido un problema. Entonces yo presencié y tuve que ahí, no sé, caí mal, me llevaron donde el doctor inconsciente. Luego, cuando yo recuerdo, es cuando yo ya desperté, que estaba donde el doctor. Muchos doctores estaban a mi lado, enfermera, y dijeron, bueno, revivió la muerta. Eso fue lo que dijeron. Y ahí cuando ya me dieron el alta, o sea, ese mismo día me dieron el alta, le dijeron a mi esposo que tenía que hacerme ver, porque si desde ese día me había salvado, de otra no me iba a salvar. Entonces busqué un doctor particular, o sea, un doctor general, pero a mí me dijeron que mi problema no era un doctor general, sino un cardiólogo. Busqué un cardiólogo y me hizo un electrocardiograma y me hizo un eco. Y me dijo que tenía que tomar pastilla, que yo no podía dejar de tomar pastilla. Y me mandó a hacer otros exámenes y me dijo que tenía que visitar a la ginecóloga y al gastroenterólogo, el doctor. Y así fue, yo visité al doctor. El doctor me dijo que tenía bacteria en mi estómago y que tenía hígado graso de tercer grado. Y también visité a la ginecóloga. Me hizo un eco y me dijo que tenía cáncer. Que había, la posibilidad era poco, pero que tenía cáncer. Y que a la próxima consulta que yo fuera, tenía que ir con un familiar. Me mandó a hacer un Papa Nicolau. En el Papa Nicolau, gracias a Dios, no me salió cáncer. Pero mi tratamiento comenzó ahí. Pero yo ya asistía a la Iglesia Universal hace 10 años. Y yo sé que en la Iglesia Universal, Dios, cuando uno pone su mirada en Dios, Dios hace muchos milagros. Y yo desde ese momento comencé a luchar de la mano de Dios. En la iglesia yo hice mucho propósito, hice cadenas y poco a poco yo fui viendo los resultados de mi cura. Yo quise dejar las pastillas del corazón, la presión quise dejarla, no pude. En la primera vez mis manos me temblaban cuando yo no tomaba la pastilla. De ahí cogí y seguí tomando. Otro tiempo el doctor me cambió de pastilla. Y yo dije, no, yo no voy a ser esclava de tomar pastillas. No, si yo sé que Dios es grande y Dios me va a curar. Y yo dejé la pastilla y me he estado controlando la presión la mayoría de los días y mi presión continúa normal. Yo de mi corazón no siento nada porque yo sentía un dolor tan grande en el pecho. Cuando me cogía ese dolor, era como algo profundo. Pero gracias a Dios, ahora no siento eso. Y yo tengo la certeza que Dios me curó. Y con la bacteria que tenía en el estómago, también, ya no tengo bacteria. Ya no tengo bacteria. Mi hígado, en el mes de julio, me hicieron nuevos exámenes y el hígado estaba de primer grado de graso. El doctor me dijo que en mi caso, como yo había ido con un hígado de tercer grado de graso, estaba a punto del cáncer de hígado y que necesitaba unas 4 sesiones de ponerme unas inyecciones que costaban esas inyecciones $50. Pero como me había bajado tanto, solamente fue necesaria una sola dosis, una sola sesión de esas inyecciones. Y después el doctor me dijo que yo ya estaba curada y que mi hígado estaba totalmente sano. Y así he estado perseverando. Y con los propósitos que he hecho, son muchos los propósitos. Cuando yo subí al altar, yo tuve la certeza de que Dios me había curado. Yo ya pude ponerme una ropa apretada, porque yo no podía ponerme una ropa apretada, una falda, porque me dolía mucho mi útero, o sea, por dentro parecía que era una llaga que yo tenía. Me ardía, me dolía, era algo muy feo. Y desde el momento que yo subí al altar, yo bajé con la certeza de mi cura. Y desde ese momento, yo vi la mano de Dios en mí, porque yo pude ponerme una ropa estrecha. Pude estar un día comprobado, un día pude estar con una falda estrecha y no me dolía. Tengo la certeza de que Dios me curó. No tengo bacteria, no tengo mi hígado graso. Y no me salió mi útero. Me dijeron que mis ovarios estaban llenos de... Tenía 12 quiste en el ovario derecho. Y en el último eco que me hicieron, no me salió que tenía los quistes. Y yo tengo la certeza que estoy curada. Me siento muy feliz, me siento buena. Estoy bien, estoy bien. Yo no siento ningún dolor. No siento nada, ya no siento ese dolor al pecho. No siento el dolor en mi útero. No siento nada, estoy bien. Yo estoy curada. Dios hizo el milagro en mi vida. Yo estoy curada. Dios puso la mano en mí y me curó. Yo soy un testimonio vivo de Dios.

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2: Juana Castro.
1: De onde vem?
2: Do norte.
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2: Me detectaram llagas uterinas. Sí, y viniendo aquí los días sábados perseverando, fui curada, sanada. También no tenía una casa, yo alquilaba y gracias a Dios también viniendo ya tengo mi casa también.
1: Fue curada de la llaga uterina y compró su casa.
2: Sí.
1: ¿Qué hizo eso?
2: El Señor Jesús.
3: Lo imposible fue cuando yo recién llegué aquí a la iglesia, fue por mi tía. Y desde ahí yo empecé a usar la fe en el Valle de la Sal. Porque vi que el Dios de lo imposible hacía lo imposible hacerse posible. Fue por una tía que tenía 81 años de edad y los doctores le dijeron que ella no iba a vivir y que vieran a dónde la iban a enterrar. Entonces yo empecé a venir aquí y mi tía fue sanada en el nombre de Jesús. Ella hoy en día está allá en Loja, ya han pasado 10 años y mi familia también ha sido muy bendecida. Yo también no duraba mucho tiempo en los trabajos y ahora tengo 7 años en el trabajo, gracias a Dios, muy bendecida, sanada también, mi familia, todo, todo.
1: ¿Cómo se llama usted?
4: Doris Klinger.
1: ¿De dónde viene? ¿Qué sector?
4: Del Fortín.
1: ¿Y cuál fue lo imposible?
4: Muchos lo imposible, porque cuando yo llegué aquí, llegué tan enferma. Bien enferma, barriga grande, hinchada, cara negra, horrible. Pero gracias al Señor, mírenme cómo estoy aquí, pero nos lo ha bendecido mucho. Una casa que tenemos que nunca habíamos tenido. Otra que ya está casi con todo en la ley, allá en el terreno. Y otra que se compró un carro. Y no, nunca pensábamos.
1: O sea, usted llegó aquí en la miseria, sin nada. E agora tem sua casa? Tem seu carro?
4: Dos casas.
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5: Señora María, ¿qué aconteció pasando por el Valle de la Sal?
6: Cuando yo llegué aquí, tenía una mancha, una llaga bien grande en el pie izquierdo. Y había ido al médico, ya estaba en tratamiento como para un año, me dieron de todo, pero no se iba. Pero gracias a Dios, viniendo aquí los sábados y en el Valle de la Sal, se me desapareció, fue desapareciendo poco a poco.
5: Está curado.
6: Gracias a Dios, ahorita sí, gracias a Dios.
5: ¿No hay más llaga?
6: No, señor.
5: ¿Qué ha acontecido, don José, pasando por el Valle de la Sal?
7: Muchas bendiciones, principalmente las que voy a enumerar. Tenía hígado graso grado 3. Estaba endeudado. Como soy profesional, tenía algunos juicios trabados. Fui curado totalmente del hígado graso. Mis deudas fueron pagadas totalmente y los juicios fueron ganados. Es todas las bendiciones que he recibido.
8: ¿Cómo prepararse para la reunión de los casos imposibles? El ayuno consiste en la abstinencia parcial o total de alimentos, con la finalidad de incomodar el cuerpo físico para alcanzar más fuerza para el cuerpo espiritual. Durante el ayuno, el espíritu se vuelve más fuerte, pues los deseos de la carne son anulados por la fuerza del espíritu. Por eso, consideramos el ayuno un clamor más fervoroso que una oración dicha solamente con palabras, porque en él existen palabras inexplicables para la razón humana, en el cual se buscan objetivos personales o colectivos. ¿Cómo usted puede iniciar su ayuno para participar de la reunión de los casos imposibles? Escoja un lugar reservado y el viernes por la noche doble sus rodillas antes de dormir y repita la siguiente oración. Mi Dios, yo comienzo este ayuno para que mi problema imposible sea resuelto. Y después, dígale a Dios cuál es su problema imposible. El sábado por la mañana, usted debe acudir a la Iglesia Universal para presentarle su ayuno a Dios. Hasta ese momento, usted hizo su parte. Ahora viene la parte que le corresponde a Dios. Y dice Dios: porque el juicio es de Dios, y la causa que os fuere difícil, la traeré a mí, y yo la oiré. 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
1: Mi nombre es Lisbelo Lor. Antes de conocer al Señor Jesús, mi vida era un caos. Estaba totalmente todo desordenado en mi vida. Tenía problemas de adicciones. En el caso, consumía alcohol. Llegué a probar la marihuana. E incluso me encontré en ambientes de drogas. Tuve malas amistades. Mi interior era triste. Tenía depresión, aunque no lo mostraba. Aparentemente estudiaba, tenía una vida feliz, mi familia estaba bien, aparentemente, ¿no? Pero cada fin de semana igual yo me iba de fiestas, llevaba problemas a mi familia porque eso causaba en mi mamá, causaba tristeza, preocupación de que ella no sabía dónde yo estaba o a qué hora yo iba a llegar y con quién andaba, las personas con las que andaba no eran confiables o si eran. Entonces ella tenía que esperar que yo llegara a las 3, 4 de la madrugada. Así era mi vida. Entonces, incluso la depresión que yo tenía era más de mostrarme como una persona, o sea, era una persona vanidosa. Gastaba dinero en compras excesivamente. Era para llenar el vacío que había en mí. O sea, dentro de mí faltaba algo, yo no me sentía completa. Yo podía tener buenos estudios, podía tener lo necesario para vivir tranquilo, o sea, vivir una juventud normal, lo que yo creo que yo en aquel tiempo tenía lo que un joven cree que uno necesita tener, estudiar una buena carrera, tener una familia formada, que no había, en mi casa no habían problemas de agresión ni nada. Entonces, y tenía lo de cada día, mis padres sustentaban todos mis gastos. Entonces, pero aún así, o sea, adentro mío había un vacío. Yo buscaba conocer el mundo, querer algo. Entonces, así yo llenaba como una tristeza que no sé de dónde salió, simplemente estaba ahí. Llegó un momento en mi vida en el que pasé problemas sentimentales, en donde ese tiempo yo me sumergí más en el alcohol. Tomaba más, salía más, gastaba más dinero en alcohol. Incluso llegué a tomar 5 días seguidos así totalmente sin comer, comía poco, casi no dormía. Esos días fueron muy fatales en mi vida. Ahí llegué a tener pensamientos de suicidios, pero yo conocía un poco la palabra de Dios y yo sabía que aquel que se suicidaba no iba directamente al infierno. Entonces yo decía, no, yo no puedo hacer eso. Viviré así, con el tiempo las cosas superan, las cosas pasan. Yo pensaba eso. Y mi mamá me invitaba a la iglesia, me decía que, como en antes, hace tiempo, yo venía, igual ella me decía, regresa a la iglesia, Dios tiene una vida para ti, me invitaba a veces. Yo de vez en cuando venía hasta como para agradarla a ella, pero también porque necesitaba. Y así pasaba, como que iba a veces y a veces no, por porque ella venía. Entonces ya llega un punto en mi vida en que cuando yo estaba tan mal, que yo sabía que era Dios lo que estaba faltando en mi vida, comencé a venir poco a poco y comencé a ver cambios. Antes no lograba dormir, tenía pesadillas en las noches, y cuando comencé a venir poco a poco a buscar de Dios, vi que había ya un descanso, ya podía descansar, ya no tomaba. Cuando comencé incluso a venir más seguido a la iglesia, empecé a tenerle asco al alcohol. Pero eso fue un proceso. Yo venía todos los domingos y cuando ya tuve asco al alcohol, yo rechazaba todo eso. Ya rechazaba y me bauticé en las aguas. Dios habló conmigo. Yo incluso demoraba mi bautismo. Yo venía a la iglesia hasta que un día yo leía en la Biblia de que había un hombre que él no esperó. Él, en el momento que vio agua, él se quiso bautizar. Entonces yo vi que era Dios que me decía que era ese momento o no había otro día. Porque enfrenté, mi vida estuvo muchas veces en peligro. Entonces, si yo moría así, yo no iba a ir, no iba a ir mi alma, no iba a estar salvo. Entonces, comencé un ayuno de Daniel, hubo una campaña, participé del ayuno, participé de la campaña, fui bautizada en el Espíritu Santo. En ese momento mi tristeza acabó. Ahí ya no había un vacío. Ese día salí con tanta paz, con tanta alegría. Nunca lo olvido, porque tenía tantas ganas de gritarle a todo el mundo que podían cambiar, que su vida tenía una solución así como la mía. Después de ese día yo vi las cosas diferentes. Ya no tenía ni un gusto como por ir a comprar algo o necesitaba de algo para tener autoestima. Ya vi que yo tenía un valor, que era que Jesús me amaba porque Él dio su vida por mí. Entonces yo vi que tenía un valor, que yo era importante para Dios. Entonces permanecí con Dios, poco a poco mi vida fue cambiando, mi interior estaba restaurado. Dios me dio un trabajo, bendijo mi vida sentimental, me dio un esposo que es de Dios, que es fiel a mí, que no me trae problemas, Él me trae paz, me trae alegría. Entonces todo eso Dios hizo en mi vida. Y la bendición más importante que yo tengo es el Espíritu Santo, porque Él es el que me guía para tomar las buenas decisiones. Él es quien me dice qué tengo que hacer y qué no tengo que hacer. Y es eso lo que lleva a que mi vida esté bendecida, porque Él es el que ha estado en todo momento obrando en mi vida.

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1: 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Si usted ha pasado por humillaciones, luchas o aflicciones, asista con fe, porque Dios tiene poder para transformar toda situación y exaltar a quienes confían en Él. 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
1: ¿Qué problema le ha causado más humillación? ¿Qué problema le ha causado más humillación? Este es su programa Auxilio Espiritual. Y amigo, amiga, quédese con nosotros porque usted escuchará testimonios, casos verídicos de personas que pudieron vencer. Inclusive, usted puede comunicarse con nosotros al 09-84-45-61-53. 09-84-45-61-53. Nosotros nos dirigimos a usted, amigo, amiga, que en este momento se está preparando para salir a trabajar. Usted que quizás está ahora llegando del trabajo a su casa. Usted que es una persona que no consiguió dormir durante esta noche por causa de los problemas, pensando, queriendo encontrar una solución, pero hasta ahora las cosas para usted están difíciles. Quédese con nosotros porque tenga la certeza que el Todopoderoso le ayudará a usted vencer. Inclusive me gustaría que en este momento usted venga y escuche el caso verídico de la señora Angélica García. Ella nos cuenta que desde pequeña sufrió con maltratos, rechazo. Por causa de eso se sumergió en los vicios de alcohol, huyó de casa para formar su propia familia y su vida era de problema en problema. Pero ella encontró la solución, encontró la salida. Y es lo mismo que Dios quiere mostrar para usted, para que usted encuentre la salida de tanto sufrimiento. Escuche el caso verídico y ya regresamos.
2: Angélica desde niña sufrió maltratos e insultos dentro de su hogar. Esto la orilló a huir de su casa con el sueño de formar una familia feliz. Pero con el paso del tiempo, este sueño parecía imposible.
3: Desde la infancia yo sufrí maltrato, sufrí abandono, golpes, y eso fue lo que me generó salir de mi casa, conocer otro tipo de personas que me indujeron a involucrarme en el vicio. Yo prefería siempre estar en la calle, y en la calle encontraba la facilidad de alcoholizarme con otros jóvenes. Bueno, los problemas que me trajeron, pues fue depresión, fue inseguridad, fue pues ahora sí el desprecio a mi familia. Y pues yo decido irme, me decidí hacer mi vida, decidí casarme. Mi esposo también teniendo sus problemas, también queriendo vivir o continuar con su vida de soltera, pues realmente no me prestaba atención. Y pues no, esto generó un vacío muy fuerte dentro de mí, que todos los días, si no tomaba yo trago, no estaba yo bien. Y así estuve durante mucho tiempo. Hasta que un día me entero que desafortunadamente mi esposo tenía otra familia. Y eso me devastó. Eso hizo que el vicio se agudizara. Realmente yo empecé a alcoholizarme hasta quedar inconsciente, hasta no saber de mí, y pues realmente toqué fondo, porque incluso alcoholizada intenté arrojarme de un quinto piso. En la soledad sentía más el dolor. Entonces lo que hacía pues era tratar de permanecer alcoholizada, siempre con el trago encima, siempre con el trago encima. Así estuve mucho tiempo.
2: medio de tanto dolor, Angélica decide participar en el Templo de los Milagros, haciendo uso de la fe para alcanzar aquel sueño que ya daba por perdido.
3: Conocimos el Templo de los Milagros a través del programa de televisión. Y pues cuando empecé a participar desde el primer día, Dios quebrantó mi alma. Él habló para mí, diciéndome cuán importante era yo para Él. Porque en el momento que yo salí de mi casa, todo mundo me dio la espalda, todo mundo me rechazó. Y cuando yo entré aquí, fue lo contrario. Dios abrió sus brazos para mí y me hizo saber cuán importante era yo para Él. Después de esta experiencia que yo tuve con Dios, yo pude ver que Dios podía hacer posible lo imposible.
2: Fue así que los sueños que para Angélica parecían imposibles, hoy son una realidad.
3: El día de hoy me siento una mujer feliz, libre de vicio, libre de depresión. Me siento plena, soy una mujer que trabaja y mi matrimonio se restauró y pues realmente todo cambió a mi alrededor, todo cambió dentro de mí y me siento muy feliz, muy bendecida porque no hay vicio. Estoy feliz con mi esposo, con mi familia. Dios hizo de él un hombre nuevo, así como de mí una mujer nueva. Y pues soy muy bendecida, me siento feliz.

qué problema le ha causado más humillación? Hay muchas personas que tienen y han pasado por muchos problemas que le han causado humillación. Pero siempre hay uno que inclusive puede pasar el tiempo que sea, la persona no consigue olvidar. Hay otras personas que por causa de haber sido humillados han guardado resentimiento, odio, coraje, rabia, decepción, y esos sentimientos lo único que ha hecho en ella es aumentar el dolor, aumentar la frustración. Si esa es su historia, amigo, amiga, sepa que usted puede vencer. Usted puede vencer a través de la fe. Me gustaría que usted escuche lo que está escrito en el libro de Génesis, capítulo 31, versos 41. Dice así: estos 20 años he estado en tu casa, 14 años te serví por tus dos hijas, y 6 por tu rebaño, y 10 veces cambiaste mi salario. Esto aconteció con un hombre llamado Jacob. Él era una persona que había sido humillado de parte de su jefe. Él había trabajado 20 años para su jefe, y en esos 20 años, 10 veces su salario fue cambiado, pero su salario fue cambiado para menos. Normalmente cuando el salario cambia, uno espera que sea para más, pero él fue para menos. Y esto era una humillación, porque él no conseguía, él no tenía cómo poder revertir esa situación. Y si esto es lo que ha sucedido con usted, situaciones en el trabajo,

me hubieras enviado ahora con las manos vacías. Pero Dios ha visto mi aflicción y la labor de mis manos, y anoche hizo justicia. Dios hizo justicia en la vida de Jacob. Dios le libró de la destrucción total. Es eso lo que Dios quiere hacer en la vida de usted. Por eso, amigo, amiga, no deje, no venga a quedar allí postrado. Levántese, luche, porque Dios quiere ayudarle a usted a vencer. Escuche una hermosa canción y ya regresamos con todos ustedes.

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El ayuno consiste en la abstinencia parcial o total de alimentos, con la finalidad de incomodar el cuerpo físico para alcanzar

0: alcanzar más fuerza para el cuerpo espiritual. Durante el ayuno, el espíritu se vuelve más fuerte, pues los deseos de la carne son anulados por la fuerza del espíritu. Por eso, consideramos el ayuno un clamor más fervoroso que una oración dicha solamente con palabras, porque en él existen palabras inexplicables para la razón humana, en el cual se buscan objetivos personales o colectivos. ¿Cómo usted puede iniciar su ayuno para participar de la reunión de los casos imposibles? Escoja un lugar reservado y el viernes por la noche doble sus rodillas antes de dormir y repita la siguiente oración. Mi Dios, yo comienzo este ayuno para que mi problema imposible sea resuelto. Y después, dígale a Dios cuál es su problema imposible. El sábado por la mañana, usted debe acudir a la Iglesia Universal para presentarle su ayuno a Dios. Hasta ese momento, usted hizo su parte. Ahora viene la parte que le corresponde a Dios. Y dice Dios: porque el juicio es de Dios, y la causa que os fuere difícil, la traeré a mí, y yo la oiré. Este sábado, participe de la gran reunión de los casos imposibles, principalmente a las 7 de la mañana. Otros horarios: 10 de la mañana, 3 de la tarde y 6 de la tarde, en el Templo de los Milagros, Avenida de las Américas 305, sector Kennedy Norte, y en todos los templos de la Universal en el país.
1: Causas imposibles. Las causas que usted está teniendo se ha tornado imposible de resolver. Una causa quizá en la justicia, una causa que depende de una firma, de una autoridad, un dinero que usted ya era para haber llegado a su mano, pero no consigue. Era para usted ya haber salido de una deuda, pero no consigue. Situaciones en el hogar, en la familia, en el matrimonio, que no consigue alcanzar la victoria, no consigue resolver aquella situación. Y esto le ha causado humillación. Amigo, amiga, nosotros estamos aquí para decirle que si usted coloca esa causa imposible que le ha causado humillación en las manos del Todopoderoso, usted va a ver Dios obrando en su vida. Es por eso que nosotros le llamamos para hoy sábado. Sí, hoy sábado usted estar con nosotros y determinar que esas causas imposibles se tornen posibles. Inclusive usted recibirá el callado de las señales. El callado que estuvo también y que aconteció muchas señales en los tiempos de Moisés. Dios le dio autoridad a Moisés para que a través de la fe señales sucedieran. Lo mismo acontecerá con usted. Por eso, amigo, amiga, nosotros le esperamos hoy sábado. Escuche lo que va a acontecer hoy y ya regresamos.
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0: senhora Mercedes, usando la autoridad con el cayado, ¿cuál fue lo imposible que sucedió?
1: Bueno, a mí me pasó algo inédito, algo imposible, de verdad. Miren, y tengo las pruebas. Empecé con un dolor muy fuerte en el riñón izquierdo. Parecía dolor de parto. Y toda la gente me decía, tienes piedras, tienes algo ahí. Claro, tenía que haber algo, ¿no? Si me dolía. Entonces fui al doctor y el doctor me envió a hacer este examen y salió que tenía dos piedras y grandes que no se podían botar en la casa como muchas personas las botan, tomando una cosa u otra. No, yo no podía. Yo necesitaba cirugía. Pero me mandaron al especialista y el especialista me hizo este otro examen que se lo voy a mostrar a usted. Ese es mi riñón derecho. Este es el riñón derecho. No, limpio completamente. Este es el izquierdo, completamente limpio. Y el doctor dice, pero ¿cómo es posible si aquí hay dos piedras grandes y acá está, en este examen que es más sofisticado, no hay nada?
0: ¿Estaba marcada la operación?
1: Oh, sí. Me iban a operar lo más pronto posible porque los dolores eran como de parto. Yo parí tres hijos, yo sé lo que es eso. Y me operó. No tengo nada. Aquí están las pruebas.
0: Ahora, Doris, usando la autoridad con el cayado, ¿cuál fue lo imposible que aconteció?
2: Bueno, yo, el caso mío es mi mamá. Yo la tengo a mi mamá que le ha dado la parálisis. Entonces, mi mami se me había hinchado las piernas, ella solo pasaba con los ojos cerrados, estoy pidiéndole a Dios, pues diciendo, Señor, pues si ya te la que lleva, si déjame. Pero igual preocupada, oiga, el día que yo llegué, el sábado, llegué y yo le pasé el cayado. Entonces comencé, bueno, mi mamá solo pasa con los ojos cerrados, pero ya esta semana, gracias a Dios, sus piernas se le deshincharon, está bien, y ya todo el hinchazón del cuerpo se le fue. Y ahora ya mi mami ya pasa despierta, ya la dejo sentadita en la silla, y gracias a Dios, ella está bien. Y la llevé a las consultas médicas y me salió que ella está curada, no tiene nada. Me dijo, muy bien, sígala cuidando a su mamita como está. Está muy bien. Yo feliz, estoy contenta. Gracias a Dios, yo bien.
0: Lo imposible aconteció en ella.
2: Lo imposible se hizo posible porque mi madre está buena.
3: Yo sé que a usted no le gusta pensar en esto y vive huyendo de este asunto. Pero aún así, yo necesito decirle, esta vida pasa, y muy rápido. Quien ya pasó por este mundo sabe bien de eso. Son muchos los que pasaron por aquí, de que los 8 billones que viven en la Tierra. Billones de rostros, billones de historias, todos entrelazados en el mismo destino final. Y nosotros, pasajeros del presente, caminamos por el mismo camino en que ellos anduvieron. Lo que sobra de todo, a veces, es una piedra con algunas letras y números. Pero la mayoría está tan ocupada con el ahora que pocos se importan con su futuro. Vivimos en la era de la vanidad descontrolada, donde los robots están cada vez más naturales y seres humanos cada vez más artificiales. Unos se compran una cartera de $12,000 para colocar en ella un dólar. ¿De qué vale tanta ostentación de vanidad si todo aquello que consumió su tiempo no podrá acompañarlo? Si el último carro en que vamos a andar ni motor tiene. Pero no estoy aquí para hablar lo que usted ya sabe. Y sí, sobre la verdad que le esconden a usted. Le invito a mirar más allá de la muerte, para la vida que no tiene fin. Ya es hora que usted piense en su alma. Reflexione profundamente en este asunto ignorado y casi prohibido en este mundo, pues si los vivos supieran lo que los muertos ya saben, el mundo entero correría a priorizar su salvación.
4: ¿qué problema le ha causado más humillación en su vida? Ese problema que le ha causado más humillación, que quizás se ha tornado una causa imposible, es exactamente eso lo que Dios quiere resolver en la vida de usted. No es de la voluntad de Dios que usted esté pasando por esa situación. Así como no era la voluntad de Dios que la señora Inés Centeno viniese a pasar lo que ella pasó por mucho tiempo. Ella nos cuenta que vivía en la miseria, no tenía dinero, lo que el esposo ganaba lo gastaba en vicio, su esposo le golpeaba, ella quería quitarse la vida, ella y de sus hijos. Amigo, amiga, cuando una persona llega a un punto que ya no sabe más qué hacer, no ve una forma, una manera de resolver su situación, sus problemas, ella llega hasta este pensamiento. Si usted ha llegado a esto, a esos pensamientos, amigo, amiga, hay una solución para usted. Antes de usted tomar una decisión nada adecuada, tome la decisión de estar en un templo de la Universal que quede más cerca a su hogar y el Todopoderoso obrará en su vida. Me gustaría que usted escuche ahora el caso verídico y ya regresamos.
5: Mi vida estaba llena de enfermedades. Yo y mis hijos había mucha miseria. Siempre estaba con dolores constantes de cabeza, en todo el cuerpo. Escuchaba voces, ruidos y no sabía por qué. Mi nombre es Inés Centeno y antes de conocer la Iglesia Universal, mi vida económica estaba por los suelos, había una miseria total. No había para comer, no había para vestir, no había para mandar a los chicos a la escuela. Y tampoco la casa, era una casa bonita, era una casa de caña nada más, que ya se quería caer. Aunque el papá de mis hijos trabajaba y ganaba para darnos, él debido al vicio no nos daba. Entonces eso me hacía poner muy mal, había mucha discusión, discrepancia entre él y yo, y maltratos físicos y verbales de parte de él, y eso me hacía sentir muy mal. Pues yo pensé, si me tomo un veneno, ya acabo con esto. Y pensé, y dejo a los niños, los voy a maltratar. Y entonces se me vino la idea de preparar un veneno y darle a mis hijos. Estando en esa situación tan atroz, tan tremenda, porque yo tenía mucho, mucho estrés, mucha aflicción en mi alma de ver la situación como estaba. Pasó el tiempo y de ahí vino otro sufrimiento mayor, pues me enfermé de repente y comenzaron primero con las punzadas en la cabeza y luego el dolor en todo el cuerpo. Eso fue muy rápido, en un solo día, y al amanecer ya no me pude levantar. Me llevaron a los doctores y la medicina no me hacía nada, no me encontraban nada. De ahí transcurrieron unos días y me llevaron al brujo, y el brujo dijo que era un cáncer y que ya no tenía solución, que me quedaban solamente 2 meses de vida. Pensaba, ya me voy a morir, se quedan mis hijos solos. Dios, ¿qué hago? ¿Qué hago? ¿Muero con ellos o se quedan? Era muy, muy triste, muy polémica la situación, ver el vicio, mi enfermedad, mis hijos tristes, porque yo les dije, es que me voy a morir dentro de 2 meses. Estaban pequeños y ellos lloraban. Y ahí cuando ellos se ponían tristes a llorar porque me veían mal, entonces ahí venía el maltrato de parte del papá. Cuando él estaba en su sano juicio, él nos lo maltrataba. Pero en ese instante, cuando él se encontraba alcoholizado, él se portaba bien mal. Ya después él se arrepentía y nos pedía disculpas. Pero ya estaba la herida en el alma. Y más motivado por la enfermedad, Yo ya no creía en nada. Yo sabía que me iba a morir. Yo no podía hacer los quehaceres de la casa. No tenía fuerza para levantarme de la cama. No podía ni abrir la boca para entrarme la cuchara para alimentarme. Cada día que pasaba era peor, peor, peor. No había cura. Solamente en mi mente se dibujaba: te vas a morir y de tal manera va a ser el cajón en el que te van a meter. Yo, teniendo una familia destruida, en la miseria, no sabía qué hacer. Y un día encendí la radio y sin yo querer, me salió la radio dando la oración de la Iglesia Universal. Y me identifiqué por las palabras del pastor, como él decía, que sí había una salida a todos los problemas. Y eso me gustó. Y traté de escuchar la dirección de la iglesia para venir. Y lo decidimos y llegamos. Cuando yo llegué a la iglesia en Babahoyo, porque era la Iglesia Universal más próxima a mi casa, yo escuché una palabra que dijo que lo que el hombre no podía hacer, para Dios no era imposible. Y eso me dio un aliento de vida y ver una oportunidad de sanarme. Y llegué a mi casa contenta. Y ni siquiera me di cuenta en qué momento se me fueron los dolores. Y me soplé el aliento y ya no me apestaba, porque era muy fuerte, me apestaba muy fuerte. Y ya me sentí con fuerza, ya podía comer tranquila, ya no me dolía la cara, y ya no me dolían los huesos de las manos. Ya podía hacer las cosas que no había podido hacer más antes, ya las podía hacer. Y yo dije: el Señor ya me hizo el milagro. Me sentí muy feliz, muy contenta, y mi vida de allí se fue poquito a poquito dando un giro, de la Inés enferma a una Inés curada, con alegría, con fuerza, con ganas de luchar. Dios restauró mi vida, ya ahora hay alegría, tenemos salud, yo y mis hijos, y hay armonía, ya no hay pena, tristeza ni rencor contra nadie, vivimos feliz. Sabemos que no tenemos que odiar a nadie, porque todo está en las manos de Dios. Dios nos dio una vida nueva. Mi vida económica, de lo que antes era miseria, ya ahorita tengo para vestir, para comer. La vida con Dios es muy bonita porque Dios responde. Las cosas no son rápidas, pero con la perseverancia, Dios le da la satisfacción de tener una vida mejor. Por hoy no me falta comida, ni ropa, ni calzado. Vivo feliz, tranquila con mis hijas. Tengo un techo digno que no lo tenía porque yo vivía como el topo en la tierra. Ahorita estamos construyendo la casa y es diferente. La vida es, hay armonía. Con Dios hay mucho amor, mucha paz, mucha armonía.

0: Nunca más esta humillación. Sí, amigo, amiga. Nunca más esta humillación. Eso es lo que nosotros estaremos declarando en este día domingo. En este día domingo estaremos determinando que nunca más esa humillación prevalecerá en nosotros. Esa humillación que está en la economía, en la salud, en la vida sentimental, en la familia. Usted que solamente ha pasado por situaciones dolorosas, humillantes, Dios quiere acabar con eso. Es por eso que nosotros le esperamos a usted en este día domingo, a usted y a toda su familia. Me gustaría que en este momento usted venga y escuche qué sucederá en todos los templos del Universal en este día domingo. Escuche y ya regresamos con todos ustedes.
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0: 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Y nosotros le esperamos aquí en Pascual, que estamos ubicados en la calle principal 28 de agosto, entre las calles de Cojimís y Salitre. Usted puede llegar a las 7 de la mañana o a las 9:30 de la mañana o por la tarde a las 3 o 5 de la tarde. Usted y toda su familia es nuestro invitado. 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

0: Yo sé que a usted no le gusta pensar en esto y vive huyendo de este asunto. Pero aún así, yo necesito decirle, esta vida pasa y muy rápido. Quien ya pasó por este mundo sabe bien de eso. Son muchos los que pasaron por aquí, de que los 8 billones que viven en la Tierra. Billones de rostros. Billones de historias. Todos entrelazados en el mismo destino final. Y nosotros, pasajeros del presente, caminamos por el mismo camino en que ellos anduvieron. Lo que sobra de todo, a veces, es una piedra con algunas letras y números. Pero la mayoría está tan ocupada con el ahora que pocos se importan con su futuro. Vivimos en la era de la vanidad descontrolada, donde los robots están cada vez más naturales y seres humanos cada vez más artificiales. Unos se compran una cartera de $12,000 para colocar en ella un dólar. ¿De qué vale tanta ostentación de vanidad si todo aquello que consumió su tiempo no podrá acompañarlo? Si el último carro en que vamos a andar ni motor tiene. Pero no estoy aquí para hablar lo que usted ya sabe. 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Ya es hora que usted piense en su alma. Reflexione profundamente en este asunto ignorado y casi prohibido en este mundo, pues si los vivos supieran lo que los muertos ya saben, el mundo entero correría a priorizar su salvación.
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Dios, en su infinita misericordia, compasión y amor, aspira a vivir con nosotros, habitar en nosotros y hacer un pacto, una alianza con nosotros.

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0: Mi nombre es Rosa Mosquera. Antes de llegar a la Iglesia Universal, mi vida estaba mal. Tenía depresión, mal carácter, odio, rencor y vicio del alcohol. El vicio del alcohol yo comencé a ingerirlo. Tanto es así por mi tristeza, porque me sentía sola, vacía. Podía estar alrededor de mi familia, con mis amistades, pero en el momento de la alegría, de un cumpleaños o una reunión, ya es momentáneo esa felicidad. Pero ya cuando ya terminaba eso, ya me sentía sola, mal, triste, porque no estaba en paz conmigo misma. A raíz del comportamiento de mi papá, fue naciendo de mí ese odio, porque mi papá no era una persona pasiva, era una persona agresiva y verbalmente, y a veces él no nos educaba, no nos hablaba bien, sino que nos maltrataba, tanto físicamente y verbalmente. Entonces, por causa de eso, también mi papá hacía sufrir a mi mamá. Y tanto ellos discutían, ahí fue que nació una enfermedad que mi mami tuvo. Que es la diabetes emocional, donde está acogida esa enfermedad con el colesterol alto, presión alta. Y entonces así fue más creciendo el odio que tenía contra mi padre. Todos los fines de semana yo tomaba. Me iba con mis amigas, entonces con amigos, nos íbamos a tomar, íbamos a baile, no nos perdíamos ningún baile. Y todas las semanas siempre tomábamos. Y no es algo, ni tanto era así, que nosotros no tomábamos lo que es algo normal, sino más fuerte. Porque ya el licor normal ya no nos hacía, como quien dice, efecto, sino que ya subió más de nivel, que son el licor más fuerte. Por medio de mi mamá llegué yo a la Iglesia Universal, porque yo vi en ella la liberación, la sanación. Y el carácter de ella cambió y ella tuvo un buen testimonio en la casa. Entonces, con sus propósitos, campaña y fidelidad que ella tuvo con Dios, entonces fue que yo entré también, busqué de la presencia de Dios. Pero hay un detalle. Yo iba a la iglesia, pero no tomaba en cuenta, no tomaba en serio la palabra de Dios. Porque yo participaba de la iglesia y ya cuando terminaba las reuniones, igual yo seguía mintiendo, bailando, tomando, hasta que llegó un punto de que yo me sentía mal y me sentía triste, depresiva, vacía. Entonces ahí tomé una decisión de decir hasta aquí es mi sufrimiento, mi soledad, mi odio, mi rencor. Entonces yo me sentía mal hasta que tomé yo una actitud de fe, de buscar, de obedecer la palabra de Dios. Entonces, como ya comencé a obedecer la palabra de Dios, entonces yo con toda mi fe fui liberada, sanada. Perdoné, también perdoné a mi papá. En la campaña de Israel, yo pedí para Dios que me diera su Espíritu Santo. Entonces yo hice con toda mi fe y mi confianza. Ahí oré, ayuné, leí la Biblia, o sea, prácticamente yo obedecí su palabra. Entonces Dios me respondió y tengo la certeza y la seguridad de mi salvación. Por la misericordia de Dios me perdonó. Y así como Él me perdonó a mí, yo también perdoné a todas las personas, a todos, hasta las personas que me dieron la espalda. Entonces incluso en mis oraciones están ellos. Entonces ya no tengo malos ojos con nadie. Ya mi corazón está limpio, sanado totalmente. Entonces, y tengo felicidad, paz, tranquilidad y soy fiel a Dios. Lo más importante en mi vida es tener el Espíritu Santo, porque Él me da la paz, la tranquilidad, la seguridad y la confianza. Y ahora soy feliz.
1: De regreso a la eternidad. Sí, esta frase no está mal. El reino de los cielos devolverá a los salvos la vida que Dios había proyectado al hombre al principio de todo. ¿Sabía que el ser humano fue creado para vivir para siempre? Así es decir, hasta que el pecado entró en la raza humana. La muerte no era parte del mundo perfecto que Dios creó. Su presencia en el ciclo humano no es parte de la creación original, sino una consecuencia de la desobediencia del hombre. Porque Adán pecó, su cuerpo dejó de ser perfecto. Poco a poco envejeció y murió. Y desde entonces sus descendientes han heredado este defecto. Si el pecado no hubiera sucedido, asómbrese, estaríamos hoy viviendo con Adán y Eva. Aún así, en el principio, los seres humanos vivían mucho más que el límite que conocemos hoy. La Biblia, a propósito, dejó registros de personas que vivieron 800, 900 y hasta casi 1000 años. Un ejemplo es Noé, que vivió 950 años, y Matusalén 969. Pero cuando la maldad aumentó en el mundo, alcanzando su cima, Dios decidió limitar aún más la duración de la vida humana. Entonces el Señor dijo: "No contenderá mi espíritu para siempre con el hombre, porque ciertamente él es carne, serán pues sus días 120 años. Las largas vidas de aquellos primeros humanos testifican que la muerte no era parte del proyecto original. Lo más interesante es que todo esto está siendo comprobado científicamente. El hombre nunca ha dejado de intentar prolongar su tiempo de vida. A través de varios avances se han realizado algunas mejoras, sin embargo, insignificantes. Se convierten en noticia los que llegan o pasan de los 100 años, pero en las últimas décadas, la ciencia se ha inclinado hacia este tema y recientemente surgen noticias como esta. Los seres humanos pueden vivir 20.000 años.
2: Existen maneras.
1: Este reconocido profesor de gerontología molecular, en entrevista a una famosa revista científica, encontró que genéticamente el proceso de envejecimiento no parece aleatorio, sino predeterminado. Como si un fallo en el código de nuestro ADN obligara al cuerpo a envejecer. Cree que al reprogramar estos códigos de software genético sería posible corregir el defecto y extender la vida a 1000 años, y potencialmente a 20.000 años.
2: En el futuro nosotros vamos a conseguir controlar el envejecimiento humano.
1: Una vez más, la ciencia comprueba lo que ya está escrito hace miles de años. Nuestro cuerpo no necesitaba envejecer y morir. La verdad es que el proyecto original de nuestro ADN era perfecto, hasta que algo causó una falla en nuestra programación. Este algo es el pecado, lo que acorta la vida. El deseo de la eterna juventud ha llevado a muchos a buscar tratamientos y procedimientos. La industria de la estética y la belleza es una de las que más ganan dinero en este mundo, porque los seres humanos no quieren morir. Pero pueden rellenar y estirar todo lo que quieran. No es de esta manera, ni en este mundo, que podremos revertir este daño. La inmortalidad no llegará por descubrimientos científicos. Esta restauración solo Dios la puede hacer, y Él la hará. Lo que no fue posible establecer en la tierra, finalmente será establecido en el reino de los cielos. La eternidad al hombre, pero no con este cuerpo corrompido. el Señor Jesucristo, Él transformará nuestro cuerpo mortal en un cuerpo glorioso semejante al suyo. Un cuerpo que no se cansa, que no se enferma, que no envejece y que nunca muere. Un cuerpo que soporta la eternidad, algo inimaginable. Todo lo que el ser humano tanto busca aquí en la tierra, sucederá en el cielo, pero solo a los salvos. Y no se olvide que habrá eternidad también del otro lado, para los que han negado tan gran salvación del alma. La muerte del cuerpo en este mundo no es una interrupción, es solo un pasaje. Fuimos hechos con la eternidad dentro de nosotros. Por esta razón, no hay manera de terminarla simplemente ya, se acabó. Elija ahora en qué reino va a vivir para siempre.

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0: Señor, te imploro, abre la puerta. Soy yo. Siempre estuve en tu casa. Te servía. Solo dame una oportunidad. Por favor. Prometo hacer todo diferente. No me dejes aquí afuera.
1: Un día, la puerta se va a cerrar. Sin aviso. Sin segunda oportunidad. Del lado de afuera, lámparas sin luz. Almas sin aceite. Ah, loco. Ser humano loco. La vida es un viento. El soplo final no avisa cuando llega. Cuando la voz resuena, esta noche te pedirán tu alma. No habrá tiempo para buscar aceite. No habrá tiempo para negociar la salvación. Hoy es el tiempo de llenar la vasija. Hoy es el tiempo de cuidar de su alma. No se confíe con la luz de los otros. No viva en la reserva.
0: Señor, señor, señor, déjeme entrar.

0: Logré acabar con mi vida.
1: Mi nombre es María Urenda. Antes de llegar a la Iglesia Universal, yo era una persona muy triste. Tenía depresión, tenía insomnio, tenía muchos problemas en la casa. Pleitos, no dormía nada, trabajaba 10 horas y dormía como una hora. Yo sentía que mi matrimonio se estaba destruyendo, se estaba acabando. Entonces, por eso agarré más depresión, más tristeza, más desesperación. Y ver también que mis hijos estaban como agarrando drogas de los pleitos, se salían y yo no sabía a qué hora regresaban. Tantos problemas había que yo quise suicidarme. Yo quería irme al puente del freeway, tirarme para abajo para que se acabaran los problemas. Estaba yo tan triste, tan desesperada, que ya no sabía qué hacer. Miraba bultos, escuchaba voces, oía que me hablaban. Yo iba y no era nadie. Tocaban la puerta, yo iba y no era nadie. Entonces todo eso, me sentía vacía, desesperada, tenía muchos problemas en el trabajo, en la casa con mi familia. Yo ya no sabía qué hacer. Dos veces me encaminé a ir al freeway para tirarme para abajo, porque yo ya no quería vivir. Cuando yo iba caminando para el freeway, que quería terminar conmigo, volteé y miré a mi niña triste. Entonces eso fue lo que me hizo arrepentirme y me regresé. De todos modos, los pleitos seguían, los problemas seguían, hasta que oí en el radio que estaban anunciando que la gente que tuviera depresión, insomnio, todo eso. Yo dije, todo eso que están diciendo yo lo tengo. Yo iba escuchando que era la Iglesia Universal. La primera vez que entré a la iglesia, agarré el servicio, a pesar que no la conocía, pero cuando agarré el servicio, sentí paz, sentí aquella tranquilidad y dormí muy bien. Mi corazón descansó. Seguí viniendo, participando de los servicios de los viernes, los domingos. Me estaba liberando poquito a poquito, pero me fui liberando de todo. Ya después tuve mucha paz y en mi casa se acabaron el mal carácter que yo tenía. Era bien enojona, de la nada nos agarrábamos al pleito y todo eso fue acabando con todo. La tristeza, la depresión, todo se fue. Ya que participaba, recibí el Espíritu Santo. Agarré mucha paz, mucha tranquilidad y todo desapareció, la depresión, la tristeza, todo. Quedé bien, bien, ya en paz, ya tranquila. Habrá luchas y todo, pero ya todo eso ya terminó, porque la paz la da el Espíritu Santo.

Para agradar a Dios, debemos aprender con su santa palabra, porque no existe ningún conocimiento humano que nos sirva de referencia. ¿Cuántas personas, al leer la Biblia, dicen que no la comprenden?

probablemente para el resto de los hombres. Lo que usted sabe puede ser significativo y tener relevancia, pero ¿qué son sus conocimientos delante de la grandeza de Dios? Quizás usted tenía una idea, un concepto de Dios, pero Él le quiere dar una nueva visión, mostrarle cuál es su voluntad. Las murallas que representan los problemas no pueden ser derrumbadas por sus conocimientos. No existe conocimiento en el mundo que pueda vencerlas. Las adicciones, los problemas en la pareja, los males económicos, las enfermedades, no se pueden vencer por el bagaje de conocimientos que tiene el ser humano. Las respuestas que no están al alcance de los hombres están en Dios, y cada persona puede encontrar la solución una vez que se someta a su voluntad a través de la obediencia. Usted puede y tiene el derecho de ser feliz. Solo depende de que use con inteligencia su fe en las promesas de Dios.

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1: Siete motivos para participar los días sábados en Los Casos Imposibles. Primer motivo. Y bendijo Dios al día séptimo y lo santificó. Segundo motivo. Por tanto, el Hijo del Hombre es Señor aún del sábado. Tercer motivo. Los mayores milagros que Jesús hizo fueron en el día sábado. Cuarto motivo. Así ha dicho el Señor, la puerta del atrio interior que mira al oriente estará cerrada los 6 días de trabajo y el sábado se abrirá. Quinto motivo. Pero este género de demonios no sale sino con oración y ayuno. Sexto motivo. Jesús, contrario a la tradición, mientras unos descansaban, él trabajaba. Séptimo motivo. Sábado es el séptimo día de la semana y el 7 es el número de Dios, pues es el número de la perfección. 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

0: Mi nombre es Pedro Verde Soto y antes de conocer a Dios yo estuve envuelto en lo que es los vicios de alcohol y de drogas. Eso empezó cuando yo tenía 12 años porque yo no tenía una buena comunicación con mi papá. Entonces yo empecé a tener amistades y esas amistades fueron las que me involucraron en las drogas. Empecé a conocer qué es la marihuana y a través del tiempo fui conociendo otro tipo de drogas. Entonces eso que comenzó como una curiosidad se volvió un vicio permanente. Entonces ahí mi vida transcurría envuelto en esa situación. Y hasta que llegó el momento en que yo conocí a mi esposa, me casé y todo, pero yo continuaba con los vicios. Mi esposa no sabía que yo consumía drogas. Entonces mi esposa conoció la Iglesia Universal y ella asistía a las reuniones y comenzó a hacer las cadenas. Pero yo no asistí a la iglesia. Entonces ella me dijo un día, vamos a la Iglesia Universal, que si ahí hacen oraciones para las personas que tienen problemas, los que tienen vicios. Y yo me puse muy molesto con ella. Yo le dije, no, yo no voy a ir. Anda tú sola. Si quieres, anda tú. Yo no voy. Yo no creo en eso. Llegó un momento en mi vida que yo ya no aguanté más, no soporté más. Y le dije a mi esposa, vamos a la iglesia porque yo quiero, ya no soporto esta vida que estoy llevando y quiero cambiar. Fue ahí cuando comencé a ir, a hacer las cadenas, a hacer todo lo que tenía que hacer para que Dios transforme mi vida. Y así fue como yo fui dejando los vicios del alcohol, de la droga, las malas amistades. Fui dejando todo. Y ahí fue que mi vida fue transformada. Ahora mi vida está en las manos de Dios. Mi esposa, mis hijos, mi mamá, mi papá y mis hermanos también. A mi familia yo la tengo en el abrigo del Altísimo. Lo que logré con esa transformación fue una paz interior, una tranquilidad. Tengo una buena comunión con mi esposa, con mis hijos. Y lo único que me interesa es estar siempre dependiendo de Dios. Mi vida se tornó una vida nueva, transformada, a través de la presencia de Dios en mi vida y de mi familia. Tuve el Espíritu Santo y eso es lo que hasta ahora me mantiene firme. Porque si no se tiene el Espíritu Santo, uno no puede permanecer. Claro que vendrán luchas. Tendrán situaciones difíciles, pero cuando uno tiene el Espíritu Santo, uno tiene la certeza de que Dios está con uno y Él nos da sabiduría para poder enfrentar los problemas. El Espíritu Santo es la, digámoslo así, que es la esencia en la persona, es el propio Dios dentro de la persona y eso nos permite enfrentar muchas luchas que tenemos a diario, porque realmente si no tuviéramos el Espíritu Santo no tenemos fuerza. Los problemas, las angustias y todas las situaciones que se presentan en la vida nos decaen, nos permiten que nuestras fuerzas decaigan, pero solamente el Espíritu Santo es quien mantiene a la persona firme hasta el final.
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Un día, usted despertará en este mundo por última vez. Vivirá su última mañana. Un día, usted comerá su última comida. Verá a su familia por última vez. Dirá sus últimas palabras. Y verá con sus ojos por última vez. Un día, su corazón dará su último latido. Y exhalará por última vez. Un día, abrirá sus verdaderos ojos por primera vez. Y entenderá cómo usted realmente es. Un alma. Ese día, verá que todo es tan real como aquí. Y verá por primera vez a quien le buscará para la eternidad junto a él. Este es aquel a quien usted le dedica su tiempo, sus días, sus voluntades en este mundo. Aquel a quien usted decidió servir en esta vida. ¿Esto le asusta o le reconforta? Su último día en la tierra será también su primer día en una eternidad feliz o desesperante.

Voy a estar solo para siempre. Me siento vacío, triste. Nunca voy a ser feliz. Mi nombre es Isaac y tengo depresión. El motivo de mi depresión es a base de mi vida sentimental. Yo era una persona que veía a todo el mundo, mis amigos, que tenían pareja. Entonces, al verlos, yo me sentía aislado de ellos y solo. Entonces, ¿qué hacía? Lo que hacía era buscar a alguien que me complementara, que estuviera conmigo, que fuera parte de mí. Pero conforme yo lo buscaba, recibía muchas desilusiones. Al ver que yo no encontraba una pareja que me ayudara a salir adelante, porque eso es lo que veía yo en una pareja, una persona que me ayudara. Entonces, yo me sentía triste, me aislaba de la gente, incluso de mi familia, por el hecho de yo no encontrar una pareja estable o una persona que me quisiera, me amara. Yo me sentía tan solo, tan triste, tan deprimido. Yo estuve inmiscuido en los vicios del alcohol. Yo tomaba, yo me perdía en el alcohol. Y eso prácticamente yo lo tomaba como para no sentirme solo. Pero al día siguiente me sentía aún más solo, más triste, más deprimido. El fondo del pozo que yo toqué fue cuando yo tenía una relación. Nosotros ya estábamos comprometidos, nosotros ya estábamos poniendo una fecha de matrimonio. Solo que ella me dejó, me abandonó. Entonces, cuando yo recibo esa noticia, mi depresión es más aguda, es frustrante, es a un punto en donde yo no entendía el porqué de esta situación, el por qué me pasaba esto, por qué era yo tan infeliz en el amor. Al yo recibir esta noticia, yo ya no tenía ninguna expectativa de vida en general, de casarme, de tener una familia, incluso de salir adelante, porque dejé de trabajar, dejé de estudiar. Tan fuerte así fue mi depresión. Yo conozco el Templo de los Milagros a través de una invitación de un familiar. La primera reunión que yo participé ese día fue para mí encontrar la paz que yo necesitaba, el desahogarme con Dios de todo lo que yo estaba viviendo, de lo que había pasado, el dejar en las manos de Dios todo lo que me frustraba, me ataba, me tenía deprimido. Mi vida fue completamente distinta a la de antes. Hoy yo tengo una familia, formé una familia, estoy felizmente casado, tengo dos hijos. El sueño que yo tenía de tener esa familia anhelada, yo lo conseguí, participando en el Templo de los Milagros. No fue fácil, no fue sencillo. Recuperé mi autoestima, recuperé la paz y la tranquilidad que yo no tenía, y ese hueco fue llenado. Ahora ya no tengo ningún vicio, ya no estoy triste, ya no estoy deprimido. Hoy vivo feliz y contento con mi esposa, mis hijos, que son la alegría que Dios me dio. El haber superado la depresión me enseñó que yo tengo un valor, que yo tengo un valor muy significativo. Al recibir la presencia de Dios, tengo esa paz, esa tranquilidad que tanto anhelé.

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encuentra en Dios el verdadero conocimiento. Para que Dios llene su corazón, es necesario vaciarlo de todos sus pensamientos. Muchos no han tenido un encuentro con el Todopoderoso porque confían demasiado en sus conocimientos y capacidades y en aquello que suponen que es lo correcto. Probablemente, para el resto de los hombres, lo que usted sabe puede ser significativo y tener relevancia, pero ¿qué son sus conocimientos delante de la grandeza de Dios? Quizás usted tenía una idea, un concepto de Dios, pero Él le quiere dar una nueva visión, mostrarle cuál es su voluntad. Las murallas que representan los problemas no pueden ser derrumbadas por sus conocimientos. No existe conocimiento en el mundo que pueda vencerlas. Las adicciones, los problemas en la pareja, los males económicos, las enfermedades, no se pueden vencer por el bagaje de conocimientos que tiene el ser humano. Las respuestas que no están al alcance de los hombres están en Dios, y cada persona puede encontrar la solución una vez que se someta a su voluntad a través de la obediencia. Usted puede y tiene el derecho de ser feliz. Solo depende de que use con inteligencia su fe en las promesas de Dios.

Dios, en su infinita misericordia, compasión y amor, aspira a vivir con nosotros, habitar en nosotros y hacer un pacto, una alianza con nosotros.

¿Por qué cayó en peleas? ¿En la incredulidad? ¿En las adicciones? ¿O en la depresión? ¿En la ansiedad? ¿En relaciones que terminaron con dolor? ¿O en la violencia? Ya sea la que dio o la que recibió. ¿Por qué no permitió que Jesús lo guiara? Pero hoy, Él se revela a usted para liberarle de los traumas, las enfermedades, los complejos, las preocupaciones, las tristezas y los miedos. Para salvarle, lo que hizo ayer, lo quiere hacer hoy, allí donde usted está. Él mismo lo afirmó, pero el que beba del agua que yo le daré, no tendrá sed jamás, sino que el agua que yo le daré se convertirá en él en una fuente de agua que brota para vida eterna. 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

0: raíz de mi primer compromiso. Yo me casé supuestamente enamorada, pero el maltrato es lo que a uno le va destruyendo poco a poco. Una muchacha sin experiencia, con 15 años, vendiendo un niño ya en camino y pensando que ya ese niño ya iba a cambiar, pero la situación se fue agravando. A raíz de eso tuve que emigrar. Emigré, pero no me fue bien a donde yo emigré. Regresé y en el trayecto de la vida me separé de mi actual esposo. Comencé a tener mi vida desatada, sin control, tomaba, me iba a los bailes. O sea, hacía una vida de madre soltera. Lo que no había aprovechado supuestamente de joven, lo comencé a hacer acá. En ese proceso conocí a mi actual esposo. Y pensando que con él iba a ser la vida diferente, me toqué con una piedra, fue peor. Porque cuando lo conocí a él, él era una persona que tomaba, consumía droga. Pero bueno, yo me había enamorado prácticamente de él. Entonces yo opté en vivir con él. Me fui a vivir con él, con mis tres hijos. Y comenzó el maltrato también ahí. Él comenzó a maltratarme, a insultarme, a decirme muchas cosas que yo ya venía con resentimientos de mi antiguo compromiso. Entonces llegábamos a la agresión, a insultarnos, a maltratarnos. Él me agredía, yo lo agredía. Y yo trabajaba, él se iba, me dejaba botada. Se iba hasta una semana, venía, se llevaba el dinero de las ventas que yo le tenía, y cada que él venía, no, que me insultaba, me trataba muy mal, y todas esas cosas yo iba guardando en mi corazón, yo al punto que cada que yo lo veía, yo le tenía una rabia que yo le deseaba hasta la muerte. Eso me llegó a enfermarme, entré en depresión, intenté muchas veces suicidarme. Y yo recuerdo mucho que yo tenía un cuaderno y en ese cuaderno yo escribía todas mis tristezas. Y ahí escribía hasta cómo iba a morir. Yo miraba solamente para mi sufrimiento. Yo decía, prefiero morirme. Entonces yo me sentía tan oprimida, tan triste, que yo buscaba refugiarme en el alcohol. Yo tomaba mucho. Y a raíz de eso yo maltrataba a mis hijos pequeños. Yo los insultaba. O sea, lo que yo tenía dentro de mí desquitaba con mis hijos. Yo me había separado de mi esposo Eduardo. O sea, escuché que me comentaron de encerrarlo en una clínica de rehabilitación, lo cual lo logré. Claro, no fue fácil porque él estaba tomado y las personas lo cogieron a la fuerza, lo treparon en el carro. En el trayecto de los días que pasó, él me escribe que por favor lo saque. Porque si yo no lo sacaba de ahí, él iba a matarme. Entonces yo le tenía mucho miedo, que opté en sacarlo. Y me refugié en mi casa, no quería dejarlo entrar. Él llega con un arma, amenazándome, ábreme la puerta, me dice, porque te voy a matar. Porque lo que tú me hiciste, no se lo debe hacer nadie. Luego, pero entre mí decía, pero yo no te hice nada, yo simplemente te mandé porque yo quería que cambie. Entonces él buscaba matarme. Dice, yo te voy a matar porque tú lo que hiciste no está bien. Yo lo vi a él al mes. Hablé con él y me supo decir, me dice, quiero hablar contigo. Me dice, vengo a dejarte la manutención de los niños. Yo, ok. Pero yo lo vi diferente. Yo lo vi, tenía otro semblante, tenía otro rostro, más tranquilo. Ya no era la persona agresiva que llegaba a insultarme, porque igual yo, por más fuerte que yo sea, igual yo le tenía miedo. Entonces me dice, mira, yo estoy yendo a una iglesia, me dice. Y yo le digo, ¿de verdad? Dice, sí. Y me dice, estoy yendo a la iglesia universal. Ah, le digo yo, pero en son de sarcasmo, de risa. Le digo, ah, o sea que tú estás parando de sufrir. Me dice, sí, y te estoy haciendo una invitación para que tú pares de sufrir, para que tú dejes la vida que tú tienes. Dice. Entonces le digo, no, yo no voy a ir, le digo, yo no quiero ir, le digo, yo estoy bien como estoy, le digo. Al tiempo volvió a regresar otra vez, pero lo mismo, sí, ya más diferente, un rostro, pero... Y me comenzó a llamar la atención. Entonces me dice, mira, quiero hablar contigo, te voy a dar esta oportunidad, dice, regresemos, dice. Yo quiero iniciar otra vez contigo desde cero. Y Paz le llama, le digo, está bien, le digo, quiero hablar contigo, le digo, se regresa. Y comenzamos así. No fue fácil, fue un proceso. Tuve un proceso casi 3 años así. En esos 3 años me fui liberando, me quité toda la tristeza que tenía, el odio, el rencor, porque hablamos. Yo le pedí perdón, él me pidió perdón. Optamos en pedir perdón a las personas que nos hicieron daño y que hicimos daño. Yo veo las personas que, mi esposo, él es feliz, a pesar de sus problemas, él es feliz, él no anda amargado, él no se enoja. Entonces yo quería eso en mi vida. Y cuando yo comencé a hacer este propósito, lo logré. Yo fui bautizada con el Espíritu Santo, que es algo que no tiene nombre, no tiene, ¿cómo sería la? No tiene explicación. Es algo que a uno le llena de paz, uno le llena de gozo. Le cambia la vida totalmente, los pensamientos, deja todo a un lado. Es como nace una persona nueva. Es una persona nueva, sin malos pensamientos, sin malas actitudes, nada de esas cosas. Y todo eso uno va aprendiendo. Entregando nuestra vida en el altar, Dios hace la diferencia. En los tiempos de antes mi esposo era un alcohólico, ahora ya no lo es. Ahora es padre ejemplar para sus hijos. Yo era una mujer también que tomaba, ahora ya no lo soy. Ahora soy una madre ejemplar para mis hijos, enseño, oriento a mis hijos. Antes era él un hombre borracho. Ahora no, ahora es un empresario. Él enseña, él instruye a las personas. Antes éramos conflictivos, ahora no. Ahora andamos juntos, agarrados de la mano, él que nunca lo hacía. Ahora donde sea cogemos, nos damos un beso, cosa que él nunca lo hacía en público. Ahora nuestros hijos están tranquilos, ahora son felices. Ahora tenemos negocios, ahora tenemos nuestro propio auto. Ahora tenemos, son 3 negocios que él tiene, pero todo es una bendición. Todos son las bendiciones de Dios a nuestra vida. Y eso nos tiene firmes cada día y eso nos hace depender de Dios cada día y confiar más que todo en Dios. Porque si nosotros no confiamos en Dios, no sirve de nada. Pero lo más importante que Dios nos dio fue el Espíritu Santo. Que eso, el Espíritu Santo representa la fortaleza, la paz, la tranquilidad, la paz sobre la tormenta, porque muchas cosas a veces nos pasan y somos muchas veces atormentados, no nos sentimos capacitados de afrontar, pero el Espíritu Santo es el que da esa fuerza, el Espíritu Santo es el que nos guía, el Espíritu Santo es el que nos orienta a seguir adelante luchando. Nos caemos, pero Él nos levanta, pero nos levanta con fuerza. Esa es la mejor riqueza que Dios nos pudo dar.
1: Todo el mundo estaba preso al pecado. Entonces Jesús vino, entregó su vida en la cruz del Calvario y pasó a ser la puerta de entrada al cielo. Sin Jesús no existe calificación, formación, curso que una persona pueda hacer para entrar en el cielo. Por esa puerta, todo el mundo tiene la oportunidad de pasar, de entrar, pero solo puede entrar cuando le entregue su vida. Entonces, Él es la puerta por la que usted entra al cielo.

En el libro de Primero de Corintios, capítulo 10 y versículo 12, dice: Así que, el que piense estar firme, mire que no caiga. Nunca se olvide, todos nosotros tenemos una caja negra, y cuando morimos, ella será abierta. ¿Y qué será lo que va a ser encontrado dentro de ella? ¿Cosas buenas o malas? Aún después de la caída del avión, la mayoría de las veces se descubre que el error fue del piloto. Él era el culpable por la caída y por la muerte de los pasajeros. Así que el único responsable de su caída es usted mismo.

Me siento sola, me siento triste, tengo ganas de quitarme la vida. Mi nombre es Miriam y tengo depresión. La depresión empezó desde que yo era muy pequeña, debido a los problemas familiares que teníamos en mi casa. Mis padres tenían muchos problemas económicos, ellos peleaban mucho y nosotros, mis hermanos y yo, veíamos todos esos problemas. Y en mí tuvo un alcance. Me deprimía mucho ver a mis padres peleando. Va empeorando porque yo intenté sacar toda esa depresión de alguna de otra manera. Traté de buscar en el mundo, desahogarme toda esa situación. Salía mucho, trataba de buscarlo en amigos, en tomar, en ir a fiestas. Pero no podía sacar todo ese vacío que yo traía, era muy fuerte. Llegué a intentar quitarme la vida debido a problemas sentimentales y yo dije, ya no tiene sentido vivir. Yo ya no veía felicidad. Yo decía que la felicidad era morirme, que esa era la paz, porque no encontraba paz en ningún lado. Sintonicé la radio, no sé por qué, pero en ese momento estaba una persona dando un testimonio parecido al mío y yo lo escuché y escuché una oración y decidí venir. Recuerdo que esa vez que me iba a aventar del puente a las 7 de la mañana, yo decidí venir para acá, para el Templo de los Milagros. Desde la primera vez que tomé la decisión, yo llegué aquí y lo primero que hice fue escuchar los consejos que me estaban dando, y desde ese momento, la primera vez que llegué, sentí una paz, una tranquilidad enorme. Pero escuché algo muy importante, que decían que esa paz podía estar dentro de uno, y yo quería esa paz. Yo quería esa paz porque yo no me conformaba con salir un momento y sentir esa paz. La quería dentro de mí. Y seguí en los consejos poco a poco. Fui perseverando, fui siguiendo paso a paso todo lo que me indicaban hasta llegar a conocer a Dios. Hoy mi vida es muy tranquila, muy tranquila. Ya no tengo esa sensación de vacío, esos ataques de pánico que me daban en la noche. Esa sensación de quererme ahogar, quererme matar, ya no, se acabaron totalmente. Mi relación con mi familia es diferente, porque yo antes peleaba mucho con ellos y ahora es muy tranquila, platicamos mucho. Tengo felicidad, tengo paz, tengo alegría, tengo tranquilidad, tengo economía, tengo una familia estable, tengo una familia alegre. Mis hijos tienen la mamá que ellos quieren tener.

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1: Para agradar a Dios, debemos aprender con su santa palabra, porque no existe ningún conocimiento humano que nos sirva de referencia. ¿Cuántas personas, al leer la Biblia, dicen que no la comprenden? Eso es porque les falta el discernimiento espiritual. De otra manera, no les será posible crecer en términos espirituales. Uno tiene que descender de su propio ego, despojarse de sí mismo, de su propia condición ante este mundo, y de esa forma, vacío, buscar en Dios el verdadero conocimiento. Para que Dios llene su corazón, es necesario vaciarlo de todos sus pensamientos. Muchos no han tenido un encuentro con el Todopoderoso,

presentan los problemas no pueden ser derrumbadas por sus conocimientos. No existe conocimiento en el mundo que pueda vencerlas. Las adicciones, los problemas en la pareja, los males económicos, las enfermedades, no se pueden vencer por el bagaje de conocimientos que tiene el ser humano. Las respuestas, que no están al alcance de los hombres, están en Dios, y cada persona puede encontrar la solución una vez que se someta a su voluntad a través de la obediencia. Usted puede y tiene el derecho de ser feliz. Solo depende de que use con inteligencia su fe en las promesas de Dios.

El desempleo atormenta a miles de personas. La expectativa de encontrar un lugar en el mercado laboral muchas veces es pisoteada, destruyendo las fuerzas y deshaciendo las ganas de seguir adelante. Si usted está sin esperanza y no soporta más ver a su familia pasando necesidades, si le falta ánimo y le sobra decepción, es la hora. Domine su interior. Descubra que dentro suyo aún hay fuerza suficiente como para cambiar esta situación. Depende exclusivamente de usted encontrar la dirección correcta. Descubrir el portal que lo conduce al esplendor de un nuevo día. Tenga la seguridad de que la victoria lo está esperando. Es solo creer.

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0: Es así como yo, queriendo olvidar mi depresión, mi tristeza y mi ansiedad, me quedé viviendo de apariencias. Mi sufrimiento se originó a causa de una enfermedad. Luego de que me diagnosticaron tuberculosis pulmonar, mi vida se detuvo. Empecé primero con fuertes dolores musculares, presión alta, fiebre, decaimiento general, dolores musculares. Entonces pasé por muchas pruebas para llegar al diagnóstico, y fue ahí cuando verdaderamente pudieron hacer ese diagnóstico de que yo tenía esa bacteria llamada bacilo de Koch, la cual causa tuberculosis pulmonar. Afecta primeramente lo que es los pulmones. El día que yo me enteré de que verdaderamente padecía de esa enfermedad fue un día muy triste, ya que ese día recuerdo claramente cuando la doctora me dijo que yo ya no llevaría una vida normal, que mi vida sería diferente, ya que mi respiración no iba a ser normal, ¿verdad? La lesión que tenía en el pulmón era muy grande. Estuve así más o menos aproximadamente un año viviendo sola en un cuarto, apartada de mis seres queridos, principalmente de mis hijos y de mi esposa. En este caso yo vivía, digamos que, de las apariencias, en las reuniones que se llevaban a cabo, en la vida social, en mi familia. Estaba aparentando lo que no era. Verdaderamente no era feliz. Verdaderamente yo estaba hundida en la depresión, en la tristeza. Compartía con mis seres queridos, pero no era el compartimiento normal que debe ser que en una persona. Entonces yo vivía viviendo de las apariencias, al cual ahí sí llegué a compartir tomar bebidas alcohólicas, situaciones así similares para tapar esa cicatriz que me causó el pasado. Yo estaba en mi casa con temperatura alta, incluso estaba con fiebre, llena de dolor, tristeza, y fue así como alguien del grupo de la evangelización tocó la puerta de mi casa, y fue cuando yo pude recibirlas y pude dialogar con ellas. Ellos me hablaron del Templo de los Milagros. Y por esta puerta que ustedes pueden ver, yo un día llegué aquí sin esperanza de vida. Pero fue aquí cuando yo aprendí a usar mi fe inteligente, esa fe que agrada a Dios, esa fe que mueve montañas. Y es así como yo hice mis cadenas de oración, fui liberada. Y me dijo el doctor que verdaderamente era un milagro por el cual yo había pasado, porque no había ni una sola cicatriz en mi pulmón, el cual él se quedó totalmente conmocionado por la situación por la que él estaba viendo, porque el diagnóstico a que un año atrás me había él dado, ya no existía ni una sola cicatriz. Y ese fue el milagro de que yo recibí primero la cura de mi enfermedad. Y fue así como yo decidí bautizarme en las aguas. Gracias a Dios hoy tengo el Espíritu Santo, que es lo más importante en mi vida, y es lo que me motiva para yo ganar almas para el Señor Jesús. Y así como un día yo estuve en la depresión, en la enfermedad, en la tristeza y en la agonía, es hoy día donde yo voy a buscar a aquellas personas que están en esa misma situación por la que yo estuve pasando. Ser parte del grupo de la evangelización es lo más importante que yo puedo tener en mi vida, porque es algo como tener un privilegio para ganar almas para el Señor Jesús, porque damos prioridad a las almas. O sea, no solo pienso en mí, sino que tengo que compartir lo que un día compartieron conmigo para llevar a aquellas personas que están sufriendo allá en el mundo, para traerlas a que ellos también reciban lo que yo he recibido. Aquí sonreía, pero solo vivía de apariencia, no era totalmente feliz. Hoy transmito lo que verdaderamente soy, gracias a Dios. 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
1: ¿Qué está sucediendo en el mundo? ¿Ha notado que día tras día las noticias cada vez más comprueban las profecías bíblicas? Hoy más que nunca, usted necesita estar listo y atento para todo lo que está sucediendo. Porque se levantará nación contra nación y reino contra reino. Y habrá pestes y hambres y terremotos en diferentes lugares.

0: Yo vencí la depresión.
1: Mi vida antes del Espíritu Santo era un fracaso. Yo era una persona depresiva, era una persona con vicios, con mucho mal humor, era grosera, decía muchas palabras feas, palabras que inadecuadas, y era muy nerviosa, muy nerviosa. Mi nombre es Silvia Presa, tengo 45 años. Cuando empiezo el liceo, se agrava mi problema de rebeldía porque empiezo a andar de novio, empiezo a tener problemas con mis padres, empecé a fumar y toda esa conducta irregular que tenía me llevó a quedar embarazada. Bueno, quedo embarazada a los 17 años y me obligan a casarme. Me dicen que la opción que tenía era casarme o irme de mi casa. Me caso a los 17 años. Mi matrimonio duró un año. A los 18 años yo estaba esperando a mi segunda hija y estaba en proceso de divorcio. Después de mi divorcio, ahí empezó mi problema de depresión, porque empecé a pensar yo que si ni el padre de mis hijas me quería, entonces yo no valía nada. Y ahí yo de noche empezaba a pensar cómo yo podía solucionar ese problema, porque yo no veía cómo solucionar. Yo en realidad lo que quería era poder construir un matrimonio y sacar mis hijas adelante. Pero bueno, no fue así. A partir de ahí yo comienzo a trabajar para criar mis hijas. Salgo a trabajar y nada me iba bien, en nada me iba bien. Conseguía un trabajo, lo perdía, o me pagaban muy poco, o me echaban porque me decían que ya no me precisaban más. Entonces, ¿qué pasó? Empecé a tener problemas con falta de alimentación en mi casa. Mis hijas no tenían que comer, no tenían ropa, y todo eso me fue influenciando. Además de eso, yo tenía vicio del cigarrillo. Empezó a aparecer una vocecita en mi mente que me decía: esto hay que terminar, esta situación no da para más, hay que terminar esta situación, lo mejor que puedes hacer es matarte y dejas tus hijas con tu madre, que van a tener una vida más cómoda. Y eso fue como durante 5 o 6 años. Siempre yo tenía eso en la mente. Después mi vida fue empeorando porque cambié de pareja, tenía una nueva relación. En la nueva relación sufría problemas de violencia doméstica. Entonces, cuando se termina esa segunda relación, ahí yo decidí que me iba a matar. Un día fui, tomé de arriba de la mesa de la casa de ese muchacho, había una botella con vino. Yo nunca había consumido alcohol. Fui, tomé toda la botella de vino y me fui para la ruta. Yo vivía cerca de la ruta y me fui a esperar un camión. Cuando yo viera que venía el camión, entonces ahí yo me iba a tirar. El asunto fue que nunca llegó el camión, pero ese pensamiento no se fue en mí. No se fue. Y me encuentro con otro muchacho y vuelvo a tener otra relación. También tenía problemas de violencia doméstica, problemas económicos. Y para esa altura de mi vida yo ya estaba esperando a mi tercera hija. Cuando nace mi hija en el año 2004, a los 12 días de nacida, yo llego a la iglesia. Llego a la iglesia porque no tenía otra oportunidad. Hasta que un día en una reunión yo entendí, y después hablé con el pastor y pregunté cómo se hacía para tener esa nueva vida. Entonces el pastor me guió cómo tenía que hacer las cadenas, cómo tenía que buscar, que yo tenía que dejar de lado todo y empezar a buscar el Espíritu Santo. Ahí me pude liberar del cigarrillo. Eso fue la primera liberación que tuve. Me liberé del cigarrillo y comprendí que lo que me hacía falta a mí para transformar mi vida era que yo fuera transformada. Ahora, con el Espíritu Santo, yo soy una nueva persona. Ya no tengo ganas de morir. Ya tengo paciencia con mis hijos, con mi esposo. Mi matrimonio, que estaba a punto de ser destruido, fue transformado. Yo tengo, gracias a Dios, tengo un hombre de Dios a mi lado. Él es un hombre bueno. Y mis ganas de morir se transformaron en ganas de vivir, en ganas de ayudar a los demás. Ya mis objetivos cambiaron. Ahora yo tengo una profesión, tengo un trabajo que me permite vivir estable, tengo paz, no tengo más vicios y toda mi vida fue transformada. A todas las personas que estén pasando por una situación similar a la que yo pasé, yo los invito a que se acerquen a la Iglesia Universal, que esté más cerca de su casa. Porque fue ahí donde yo encontré la salida para mis problemas. Y encontré que en el Señor Jesús está el camino para la transformación. Entonces yo los invito, así como un día el Señor me aceptó y me transformó, de la misma forma puede transformar su vida y puede cambiar esta situación que usted vive hoy para que usted mañana pueda glorificar el nombre de Dios.

El ser humano es débil cuando, en lugar de razonar, usa los sentimientos. Los sentimientos del corazón lo esclavizan y siempre lo inducen a las malas elecciones. No hay otra solución. Quien quiere pagar el precio para el recibimiento del Espíritu de Dios tiene que sacrificar, tiene que abstenerse de los deseos de la carne.

Escrito está: engañoso es el corazón, más que todas las cosas, y perverso, ¿quién lo conocerá? Cuando la Biblia habla del corazón, refiérese a la voluntad humana, los deseos personales, porque la carne del hombre siempre apunta a la avaricia, a la codicia, a la prostitución, todo lo que se opone a Dios. Muchas veces su espíritu quiso a Dios, pero su carne, o sea, su corazón, decía lo contrario. El corazón del hombre quiere satisfacerse a sí mismo, no quiere someterse porque es egoísta. Busque un nuevo corazón, que es la forma para retener el agua, que representa la palabra de Dios, en donde mana la vida.

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2: Mi nombre es Julia Holguín. Antes de yo conocer de la Iglesia Universal, tenía una vida bastante complicada, con muchos problemas en mi vida, problemas sentimentales, problemas en mi familia, enfermedades, y así. A consecuencia de eso, estuve con bastante depresión. Me sentía muy decaída, no sabía qué hacer, con muchos problemas, mucha inseguridad, mucho vacío en mi interior, mucho coraje hacia las personas que me habían causado mal. Ese fue los problemas que yo tuve hasta antes de conocer la Iglesia Universal. En mi vida espiritual también me sentía bastante mal porque por las noches no podía dormir, por muchos problemas, la depresión, mucho vacío en mi interior. En las noches yo lloraba mucho. En el día pasaba, no me gustaba hablar con nadie, me cohibía, no me gustaba tener amistades, no salía yo a la calle, y si salía a la calle con mucho temor. La depresión la tuve a causa de muchos problemas en mi vida, problemas en mi vida sentimental, problemas con mis hijos, enfermedades. A causa de todo eso vino la depresión. Pasé mucho tiempo con todas, muchos problemas con enfermedades, vida familiar, sentimental, depresión. La Iglesia Universal yo la vine a conocer por medio de la televisión en una noche que, como no podía dormir, entonces lo que hacía era prender la televisión y vi un programa. Vi un programa, entonces yo envié un mensaje, me recuerdo tanto que fue un día jueves. Yo envié un mensaje, enseguida me respondieron. En lo que me respondieron, me invitaban para el siguiente día, que era día viernes, justamente día de liberación. Entonces yo comencé a venir. Desde el día viernes, y desde allí, el primer día fue algo para mí, algo que nunca en mi vida había pasado, a pesar de haber ido a otros lugares. Entonces fue algo que no sé qué mismo lo que sentía, pero en sí yo me sentí justo en el momento en que yo entré aquí, me sentí bastante aliviada, bastante mejor, una tranquilidad. Así, siendo perseverante, ya comencé, digamos, a liberarme de todos mis problemas. Ni supe el momento en que yo ya estaba tranquila, ya no sentía tanta cosa, yo podía dormir en las noches tranquila. Me curé porque yo ya me había operado antes de llegar acá a la iglesia de la vesícula, pero yo seguía con los malestares, cólicos y todo eso. Y una vez que yo llegué aquí a la iglesia, todos los viernes yo no faltaba. O sea, me gusta ser bastante perseverante. Persevero en lo que me propongo, persevero. Gracias a Dios, con mi perseverancia y mi fe, llegué a curarme, a liberarme de todo mal. Ya después de todo eso, llegué a bautizarme en las aguas. Me sentía ya mucho mejor, comencé a participar en los grupos, a ganar almas, luego, asimismo con perseverancia, porque yo me fijaba en los obreros, en las obreras, entonces me vino la idea de que yo también ser obrera, pero ya el Espíritu Santo había tocado en mí y comencé a perseverar asimismo para obtener el Espíritu Santo. Hasta que un buen día fui sellada, bautizada con el Espíritu Santo. Y gracias a Dios, Él es, digamos, el que me conduce ahora, me guía, me lleva y me mantiene bien. La Julia que yo era antes, en comparación ahora, muy diferente, muy diferente. Que hay personas que me han conocido, en mi familia mismo, me han dicho, pero si tú ya no eres la misma, tú estás tan diferente. No solamente una persona, son algunas personas que me han dicho lo mismo, no eres la misma que te conocí, tú estás muy diferente ahora. Lo que yo era antes de miedosa, callada, tímida, ahora ya no tengo nada de eso, todo quedó atrás. Yo misma a veces me miro y veo mis fotos, comparo y digo, ¿qué pasó? Exteriormente soy la misma, pero interiormente he cambiado. Tengo la paz y la tranquilidad, puedo dormir, ahora sí me gusta ser sociable, hablo con todo mundo. Pero lo más importante, lo principal es el Espíritu Santo. Él es mi prioridad porque es Él quien me conduce, quien me lleva, quien me guía y todo. Gracias a Dios. El Espíritu Santo está en mí.
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Diariamente, cada uno de nosotros hacemos varias elecciones, sean situaciones comunes o en aquellas que exigen más atención. Y en esta vida, por más que existan elecciones que sean extremadamente importantes, ninguna de ellas se compara a la mayor de todas, a la de decidir el futuro del alma. Esta es una elección individual que necesitamos hacerla a cada día, pues solamente así es posible alcanzar la salvación eterna.

Para agradar a Dios, debemos aprender con su santa palabra, porque no existe ningún conocimiento humano que nos sirva de referencia. ¿Cuántas personas, al leer la Biblia, dicen que no la comprenden? Eso es porque les falta el discernimiento espiritual. De otra manera, no les será posible crecer en términos espirituales. Uno tiene que descender de su propio ego, despojarse de sí mismo, de su propia condición ante este mundo, y de esa forma, vacío, buscar en Dios el verdadero conocimiento. Para que Dios llene su corazón, es necesario vaciarlo de todos sus pensamientos. Muchos no han tenido un encuentro con el Todopoderoso porque confían demasiado en sus conocimientos y capacidades y en aquello que suponen que es lo correcto. Probablemente, para el resto de los hombres, lo que usted sabe puede ser significativo y tener relevancia, pero ¿qué son sus conocimientos delante de la grandeza de Dios? Quizás usted tenía una idea, un concepto de Dios, pero Él le quiere dar una nueva visión, mostrarle cuál es su voluntad. Las murallas que representan los problemas no pueden ser derrumbadas por sus conocimientos. No existe conocimiento en el mundo que pueda vencerlas. Las adicciones, los problemas en la pareja, los males económicos, las enfermedades, no se pueden vencer por el bagaje de conocimientos que tiene el ser humano. Las respuestas que no están al alcance de los hombres están en Dios, y cada persona puede encontrar la solución una vez que se someta a su voluntad a través de la obediencia. Usted puede y tiene el derecho de ser feliz. Solo depende de que use con inteligencia su fe en las promesas de Dios.

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Dios, en su infinita misericordia, compasión y amor, aspira a vivir con nosotros, habitar en nosotros y hacer un pacto, una alianza con nosotros.

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1: El pasado está escrito con todas aquellas vivencias que nos han traído hasta aquí y ahora. Es un baúl lleno de experiencias, buenas y malas, de decisiones erróneas y afortunadas, de tristezas y alegrías, y de personas que entraron y salieron de nuestra vida. Pero, más allá de recuerdos, no son pocos los que han vivido situaciones impactantes que han ocasionado que no pudieran seguir adelante y que, actualmente, vivan atados al pasado. Muchos, por más que cuenten con factores favorables como tiempo, consejos o el apoyo de la familia y amigos, no llegan a ser suficientes para liberarlos de esa prisión. Pero, ¿qué les lleva a muchas personas a convertir el pasado en su presente? ¿Cómo confiar nuevamente si se ha sufrido tanto? Sepa que Dios quiere hacer algo nuevo en su vida. No os acordéis de las cosas pasadas, ni traigáis a memoria las cosas antiguas. 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

más que una tristeza, es un dolor acumulado en lo íntimo de la persona que vuelve el alma amargada. Si usted no tiene poder para poner fin a este dolor que está viviendo, entréguelo a quien sí lo tiene, pues la amargura del alma es el límite del ser humano. Puede ser también el punto de partida para que Dios traiga la respuesta que tanto necesita.

Mi nombre es Claudia. Yo estudié psicología porque quería entenderme. Tenía patrones en mi vida que no comprendía bien y había vivido en depresión desde niña, solo que no lo sabía cuando era niña. Lo descubrí cuando fui creciendo, cuando ya era más grande. Me sentía muy sola, me sentía desesperada, sin esperanzas. Y es más, no tenía el apoyo de mi familia. Era nada más un dolor interno. Yo tenía depresión, pero yo hacía mis cosas. Yo iba a la universidad, yo salía con las personas, yo estaba trabajando. Pero adentro de mí había un llanto, adentro de mí había un dolor. Y cuando yo quedaba sola, yo lloraba. Cuando yo iba en el carro, yo lloraba. Cuando yo llegaba a casa, yo lloraba en mi cuarto. Fue mucho dolor. Mi situación se empeoró cuando yo caí enferma. Yo quedé con dolores en mis piernas, pero principalmente la derecha. Y a causa de eso yo no podía caminar. Yo ya estaba trabajando, pero no podía trabajar bien. No podía manejar bien porque me dolía mucho mi pierna. Cuando iba al doctor, porque sí fui al doctor, no me encontraban nada. Entonces una colega me dijo, ¿no será más bien que tú tienes síntomas psicosomáticos? El caso fue que yo quedé hospitalizada 3 veces. Yo desarrollé tumores en los huesos y me hicieron una cirugía. Volvió a salir el tumor, me hicieron otra. Y eso fue lo que me puso peor, más deprimida y más desesperada. Porque a la tercera era para que yo ya estuviera bien. Y en vez de estar bien, cuando yo iba a terapia física, yo estaba peor. Cuando yo caí enferma era justamente después de graduarme con mi maestría. Eso me llevó a quedar aún más frustrada, porque tanto conocimiento no me ayudó en nada, al contrario, empeoró. Y es más, añadió recuerdos, o sea, fue como una avalancha, digamos así, de sentimientos al mismo tiempo, y me quedé sintiéndome peor. Me gasté todos mis ahorros y quedé sin perspectiva de vida. Yo ya no sabía qué hacer, yo no podía hacer nada sola, me sentí inútil y nunca me ha gustado depender de nadie. Y yo llegué a tener que depender de personas, hasta para ponerme un calcetín. Y eso me deprimía, eso me desesperaba, porque tenía que esperar en otras personas. Mi madre me habló de la Iglesia Universal y fui, pero no creyendo. Tanto que me recuerdo que el pastor que me atendió me dijo, ¿cómo tú quieres que Dios te cure si tú no quieres creer? Y yo dije, es verdad. Que por cierto, yo había llegado en una andadera. Y el tercer viernes, finalmente yo dije, ok, ¿qué estoy haciendo yo aquí? Yo estoy perdiendo mi tiempo. Porque yo ya había ido a doctores y no me habían ayudado. Yo ya había ido a brujos y tampoco me habían ayudado. Ya había ido a quiropráctico y no me habían ayudado. La psicología ya la había estudiado, no me había ayudado. Entonces yo dije, ok, yo hablé con Dios. Yo no creo en nada que ellos están haciendo. Yo no creo en ellos. Pero si tú estás aquí, yo quiero ver. Y ese día yo salí caminando, sin andadera. Dios me mostró que no era solo mi cuerpo físico que estaba enfermo, sino el interno, mi alma, mi corazón, mi mente. Yo estaba muy mal, pero yo di la oportunidad para Dios que Él arrancara todo eso de mí, porque nadie más iba a poder. Y fue a través de haciendo mis cadenas de domingo, de viernes, que yo me liberé. Pero luego Dios habló a mi mente, de miércoles. Yo asistí, yo lloré tanto. Fue como que Dios arrancó toda, ahí sí que Dios arrancó toda la depresión. Y yo salí en paz, salí tranquila. Empecé a creer más en mí misma.
fui bautizada con el Espíritu Santo. Y ahí fue, si había alguna mínima tristeza o duda de que Dios existía, porque sí tenía dudas hasta de eso antes, ahí desapareció todo eso. Ahora yo sé que yo puedo estar pasando por problemas, pero yo sé que todos ellos van a terminar un día. Y yo sé que yo no estoy sola. Esa es la diferencia. Yo sé que Dios está conmigo. Gracias a Dios tengo salud. Gracias a Dios tengo la presencia de Dios. Gracias a Dios soy feliz. Ahora estoy completamente libre de la depresión. Hoy tengo placer de vivir. Soy feliz. Tengo perspectiva de vida. Sé que tengo un futuro allá adelante. Tengo metas, proyectos, y sé que voy a lograrlas.

0: ¡Vamos, Pedro! ¡Despierta!
1: ¿Qué quieres, enano?
0: ¡Pedro! ¡Date prisa, Pedro! ¡Ya comenzó, Pedro!
1: ¿Qué comenzó, enano? ¡Déjame dormir! ¡Estoy cansado!
0: ¡Pedro! ¡Pedro! ¡No te duermas! ¡Es la hora de los niños!
2: ¡Chicuchi tiene razón, Pedro!

0: Y queremos recordarles a todos nuestros amiguitos que tenemos un teléfono disponible para que ustedes se comuniquen con nosotros. El teléfono de la EBI es 099-892-0402. 099-892-0402. Esperamos sus llamadas y mensajes.
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0: teléfono está haciendo ring ring. ¿Lo escucharon? Sí. Si quieres saludar o enviar tus comentarios, puedes llamarnos al número de la Escuelita Bíblica Infantil. Toma nota, el 099-892-0402. Te repito de nuevo, el 099-892-0402. Y además, les recordamos que pueden buscarnos por Facebook o por Instagram como EBI Ecuador y así podrás ver todas las actividades realizadas en la Escuelita Bíblica Infantil de todo nuestro hermoso país, como por ejemplo en las Islas Galápagos, en Quinindé o también desde nuestra capital, la ciudad de Quito. Y ahora, ¿qué les parece? ¿Vamos a subir el volumen? Pues llegó el momento de ponerle ritmo a la mañana. ¡Que suene la música!
1: ¡Yupi!

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tema que escucharemos el día de hoy es el dueño del podio. ¡Vamos! ¡Empecemos! ¿Ustedes saben qué es un podio? El podio es una escalera con tres posiciones que se usa para premiar a los vencedores de un juego. ¿Y sabían que también existe un podio dentro de nuestro corazón? ¡Sí! Así como lo acabas de escuchar. Ahí destacamos lo que es más o menos importante para nosotros. Voy a contarles una historia que está escrita en la Biblia. Cierta vez, el Señor Jesús estaba observando a las personas mientras ofrendaban en el templo. Muchos se acercaban y entregaban grandes cantidades, valiosas, pero el Señor Jesús observó a una única persona y la usó como un ejemplo. Dijo que ella había entregado la mayor ofrenda. ¡Wow! Lo curioso es que esa ofrenda solo eran dos moneditas, que casi no tenían valor. ¡Qué confusión, ¿verdad? ¿Saben por qué dijo eso? Porque ella dio todo lo que tenía. Era una mujer pobre y viuda. Es decir, estaba solita, sin nadie para ayudarla. Incluso así, el dinero que tenía para comprarse algo para ella, lo ofrendó a Dios. Con esa actitud, mostró que en su corazón

0: Dios ocupaba el primer lugar en el podio. Veamos lo que dice la palabra de Dios. Me buscarán y me encontrarán, cuando me busquen de todo corazón. Jeremías 29:13. Ella buscó a Dios de todo su corazón y no mostró eso con palabras, sino por medio de su actitud. Si queremos encontrar a Dios, este es el secreto. Muchos dicen que Dios es el primero en su vida, pero en el momento de la prueba muestran lo contrario. Por ejemplo, cuando ustedes obedecen a su madre incluso sin querer hacer lo que pidió, en el momento están probando que Dios es el primero en su vida. Sí, porque están obedeciendo al mandamiento que dice que debemos honrar al padre y a la madre. Cuando perdonan a un amigo que les hizo daño, también están probando que Dios es el primero en sus vidas, porque están obedeciendo la palabra de Dios que nos enseña a perdonar y amar al prójimo como a nosotros mismos. Nuestras actitudes, muestran si Dios es o no el primero en nuestra vida. ¿Qué más podemos hacer para mostrar que Dios es el dueño del primer lugar en el podio de nuestro corazón? ¡Eso es! ¡Muy bien! Ahora, nosotros podemos hacerlo. Podemos colocar a Dios en primer lugar.
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0: El que persevera alcanza. Una tarde salieron al campo tres pollitos, Toki, Piolo y Flori. Estaban correteando y no se dieron cuenta de que el tiempo pasaba. Se hacía tarde. Piolo recordó que su mamá les pidió que trajeran unos granitos de maíz y lombrices para la cena. Tenían que buscarlos y cada quien escogió un prado. Piolo vio muchas lombrices y cuando encontraba una exclamaba:
1: ¡Viva! ¡Bravo! ¡Miren! ¡Llevo tres! ¡Llevo cuatro!
0: Flori buscaba y no encontraba ni lombrices ni granitos de maíz.
2: ¡No puedo encontrar nada! ¡No encuentro nada!
0: Gritaba desesperada. Mientras tanto, Toki iba juntando muchos granitos, uno tras otro, sonriendo feliz. Flori corría a otro prado, buscaba rápidamente sin fijarse bien y se lamentaba.
2: ¡Nunca encuentro nada! ¡Todos se encuentran! ¡Yo siempre pierdo y por eso mejor ya no buscaré más!
3: ¿Qué te pasa, hermanita?
2: No encuentro ninguna lombriz. ¡Se me esconde!
0: Toki la animó.
3: No te preocupes, Flori. El campo es muy grande. Y si no encuentras en este lado, eso no quiere decir que en todo el campo no haya. Vamos, Piolo. La acompañaremos para que vea que si busca bien, encontrará.
0: Y así fueron al otro lado del campo y Piolo le gritó:
1: ¡Ven, Flori! ¡Levanta esta piedra!
0: Su hermanita fue corriendo. La levantó y sorprendida expresó:

0: divirtieron mucho recogiéndolas. Después, llevaron a sus papás lo que habían reunido.
1: ¡Papá!,
0: dijo Flori.
1: Al principio no encontraba nada en ningún prado, pero mis hermanos me ayudaron a buscar con cuidado. Y entonces sí junté muchas lombrices.
0: Papá sonrió y exclamó:
2: ¡Muy bien, hijos! ¡Los felicito!
0: Todos cenaron esa noche muy contentos. Recuerden, niños, cuando no podemos resolver una situación, podemos intentarlo de diversas maneras y que no todos tenemos las habilidades. Es muy importante evitar palabras como no puedo, nunca, porque esto nos quita energía y capacidad para actuar. Por eso, sé siempre positivo y sigue adelante.
3: Los valientes son espirituales, cultivan una excelente relación con Dios y tienen en su fe una viva fuente de luz y de esperanza.

0: sean bienvenidos a San Lorenzo. San Lorenzo está en la esquinita más alta de Esmeraldas. San Lorenzo es famosa por sus manglares, que son árboles con raíces largas que parecen plantas de araña caminando sobre el agua. Ahí viven cangrejos juguetones y conchas. Aquí la gente toca la marimba, un instrumento de madera que suena como gotas de lluvia saltarinas, y bailan con trajes blancos que vuelan con el viento. Su comida realmente es deliciosa. Preparan un gran festín. En San Lorenzo se conoce el encocao más rico del mundo, hecho con coco fresco y tesoros del mar que dan super fuerza. La gente con el corazón del sol. Sus habitantes son muy alegres y cuidan la naturaleza como si fuera su mejor amiga. Y esto es San Lorenzo, en Conociendo a mi País.
1: Los valientes aceptan a los demás como son y no malgastan energías queriendo cambiarlos. Solo influyen en ellos con paciencia y tolerancia.

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0: Ahora, un consejo para los super papás y las super mamás que nos escuchan. El tiempo que pasas con tus hijos es el tiempo que siembras en su futuro. Siembra amor y fe para cosechar grandes hombres y mujeres en el futuro.
1: Los valientes también tienen épocas difíciles, pero no se rinden ni se dejan aplastar por su peso, ya que saben que aún la noche más oscura tiene un claro amanecer y que por encima de las nubes más densas sigue brillando el sol, que todo túnel, por más largo y oscuro que sea, siempre tendrá otra salida y que todo río siempre tiene dos orillas.
2: 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La verdadera libertad no está en hacer lo que queremos, sino en elegir lo que nos haga crecer física y espiritualmente, evitando todo lo que pueda alejarnos de Dios. Estás en sintonía de tu programa Sábado de los Niños. No todo lo que yo quiero tener o hacer me hace bien.
1: Obedece a tus papitos, pues si los obedeces, Dios te promete dar una vida larga y abundante. Vale la pena ser obediente.

0: El engaño de Juanito.
1: Buenos días, doña Rita. ¡Qué bonitas se ven esas frutas!
2: Sí, Juanito, están muy frescas. Oye, no sé si podrías hacerme un favor.
1: ¿Qué se le ofrece?
2: Necesito urgentemente ir a la casa, pues no me acuerdo si dejé la estufa apagada. Pero no puedo dejar el negocio sin supervisión. Si te quedaras, no me demoro.
1: Claro, doña Rita, yo me quedo con mucho gusto.
2: Si quieres, puedes comerte una naranja o un plátano.
1: Sí, doña Rita, no se preocupe, váyase rápido, porque cuando llegue no va a encontrar ni rastros de la casa.
2: ¡Ay, ni Dios lo quiera!
1: ¡Qué bueno! ¡Voy a vender mucho!
0: En ese momento, entra una niña a la tienda.
3: Por favor, ¿me vendes 2 docenas de naranjas?
1: ¿Dos docenas? ¿Y eso cuántas naranjas son?
3: ¡Ay, no sabes! ¡Qué pena! Pues son 24 naranjas, porque una docena son 12. La misma palabra lo indica, docena.
1: ¡Ah, lo suponía! Bueno, escógelas a tu gusto.
3: ¡Gracias!
0: Cuando la niña salió, Juanito pensó entonces...
1: ¡Uy, tengo una idea! Solo le voy a dar a doña Rita lo de 1 docena de naranjas. Y con lo de las otras 12 me quedo yo. Así podré comprarme dulces, bombones, caramelos, paletas y cosas deliciosas.
0: Doña Rita regresó a su negocio.
2: Gracias, Juanito. Eres un niño muy bueno. ¿Vendiste algo?
1: Sí, doña Rita. 1 docena de naranjas. Aquí está el dinero.
2: Gracias.
0: El pequeño sale corriendo de allí. Pasó una semana y al cabo de esta, Juanito regresó muy arrepentido.
1: ¡Ay, doña Rita! Me siento muy mal. Vengo a pedirle perdón porque hice algo muy malo.
2: ¿Qué hiciste?
1: Y la semana pasada, cuando me dejó cuidando las frutas, vendí 2 docenas de naranjas. Pero yo le engañé a usted, porque solo le di el dinero de una sola. Y el resto lo tomé para mí. Ha sido una semana terrible. Aunque compré los dulces que me gustan, no me parecieron tan ricos como siempre. Sé que he cometido un pecado terrible y quiero que usted me perdone, por favor.
2: Veo que estás sinceramente arrepentido y te perdono. Pero, ¿ya le pediste perdón a Dios?
1: Fue lo primero que hice. Pero yo quiero pagarle lo que me robé. Déjeme trabajar y ayudarle. Así me sentiré más tranquilo.
2: Bueno, Juanito, está bien. Puedes ayudarme y me alegro que te hayas dado cuenta de que hiciste mal. Eso demuestra que tienes a Dios en tu corazón.
0: Entonces los dos se dan un abrazo efusivo.
4: Esta historia nos enseña que más que nada vale la honradez.
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1: ¡Wow! Es increíble cómo el tiempo pasa súper rápido. Llegamos al final de nuestra aventura. Recuerden poner en práctica todo lo aprendido. 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Ustedes son nuestros invitados especiales en todas las escuelitas bíblicas infantil más próximas a sus hogares. 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Y no olviden que los esperamos en nuestra próxima aventura, aquí en Sábado de los Niños, a las 11 de la mañana, como siempre. ¡Un fuerte abrazo! ¡Un abrazo gigantesco!
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0: e amados de meu Pai.
1: Amados de mi Padre,
0: que Deus abençoe a todos.
1: Que Dios los bendiga a todos.
0: Que Espíritu Santo,
1: que el Espíritu Santo, el Espíritu del Dios Altísimo, envuelva nuestras mentes y entendimientos para que nosotros podamos entender su voluntad para nuestras vidas y podamos encuadrarnos dentro de su voluntad. Porque como Padre, Él quiere lo mejor para sus hijos. Sin embargo, sus hijos deben concordar con Él para que su voluntad sea hecha en la vida de sus hijos. Debe haber concordancia. Debe haber concordancia. Jesús murió por todos nosotros, pero solo tiene efecto la salvación en aquellos que concuerdan con Él, que aceptan su muerte en su lugar, que aceptan su sacrificio por su vida. Entonces, esas personas concuerdan, pero concuerdan con todo el corazón. No es concordar y decir, ah, está bien, no, yo concuerdo, yo acepto, yo respeto, yo asumo mi fe en el Señor Jesucristo. Yo no lo veo, no lo siento, no lo toco, pero yo estoy seguro de que Él me ve, Él me escucha, Él me entiende y Él viene al encuentro de mi necesidad o de mis necesidades.
0: Entonces,
1: esa es la relación del Padre con nosotros, sus hijos. Ahora bien, nos resta saber cuál es la relación de sus hijos con Él.
0: Ahí
1: entra el temor del Señor. Cuando hay temor del Señor, sus hijos y siervos obedecen. No es una cuestión de sentimiento. Tengo miedo, pavor. Nada de eso. Dios, amiga y amigo, está presente en todo lo que nosotros vemos en este mundo, en todo lo que vemos, sentimos y tocamos. Él está presente. Nosotros no necesitamos verlo, tocarlo, sentirlo, para saber que existe. Basta con mirar el cielo, la naturaleza, o un bebé inocente, puro, con una sonrisa en los labios. Entonces, nosotros vemos a Dios en todo eso. Ahora bien, lo que más impresiona en el temor a Dios, yo pienso, yo creo, además del respeto, la reverencia y la consideración, es la fe. La fe. Porque incluso sin verlo, sentirlo ni tocarlo, yo sé que Él está aquí conmigo. Yo sé que Él está ahí con usted. Si usted merece, si yo merezco, si nosotros merecemos, es otra cuestión. Pero Él está presente en todo lo que existe, en todo lo que Él creó. El Creador está presente en todos lados. Él es omnipresente, omnisciente y omnipotente. Es decir, Él y solo Él es el Todopoderoso y está presente en todos lados. Él está ahí con usted. No importa cuál sea su situación, Él está presente con usted. Él está presente con aquellos que están sufriendo, aquellos que están gimiendo, aquellos que están buscando una salida. Él está presente. ¿Y qué está esperando para actuar en mi vida, obispo? ¿Qué está esperando Dios para venir a mi encuentro? Él está esperando la manifestación de su fe. Eso es lo que hace la diferencia entre los que temen y los que no temen. Entonces, cuando hay temor, es porque hay fe. Si hay fe, hay temor. Usted sabe que el temor del Señor no es algo asustador. No. El temor del Señor es una conciencia despierta para su existencia. Así es. Cuando una persona está consciente de eso, entonces teme a Dios. Eso se llama fe. La fe que agrada a Dios. Entonces, usted puede clamar a Él, ahí donde está. No importa si usted es religiosa o no, si usted es frecuentadora o no de una iglesia, no. No importa quién es usted y qué ha hecho. Lo que importa es lo siguiente. A partir del momento en que usted demuestra fe en Él, eso ya es suficiente para ser escuchada por Él. Porque Él está presente en todos lados. Quien lo invoca inmediatamente, Él va a su encuentro. Claro que no suplirá todos nuestros caprichos, deseos y voluntades. No, no es eso. Dios no es siervo, Dios es Señor. Entonces, nosotros debemos someternos a su señorío. Señor, si tú estás aquí, dígale eso a Él. Si tú estás aquí y ahora, si tú eres omnipresente y estás en todos lados, si estás aquí, entonces mira mi situación, ten misericordia de mí. Todos, sin excepción, todos los que invocaron al Señor cuando Jesús pasó, fueron respondidos. Tanto los buenos como los malos, tanto los justos como los injustos, todos los que invocaron fueron respondidos. Jesús, por ejemplo, fue abordado por un oficial del emperador romano. Aquel hombre tenía 100 soldados bajo sus órdenes, y aquel hombre fue hasta Jesús y dijo: Señor, mi criado está sufriendo terriblemente. Yo quisiera pedirte que lo cures. Entonces Jesús inmediatamente le dijo: iré y lo curaré. Pero el centurión, que era un pecador común, como todos lo somos, le dijo: Señor, yo no soy digno de que entres bajo mi techo, mas solamente di la palabra, una palabra, porque yo sé la autoridad, yo conozco la autoridad de la palabra, yo tengo soldados bajo mis órdenes y yo les digo: hagan esto, ellos lo hacen, vayan allá, ellos van. Yo reconozco que es la autoridad, yo reconozco que tu autoridad está sobre todas las dolencias y las enfermedades, sobre todas las molestias, sobre todos los infortunios, todas las desgracias que suceden en este mundo. Envía solo una palabra, Señor, y mi criado será curado. Jesús dijo, grande es tu fe. Esa es la fe que agrada a Dios, que confía, la fe que confía, que espera, que se sustenta en la palabra de Dios. Yo no necesito verlo ni sentirlo. Usted tampoco necesita verlo, sentirlo, tocarlo. Si usted confía, usted cree en su palabra, mucho más que dar crédito. Creer es lanzarse, sumergirse en sus promesas. Si usted cree, entonces recibe. Ahora mismo, en este momento, mientras estamos hablando, Jesús está viendo su corazón, está viendo quién es usted y qué tiene para ofrecerle a Él. En el sentido de concordar, de la concordancia. Él ve, evalúa, Él sopesa nuestro corazón. Entonces, cuando nos inclinamos a Él, inmediatamente tenemos su amén. Incluso, dígase de paso, Jesús es el amén. La Biblia dice que Jesús es el amén. Es decir, el que así sea. Pero para que el amén tenga efecto en mi vida y en su vida, en nuestras vidas, nosotros debemos concordar con Él. Nosotros debemos aceptar su palabra. Y cuando aceptamos y creemos y esperamos y confiamos y aguardamos, entonces su promesa se cumple en nuestra vida. Eso no solo se da con respecto a algunas bendiciones puntuales, no, eso se da en todo lo que Él prometió, incluso en el recibimiento del Espíritu Santo. Usted que está ahí escuchándome y dice, caramba, lo que más quiero es tener al Espíritu Santo. Sí, entonces usted puede recibirlo ahí ahora. Pero yo no hice el ayuno, no hice eso. Lo que importa es lo siguiente, si cree ahora, ahora usted recibe. Jesús les dijo a sus discípulos, tomando de ejemplo aquel comandante de la Guardia Imperial, les dijo, ven, ni siquiera en Israel, el pueblo que recibió la ley, el primer pueblo en recibir la ley, mi palabra, ni siquiera en Israel he hallado fe, he hallado tanta fe. Y esa es la fe que Dios quiere de usted, de mí, de todos nosotros. Usted puede recibir al Espíritu Santo ahí y ahora, exactamente ahora. Obispo, así de simple. Toma y dame, exactamente, es toma y dame, usted concuerda, usted acepta, usted cree, usted se entrega y dice, Señor, no es necesario que te aparezcas a mí, basta que tú me des una palabra aquí dentro de mí y yo creeré en esta palabra, la aceptaré. Eso es temor a Dios. Esa es la expresión del temor. Ese es ese temor el que nos da la sabiduría, porque el Espíritu Santo desciende y nos hace saber, conocer su voluntad. Es Él quien nos da el temor, es Él quien hace eso. Entonces, amiga y amigo, aproveche. En los momentos más difíciles, yo sé que muchas personas ahora en este momento están desesperadas, pensando en eso, pensando en aquello, pensando en la muerte, en fin. Amiga y amigo, piense

y sabe cuál es su problema, pero él quiere escuchar. Escuchar su voz, quiere su concordancia. Eso es temor a Dios. Ese es el temor que nosotros usamos para huir del mal, desviarnos del mal, del pecado, del error, de la injusticia, de la mentira, de todo lo que no sirve. Ese es el temor que hace la diferencia entre la vida de los que creen y la de los que no creen. Que Dios lo bendiga, amiga y amigo, y que el Espíritu Santo responda ahora, en este momento. Entonces ore, doble sus rodillas en señal de humildad. Si usted no puede doblar sus rodillas, no hay problema. Donde quiera que esté, en una silla de ruedas, en una cama, en el lecho de dolor, usted no se puede mover, pero usted está escuchando. Y usted está pensando, y su pensamiento concuerda con el pensamiento de Dios cuando apela a aquello que Él prometió a su santa palabra. Que Dios los bendiga a todos, y hasta mañana, en el nombre del Señor Jesús. Amén.

0: Mi nombre es Damián. Cuando yo estaba en la iglesia, no estaba firme, no tomaba las cosas de Dios en serio. Yo iba por ir, no hacía sacrificio, no hacía cadenas, no oraba. Y ahí yo tomé la decisión de apartarme. Mi vida era un tormento. Yo iba a bailar, tomaba mucho. La verdad que tenía un carácter muy, muy agresivo. Yo buscaba la pelea con mi pareja, con la madre de mis hijas. Hasta tomé un tiempo que ya no aguantaba más la situación. Creí que era ella, que vivíamos peleando y peleando y no había solución. Ahí yo me entorné en buscar otras mujeres. Yo busqué otra mujer, me fui de mi casa, la engañé. O sea, antes de irme yo la engañaba, ella no sabía, sospechaba, pero yo me fui después totalmente con la otra persona. Creí que iba a ser feliz y no fue así. Después fui viendo que era yo, el problema era yo. Ella quedó embarazada, la madre de mis hijas, y yo no estando con ella. Yo ahí estaba con mi madre en las piedras, yo me había ido. Hasta me había separado la otra muchacha también. Y ahí la otra muchacha también quedó embarazada, lo perdió. Después yo miré para mí, para mi vida, mi posición, y dije, ¿qué estoy haciendo? No quería esa vida para mí. Entonces ahí decidí volver con la madre de mis hijas. Tuvimos la nena. Yo después ahí volví a la iglesia y dije, es todo o nada, vuelvo, pero por un cambio total, no por la mitad. Yo quería un cambio. Quería probar si Dios era vivo, si es un Dios vivo, voy a probar ahora. Es ahora. Y dije, bueno, yo voy a cambiar de vida. Mi situación tiene que cambiar. Para recibir el Espíritu Santo, el sacrificio que hice fue dejar amistades, dejar de ir a bailar, dejar de tomar. Yo era mucho de tomar. Dejé el alcohol, tenía vicios también, fumaba marihuana, dejé todo. Dejé mis amistades, dejé de hablar con ellos, porque yo iba una comida que otra, juntándome con compañeros y siempre con alcohol. Y ahí yo dejé eso. Yo dejé de estar con mis compañeros, después me decían, dale, vamos, no sé qué. Y yo, mi sacrificio, yo quería ir y al mismo tiempo que no, algo que me decía, no vayas. Y ahí yo cumplía. Con sacrificio y todo, quería ir, me enojaba porque quería ir, pero no, me dormía enojado porque quería estar ahí con mis compañeros y no iba. Y ahí yo después entendí que esa vida no me iba a dar nada, esa vida no era el fruto. Y busqué la vida con Dios, el fruto fue con Él. Yo hice ayunos, empecé a hacer cadenas de ayuno, cadenas de oración. Y después de eso sí, yo me sacrifiqué mucho, orando de madrugada, buscando el Espíritu Santo y leía más la Biblia. Yo no la leía, la tenía ahí, no la leía. Y ahí yo empecé a orar más, de mañana cuando me levantaba, de madrugada, de noche, de tarde. Buscaba mucho el Espíritu Santo. Mi encuentro con Dios fue tener esa paz, esa tranquilidad que nunca había sentido. Empecé a llorar con la paz. Después me reía porque tenía ese gozo que estaba con Él. Y la verdad fue algo, es algo inexplicable, ¿no? Cuando yo tuve el encuentro con Él, mi carácter empezó a cambiar. Mi forma de mirar, de pensar. Yo discutía mucho con mis hijas. No tenía paciencia. Y eso fui moldeando todo eso. Cuando yo recibo el Espíritu Santo, ahí cambió todo en mí. Yo ya no soy más infiel a mi esposa. Yo tengo mejor trato con mis hijas. Trabajo por mi cuenta. La verdad que el fruto del Espíritu Santo se está viendo, sí. Yo soy mucho más paciente que antes. Mi carácter cambió. Yo antes peleaba, pero por cualquier cosa. Y ahora no, como que el Espíritu Santo me, por más que yo quiera reventar de decir cualquier cosa, como que me guarda, ¿no? Me, me, me detiene, me hace pensar. Yo no pensaba, decía las cosas sin pensar. Y así mismo lastimaba a las personas, a cualquiera, sea amigos, conocidos, mi esposa, mis hijas. No pensaba, yo decía sin pensar las cosas. Y hoy en día pienso mucho antes de decir las cosas para no lastimar a nadie ni terminar arrepintiéndome de lo que hago. Hoy, gracias a Dios y gracias al Espíritu Santo, soy un hombre feliz, soy un hombre muy alegre con mis hijas, con mi familia, mi esposa, soy fiel, no necesito más del vicio, no necesito más de los bailes para llenar mi felicidad. Gracias a Dios.
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Para agradar a Dios, debemos aprender con su santa palabra, porque no existe ningún conocimiento humano que nos sirva de referencia. ¿Cuántas personas, al leer la Biblia, dicen que no la comprenden? Eso es porque les falta el discernimiento espiritual. De otra manera, no les será posible crecer en términos espirituales. Uno tiene que descender de su propio ego, despojarse de sí mismo, de su propia condición ante este mundo, y de esa forma, vacío, buscar en Dios el verdadero conocimiento. Para que Dios llene su corazón, es necesario vaciarlo de todos sus pensamientos. Muchos no han tenido un encuentro con el Todopoderoso porque confían demasiado en sus conocimientos y capacidades y en aquello que suponen que es lo correcto. Probablemente, para el resto de los hombres, lo que usted sabe puede ser significativo y tener relevancia, pero ¿qué son sus conocimientos delante de la grandeza de Dios? Quizás usted tenía una idea, un concepto de Dios, pero Él le quiere dar una nueva visión, mostrarle cuál es su voluntad. Las murallas que representan los problemas no pueden ser derrumbadas por sus conocimientos. No existe conocimiento en el mundo que pueda vencerlas. Las adicciones, los problemas en la pareja, los males económicos, las enfermedades, no se pueden vencer por el bagaje de conocimientos que tiene el ser humano. Las respuestas que no están al alcance de los hombres están en Dios, y cada persona puede encontrar la solución una vez que se someta a su voluntad a través de la obediencia. Usted puede y tiene el derecho de ser feliz. Solo depende de que use con inteligencia su fe en las promesas de Dios.

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ya a los 6 años yo intenté quitarme la vida tomando remedios, tomé veneno, empecé a fumar con 13 años, yo ya fumaba. Yo quería desaparecer, quería morirme porque para mí mi vida no tenía sentido. Mi nombre es Adriana Rodríguez, tengo 56 años y desde que me conozco por gente, desde que era pequeña, siempre tuve una vida de sufrimiento. Fui una niña muy diferente, digamos, entre comillas, era igual a los demás, pero solo yo sabía lo que sentía dentro de mí. Me sentía muy sola, era una niña que tenía mucho miedo, veía muchas discusiones en mi casa, había mucho problema. Ya a los 6 años yo intenté quitarme la vida tomando remedios. Después en otra oportunidad tomé veneno para ratón. Ya tomé una medicación controlada, mucha cantidad. Yo quería desaparecer, quería morirme porque para mí mi vida no tenía sentido. Pues ya en la adolescencia me torné rebelde, muy rebelde. Me involucré con los vicios, empecé a fumar con 13 años, yo ya fumaba. Siempre buscando llenar ese vacío, siempre buscando sacarme esa angustia que tenía dentro de mí. Ahí fue cuando lo conocí, tuvimos una discusión, fue mi último intento de suicidio. Decidimos casarnos, pero resulta que a los 3 meses de casada ya estaba viviendo lo mismo que en mi hogar de niña. Mi esposo bebía, empezó a beber todos los días. A los 3 meses ella me golpeaba. Teníamos cualquier discusión y él me golpeaba. Agresiones fuertes, donde él me decía, te voy a golpear en la cabeza, cerraba la mano y me golpeaba la cabeza y decía, porque ahí no quedan las marcas. Entonces yo me quedé en ese ambiente así, encerrada, no podía salir a trabajar porque a él no le gustaba, no terminé mis estudios porque a él tampoco no le gustaba, o sea, viví muy oprimida, o sea, de lo que yo pensaba que me iba a casar, iba a ser feliz. La historia que yo había vivido en mi niñez se transformó en un tormento, fue peor. Y ahí la angustia fue avanzando, ¿no? Ahí ya me torné una persona, todos los sueños que yo tenía de joven se fueron muriendo ya. Hasta que llegó un punto que yo pasé 3 días donde no hablaba. No me bañaba, no tenía ganas de alimentarme. En mi mente habían voces de que no valía más la pena vivir. Pero mi mamá ya en ese intervalo fue invitada a participar de una reunión en la Iglesia Universal. Y en pocos días yo vi un cambio en ella, en el carácter. Si bien que ella estaba pasando por un montón de problemas aún, pero ella ya tenía un semblante diferente, ella estaba feliz, ella dejó de fumar. Yo vi una transformación así en mi madre y dije, caramba, existe un lugar donde se puede buscar auxilio, se puede buscar ayuda, porque yo en el médico no encontraba. Y fui a acompañar a mi mamá. Cuando llegué allí, solo el entrar allí para mí ya fue maravilloso. El tercer viernes que fui, el pastor habló sobre el día domingo, que la importancia de buscar la presencia de Dios, de buscar el Espíritu Santo. Recuerdo la palabra, recuerdo la oración que fue hecha,
yo rasgué mi alma allí, que cuando terminó la oración, recuerdo que tenía el pecho todo mojado, había llorado como un niño, ¿no? Era como un niño llorando allí en los brazos del Padre. Fue sentirme abrazada, sentirme amada, sentir que ya no estaba sola. Y a partir de ese día, ¿no? Cuando Dios entró en mi vida, cuando Él tomó el control de mis pensamientos, cuando yo le entregué a Él mi voluntad, le entregué todo sin reservas, fue a partir de ahí que mi vida fue cambiando, fue transformándose en todos los sentidos. Pero lo más importante, lo que yo no cambiaría por nada, el tesoro más grande que tengo es la presencia de Dios, porque sé que con Él yo puedo todas las cosas. Sé que a donde voy Él está, y sé que Él me guarda, sé que Él siempre tiene la dirección para mí, sé que es mi Padre que me ama, que yo no estoy sola. Esa es mi mayor riqueza, esa es mi mayor alegría. Invito a esa persona que me está escuchando a que participe, principalmente el día viernes, donde ella va a recibir una oración de liberación. Si ella se siente como yo, así oprimida, si ella tiene vicios, si ella tiene depresión, si ella siente que no hay más salida, si tiene su hogar destruido, si tiene, en fin, enfermedades, el problema que sea, algo que ella cree que no tiene solución, que venga, participe día viernes y con certeza ella no, nunca más va a ser la misma persona. Si ella viene dispuesta, con su corazón abierto, a oír la voz de Dios, ella va a salir transformada.

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soy Joana López. Debido a los problemas con mis padres, yo a los 13 años yo intenté suicidarme tomando pastillas. No lo logré y siempre quería irme de casa. A medida que fui creciendo, yo trataba de no estar en casa porque cada que ellos me hablaban, yo me enojaba porque había tenido un odio hacia ellos. En vista de que yo me quise suicidar, estas pastillas me hicieron daño, afectaron mi salud. Con el tiempo agarré una migraña y como tomaba mucha medicación, también llegué a tener gastritis aguda porque no podía ni comer ni beber agua porque enseguida me dolía el estómago. Y con estas enfermedades yo no, todo lo que trabajaba se iba, no había prosperidad porque todo lo que yo trabajaba, lograba obtener, pues todo se invertía en medicación y era para mí difícil salir adelante. Inclusive había tiempos que tenía que pedir prestado para poderme movilizar a la universidad, al trabajo. Era muy difícil. Mis padres, para tratar de solucionar la situación, ellos me llevaron a curanderos. Y ellos me hacían baños, me inyectaban, pero no había una solución. Y a causa de que iba a los curanderos, en vez de curarme, yo no sentía alivio. Por el contrario, yo comencé a escuchar voces, a ver bultos, amanecía toda peñicada. Y eso me hacía sufrir. Y cada vez me ponía más irritable, tenía peleas con mi familia, en el trabajo peleaba hasta con mis jefes. Entonces llevaba una vida de amargura. Fue muy difícil esta situación, pues hubo una etapa en mi juventud, como a los 20 años, pues yo estuve postrada 3 meses en cama. 3 meses en cama que mi mamá me tenía que socorrer, me daba de comer, me bañaba. Y bueno, gracias a Dios, en ese tiempo clamé a Dios sin aún conocer Iglesia Universal. Y Él me respondió, porque yo dije, para estar inútil es mejor morir. Y Dios respondió. Y fue así que cuando me invitó mi mamá, ella recibió una cura, ella se curó, recibió una bendición. Y yo acepté aquella invitación de mi mamá porque yo dije, si una vez Dios me curó, entonces yo voy a aceptar porque Él también ha obrado mi madre y yo voy a ver si ese es el lugar cierto. Y fue así que yo llegué a Iglesia Universal. Desde el primer día que yo ingresé, sentí una gran diferencia. Sentí una gran diferencia porque aquel vacío que yo tenía se fue quitándose, fue desapareciendo. Yo comencé a escuchar todo lo que decían, comencé a obedecer, hice las cadenas, yo me liberé y obedecí. Yo decidí entregar mi vida a Dios y me bauticé en las aguas. A partir de ese momento yo me liberé, ya no vi más bultos. Ya no amanecía penicada, no, ya mi vida iba siendo transformada. E inclusive aquel orgullo que yo tenía, ese orgullo se fue. Y perdoné a mi papá, a mi mamá, yo perdoné a todos. Fue difícil porque había un dolor, una angustia, un resentimiento, pero fue lo mejor que pude hacer. Yo obedecí la palabra y fue mi vida se fue transformando. En una prédica de la palabra decían de que si uno no tiene el sello del Espíritu Santo, uno no es salvo. Y esa palabra me quedó marcada. Entonces yo hice todo lo posible para buscar del Espíritu Santo. Hice oraciones, leía la Biblia, iba a las vigilias, hice de todo. Decidí entregar todo mi vida en el altar, inclusive mi propio yo, porque muchas veces es difícil dejar de hacer nuestra propia voluntad, pero yo le pedí a Dios que yo quería un cambio, yo quería una transformación,
y yo así obtuve el Espíritu Santo. Yo me sentía muy feliz. Yo me sentía muy feliz y yo no me preocupaba por la vida sentimental. Y en eso a mí me detectan miomas y una hormona que estaba muy elevada y me dijeron que no podía tener niños. Antes de casarnos, yo le dije al que es mi esposo, si usted quiere una familia, pues yo no soy la candidata para tener esa familia porque me dijeron que no podía tener bebé. Y él aceptó, porque él decía, por fe, Dios nos va a dar un bebé. Pasaron 2 años, nosotros nos casamos en el altar, fuimos muy bendecidos. Pasaron 2 años y yo, sorpresa, que tengo una bebé. No me había dado cuenta. Cuando yo me di cuenta, yo fui al doctor y el doctor me dice que yo ya había pasado el riesgo de aborto. Yo me quedé muy sorprendida. Y Dios bendijo. Ahora mi hija tiene 2 años y medio, somos una familia bendecida. Ahora mi vida está transformada. Gracias al Espíritu Santo, yo ya me curé. Tengo una vida sentimental bendecida, tengo a mi esposo. Dios me dio una hija. Y tengo una vida transformada, ya la migraña, la gastritis desaparecieron, totalmente curada, y estoy feliz.

Para agradar a Dios, debemos aprender con su santa palabra, porque no existe ningún conocimiento humano que nos sirva de referencia. ¿Cuántas personas, al leer la Biblia, dicen que no la comprenden? Eso es porque les falta el discernimiento espiritual. De otra manera, no les será posible crecer en términos espirituales. Uno tiene que descender de su propio ego, despojarse de sí mismo, de su propia condición ante este mundo, y de esa forma, vacío, buscar en Dios el verdadero conocimiento. Para que Dios llene su corazón, es necesario vaciarlo de todos sus pensamientos. Muchos no han tenido un encuentro con el Todopoderoso porque confían demasiado en sus conocimientos y capacidades y en aquello que suponen que es lo correcto. Probablemente, para el resto de los hombres, lo que usted sabe puede ser significativo y tener relevancia, pero ¿qué son sus conocimientos delante de la grandeza de Dios? Quizás usted tenía una idea, un concepto de Dios, pero Él le quiere dar una nueva visión, mostrarle cuál es su voluntad. Las murallas que representan los problemas no pueden ser derrumbadas por sus conocimientos. No existe conocimiento en el mundo que pueda vencerlas. Las adicciones, los problemas en la pareja, los males económicos, las enfermedades, no se pueden vencer por el bagaje de conocimientos que tiene el ser humano. Las respuestas que no están al alcance de los hombres están en Dios, y cada persona puede encontrar la solución una vez que se someta a su voluntad a través de la obediencia. Usted puede y tiene el derecho de ser feliz. Solo depende de que use con inteligencia su fe en las promesas de Dios.

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0: Mi nombre es Jennifer Villamar y desde mi niñez yo sentía tristeza y un vacío por dentro a causa del abandono de mi madre. Ella me abandonó por problemas que tuvieron en casa, ¿no? Y así yo fui creciendo, con esa tristeza de que no le importaba a nadie, de que nadie me quería, y fui llenando todo eso dentro de mí de tristeza y un vacío. Yo era muy asocial. No me juntaba mucho con niños, yo no me juntaba mucho con niñas. Era muy apartada, era muy callada, no socializaba con casi nadie. Yo no, ni siquiera casi salía a jugar con los niños de mi barrio, nada. Yo pasaba, era en mi cuarto, en mi casa. Mi mente estaba en un total desorden a causa de los problemas que había en mi casa. Eran peleas, discusiones, maltratos, todo eso iba afectando en mí, ¿no? Yo iba a la escuela, al colegio. Pero yo era una niña triste, era una adolescente vacía, estaba totalmente... Mis pensamientos eran de que tú no sirves para nada, tú no vales para nada, tú no haces esto, tú no haces aquello, no sirves para nada. Y yo estaba realmente atormentada por mis pensamientos negativos. No tenía paz, absolutamente no tenía paz. Mi alma estaba tan enferma, por dentro me sentía tan vacía, tan mal, que yo... Se me vino la idea de raparme la cabeza. Me corté totalmente todo el cabello. O sea, yo dije como que un nuevo comienzo, ¿no? Yo me rapo la cabeza y tendré un nuevo comienzo. Tal vez nuevas cosas pasarán, alguna otra cosa. Yo me comencé a llenar de odio. Yo odiaba a toda mi familia, a todos. Inclusive a mis sobrinos, a mis hermanos, a mis padres. Yo los odiaba a todos. Y yo pasaba encerrada en mi cuarto con depresión, con pensamientos de tristeza, con pensamientos de suicidio, con pensamientos totalmente fuera de lo normal. Mi alma estaba tan enferma por dentro, estaba tan mal a causa del odio, de la tristeza y del vacío que había en mí, que yo no soportaba más. Yo decía, yo ahora tengo que terminar con mi vida. Entonces yo una noche, en mi cuarto, acostada, ya a punto de irme a dormir, yo estaba llorando. Entonces yo pensé, mañana que salgan mis padres de casa, que no haya nadie en casa, yo cojo una soga y me ahorco. Yo me acosté a dormir. Al día siguiente yo me levanté y yo dije, yo no quiero matarme, yo no quiero morir y que mi alma se pierda. Yo no quiero, yo sé que puede haber una solución. Entonces yo me levanté. Hablé con mi mamá, le dije, mami, ¿a qué hora usted va a la iglesia? Yo voy con usted. Entonces yo fui a la Iglesia Universal, participé en la reunión. Dijeron que, en ese miércoles dijeron que mi vida podría cambiar con el Espíritu Santo. Entonces yo dije, yo quiero cambiar mi vida, yo voy a cambiar todos mis pensamientos, yo quiero cambiar, yo no quiero pensar más en lo que estaba pensando. Y ahí yo tomé una decisión de buscar de Dios. Y comencé a ver y a escuchar lo que Dios podría hacer, ¿no?, en una persona, el cambio que podría haber en mí, que mi vida podría cambiar. Entonces yo decidí dejar todo atrás. Todos aquellos pensamientos, toda aquella frustración, todo aquel deseo de morir, todo pecado que yo había cometido antes, yo lo decidí dejar atrás. Me bauticé en las aguas y yo salí de las aguas totalmente feliz. Yo salí diferente de las aguas. Yo sentía, yo decía que iba a ser un nuevo comienzo de vida al salir de las aguas. Dejé todo mi pasado. Pero aún me faltaba algo que dar, que era mi presente y mi futuro a Dios. Entonces, yo seguía en la iglesia, participaba, pero todavía no había recibido el Espíritu Santo. Y me orientaban diciendo, busquen la presencia de Dios, busquen el Espíritu Santo, que eso es lo que va a llenar ese vacío que está dentro de ti. Entonces, yo busqué, yo entregué todo a Dios, todo mi pasado, todo mi presente y todo mi futuro. Yo tenía planes para irme a otro país y yo dejé todo eso. Yo le dije, Señor, que se haga tu voluntad. Llegó la campaña de este mes de diciembre del Monte Sinaí, entonces yo decidí entregar todo. Decidí entregar aún lo que tenía dentro, que era el sentimiento, la duda, los miedos, yo quise entregar todo para Dios. Perdoné a mis padres, perdoné a mí misma, me perdoné por todo lo que había pasado, por todo lo que pasé. Perdoné a todos los que me habían hecho daño y pude entregar todo para Dios, ¿no? Todo ese sentimiento, todo. Yo buscaba día y noche, buscaba en las madrugadas, buscaba la presencia de Dios. Yo decía, Señor, yo no voy a quedarme como estoy, yo no quiero quedarme, yo no quiero sentarme en una silla y que no pase nada. Yo no quiero sentarme en estar en la iglesia y que no pase, y no tener tu presencia dentro de mí. Entonces, una noche, en la búsqueda del Espíritu Santo, en la caminata del monte Sinaí, yo busqué la presencia de Dios y recibí la certeza de que la presencia de Dios estaba conmigo.
1: Busque el Espíritu Santo. Hable con Él, que usted entendió, que usted comprendió, que sem Ele você não pode mais viver, que você não pode mais estar sem a presença de Ele.
0: Foi algo maravilhoso. Eu senti paz, eu senti a alegria que nunca antes havia tenido. E esse vacío que estava dentro de mim foi llenado por a presença de Deus. A mim não me importa absolutamente nada de lo que pasa a mi alrededor, de los problemas que pasen. Yo sé que con Dios voy a vencer, voy a luchar y voy a tener la victoria, ¿no?
2: La palabra de Dios es una fuente inagotable. Quien se interesa en beber de esta agua, descubre que en ella está todo lo que se necesita para tener una vida feliz y completa. Ella es la brújula que nos guía y el arma que nos protege. Cuando oramos, hablamos con Dios, pero cuando abrimos la Biblia, es Dios quien nos habla. Sus pensamientos promueven un cambio en nuestra mente, haciéndonos ver con los ojos de la fe, contrarrestando miedos y dudas.

No deje que el miedo le quite la paz. Deje todo en las manos de Dios y Él actuará. 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

El sol naciente, tengo el corazón colmado de gratitud ferviente. En un papel no lograría escribir mis pensamientos. Han sido tantas bendiciones que me embarga el sentimiento. Las pequeñas cosas.

Ya no quiero estar aquí, me siento sola, me siento vacía, no le importo a nadie. Ya no quiero seguir luchando. Mi nombre es Aleli y tengo depresión. Entrando a la secundaria y encuentro a las malas amistades, ahí ellas me empiezan a involucrar con los vicios. Yo cada vez que me ponía a tomar era de ve, no vales la pena, no eres lo suficiente fuerte, necesitas esto para sentirte feliz. A través de eso yo empecé a tener aún peores problemas de depresión, al punto de que yo estaba sola y yo me castigaba. Empecé a cortarme, empecé a lastimar mi cuerpo. Yo sabía que no era la solución, yo sabía que eso no me ayudaba en nada, que no cambiaba nada, que al final del día iba a seguir siendo la misma pesadilla, mas era una forma de yo desquitar mi odio hacia mí. Aparte de la depresión, yo me peleaba con mi papá muy constantemente, pero no eran peleas de algo pequeño, sino era cuestión de que tanto él me gritaba de groserías como yo le gritaba. Era el punto de que él y yo nos era como si fuéramos desconocidos, como si fuéramos muy ajenos uno del otro. Sentía que nadie me quería, que nadie me entendía, y aparte, yo no quería seguir luchando por mí. Mi familia ya participaba del Templo de los Milagros, pero yo no quería asumir una responsabilidad. Yo no quería saber nada de Dios hasta que ya no pude más. Llegué a un punto de necesitar ayuda urgente. Y yo tuve que dejar muchas cosas, tuve que dejar malas amistades. Poco a poco fui dejando los vicios. Hasta que llegó un punto de que dije, ya, ¿es el todo o el nada? Ahí dejé de cortarme y decidí entregar mi vida a Dios completamente. Ahora soy libre de la depresión, ya no necesito más de estar alcoholizada para sentirme feliz, no necesito más tener esas malas amistades para sentirme por un rato acompañada. Ahora tengo todo lo que necesito. Soy feliz, estoy bien con mi familia, soy lo que yo quiero ser. Ya no me corto, ya no necesito lastimar mi cuerpo para poder desquitarme. Ahora hay paz. Mi papá y yo olvidamos todo lo que pasó anteriormente. Él y yo nos llevamos bien y ahora somos una familia unida, una familia que está bien. Ese vacío que había ya no hay más. Dios lo llenó completamente, sin dejar ni un hueco. Ahora me amo tal y como soy. Ya no guardo ese resentimiento hacia las personas. Ya no hay más esa desconfianza en mí de tú no puedes. Ahora es al contrario. Dios me hizo ver que siempre hay una salida. Más allá de lo que el mundo te ofrece de salidas falsas, hay una verdadera salida, una verdadera mano amiga que está dispuesta a ayudarte a pesar de cuántos errores cometas, cuántas veces te caigas, cuántas veces te equivoques. Siempre iba a estar para ayudarte, para decirte aquí estoy y no me he ido.

El fruto de cada persona revela qué tipo de árbol es. Usted no solo depende de Dios cuando la situación le favorece, también cuando todo está en contra suyo, cuando todos dicen que no habrá una solución. Esta dependencia hace la diferencia del que cree y de los que no creen. Depender de Dios en los momentos difíciles, frente a cualquier obstáculo, es una característica en donde se demuestra la fe sobrenatural. Es el caso de una mujer que vivió 12 años con hemorragia. Ya había gastado todo intentando sanarse. Ella cometió el error de confiar durante años en los hombres y en un momento decidió depender exclusivamente de Dios. Como relata la Biblia, al tocar el borde del manto de Jesús, la fuente de su sangre se secó y Jesús le dijo: «Hija, tu fe te ha salvado». Las soluciones surgen en la vida de uno cuando existe este tipo de fe. Esta mujer dejó de depender de sus recursos para depender de Dios. Este ejercicio de la dependencia hacia Dios hace que usted pueda dar muchos frutos. Cuando usted depende, entonces manifiesta humildad. La humildad es la característica que revela un corazón nacido de Dios. Decida depender pura y exclusivamente de Dios y viva su fe.

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1: Mi nombre es Mayra Durán y antes de recibir el Espíritu Santo yo no tenía buena relación con mis padres. Yo crecí sin mi papá los primeros 10 años de mi vida. Cuando yo lo conocí aquí en los Estados Unidos. Alrededor de yo tener 11 años, yo con él no tenía muy buena relación. Con mi madre tenía una relación buena, ya que había crecido con ella y había estado con ella todo el tiempo. Más con mi papá siempre fue como si fuera un hombre más que se unió a la familia. Más después de ahí yo fui como sobreprotegible o celosa con él cuando él estaba con cualquier otra niña o con sus amigos o con mis mismas hermanas. Había problemas, había discusiones, yo reclamaba atención de él, pero no lo reclamaba de una manera buena. Siempre era haciendo problemas o discutiendo. Desde pequeña tenía una imagen de mi papá que como un hombre fuerte, valiente y todo, pero al yo conocerlo de persona, mi imagen de él cambió. Yo lo tomé como un abandono, así que cuando yo lo volteaba a ver o quería una referencia de padre, me era difícil tenerla, porque nunca crecí con él, nunca nos sentamos a hablar, no había esa comunicación. Y claro que me afectaba demasiado porque no sabía cómo hablar con él. El sentimiento que yo tenía hacia mi papá era demasiado negativo. Tenía resentimiento, tenía odio hacia él. Y es por eso que yo no podía llegar a respetarlo, quererlo, verlo como mi imagen de padre. Él y yo casi no nos mirábamos. Él trabajaba literal casi todo el día y yo pues estaba en la escuela. Y cuando llegaba a la casa, yo estaba en la televisión o haciendo tareas y nunca tuvimos ese ese momento de padre e hijo o de familia. Yo conocí la iglesia a través de mi mamá. De ahí yo miré cambios en mi madre con la relación de ella con mis hermanas y mi padre. Yo empecé a oír que hablaban del Espíritu Santo, cómo Él transformaba vidas y familias. Y yo quería ese cambio, yo tenía ese deseo de tener una buena relación con mi familia. Así que yo empecé a tener una comunicación con Dios más personal, más entre Él y yo. Y tuve ese encuentro con Dios y fui bautizada con el Espíritu Santo. Y desde ese día mi relación con mi familia y con mi padre cambió. Después de recibir el Espíritu Santo, mi relación con mi papá cambió rotundamente. Ya salimos juntos, salimos a comer. Entre la familia tenemos nuestras reuniones familiares. Hay memorias, hay recuerdos ya entre familia. Mi relación con mi papá ya, yo miro que él tiene confianza conmigo. A partir de aquel día que recibí el Espíritu Santo, para mí demostrar mi amor o mi cariño hacia mis padres fue mucho más fácil, porque ya tenía un amor que dar. Yo tenía amor propio y podía perdonar cualquier cosa que mis papás me habían hecho o lo que yo había hecho para ellos. Y fue un gran cambio entre mí y ellos. Gracias al Espíritu Santo, ahora soy una buena hija y sé valorar a mi familia.
0: Aquel trabajo del que llegaba tarde a casa. Amistades que parecían buenas. Distracciones que tomaban su tiempo. Palabras y comportamientos que usted vio y oyó. Usted iba tan bien hasta que en un determinado momento una cosa le hizo detenerse a medio camino por el cual luchó tanto para llegar. No deje que nada ni nadie le aparte de aquel que le dio vida cuando usted mismo no creía que era posible. Mire hacia adelante y retome el camino rumbo a la verdadera alegría.

El pasado está escrito con todas aquellas vivencias que nos han traído hasta aquí y ahora. Es un baúl lleno de experiencias, buenas y malas, de decisiones erróneas y afortunadas, de tristezas y alegrías, y de personas que entraron y salieron de nuestra vida. Pero, más allá de recuerdos, no son pocos los que han vivido situaciones impactantes que han ocasionado que no pudieran seguir adelante y que, actualmente, vivan atados al pasado. Muchos, por más que cuenten con factores favorables como tiempo, consejos o el apoyo de la familia y amigos, no llegan a ser suficientes para liberarlos de esa prisión. Pero, ¿qué les lleva a muchas personas a convertir el pasado en su presente? ¿Cómo confiar nuevamente si se ha sufrido tanto? Sepa que Dios quiere hacer algo nuevo en su vida. 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

Me siento sola, triste, frustrada, con ganas de sentirme amada, atendida y ya no soporto más esta situación. Mi nombre es Laura y padezco depresión. A partir del rechazo de mi esposo, yo empecé a sentirme sola, desvalorada como mujer, porque el rechazo era muy determinante, muy frío. Siempre teníamos problemas, ¿no? No podíamos sentarnos a comer sin que hubiera una discusión y que él saliera enojado, ¿no?, de la casa. Pasa todo eso con mi esposo, pues yo me sentía tan triste que a veces me sentía cansada, me sentía sin ganas ya de hacer nada, ¿no? Porque a veces por más que me esmeraba y el rechazo, yo decía, pues ¿para qué ya lo hago, no? Si no vale la pena, ¿no? De cualquier manera él no lo valora. Entonces me empecé a sentir desvalorizada y empezamos a tener más conflicto, a tener más problemas. Me sentía tan depresiva que empecé a no querer tener las luces encendidas en el día, cerraba las cortinas, me aislaba. Era una situación muy difícil para mí porque era totalmente de soledad, ¿no? Y era de estar solamente con el pensamiento en todo el día en mi esposo, ¿no? Y eso me llevaba a sentirme peor todavía. Empecé a fumar mucho, empecé a tomar, ¿no? Tomaba en el día, ¿no? Llega un momento en el que nos tuvimos una discusión, mi esposo y yo creo que fue el momento más feo para mí, porque me corrió con mi hijo en brazos, mi hijo pues a un bebé, y ahí en ese momento yo decía, ¿para qué estoy aquí? Por todo lo que estaba viviendo, una vez iba yo por un puente y tuve ese pensamiento de quererme arrojar. Yo conozco el Templo de los Milagros por una invitación de una de mis hermanas. Cuando llegué la primera vez, fue totalmente algo diferente para mí. Empecé a cambiar yo y todo se fue dando conforme iba yo perseverando. Y gracias a Dios ahora estoy libre de los pensamientos de suicidio, de todos esos pensamientos que tenía en mi cabeza, de esa tristeza, de todo eso. Ahora ya es todo lo contrario. Ahora quiero vivir más. Mi matrimonio fue restaurado. Mi matrimonio ahora es bendecido, ahora hay unión, ahora podemos platicar, hay armonía, hay amor, hay atención, hay respeto. Los vicios desaparecieron, ya no hay más cigarro, ya no hay más alcohol. Pude recuperar mi autoestima, mi seguridad, mi firmeza. Me di cuenta de que con Dios todo es posible y me siento una mujer renovada, una mujer restaurada, una mujer viva que tiene mucho para dar a su familia.

No deje que el miedo le quite la paz. Deje todo en las manos de Dios y Él actuará. 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

porque la carne del hombre siempre apunta a la avaricia, a la codicia, a la prostitución, todo lo que se opone a Dios. Muchas veces su espíritu quiso a Dios, pero su carne, o sea, su corazón, decía lo contrario. El corazón del hombre quiere satisfacerse a sí mismo, no quiere someterse porque es egoísta. Busque un nuevo corazón, que es la forma para retener el agua, que representa la palabra de Dios, en donde mana la vida. Esto es posible porque la Biblia afirma que David tenía un corazón así, espiritual, según el corazón de Dios.

Porque cuando yo te pedía de todo para disfrutar la vida, tú decidiste darme vida.

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0: mi vida estaba llena de enfermedades. Yo y mis hijos había mucha miseria. Siempre estaba con dolores constantes de cabeza, en todo el cuerpo. Escuchaba voces, ruidos y no sabía por qué. Mi nombre es Inés Centeno y antes de conocer la Iglesia Universal, mi vida económica estaba por los suelos, había una miseria total. No había para comer, no había para vestir, no había para mandar a los chicos a la escuela. Y tampoco la casa, era una casa bonita, era una casa de caña nada más, que ya se quería caer. Aunque el papá de mis hijos trabajaba y ganaba para darnos, él debido al vicio no nos daba. Entonces eso me hacía poner muy mal, había mucha discusión, discrepancia entre él y yo, y maltratos físicos y verbales de parte de él, y eso me hacía sentir muy mal, pues yo pensé, si me tomo un veneno, ya acabo con esto. Y pensé, y dejo a los niños, los voy a maltratar. Y entonces se me vino la idea de preparar un veneno y darle a mis hijos. Estando en esa situación tan atroz, tan tremenda, porque yo tenía mucho, mucho estrés, mucha aflicción en mi alma de ver la situación como estaba. Pasó el tiempo y de ahí vino otro sufrimiento mayor, pues me enfermé de repente y comenzaron primero con las punzadas en la cabeza y luego el dolor en todo el cuerpo. Eso fue muy rápido, en un solo día, y al amanecer ya no me pude levantar. Me llevaron a los doctores y la medicina no me hacía nada, no me encontraban nada. De ahí transcurrieron unos días y me llevaron al brujo, y el brujo dijo que era un cáncer y que ya no tenía solución, que me quedaban solamente 2 meses de vida. Pensaba, ya me voy a morir, se quedan mis hijos solos. Dios, ¿qué hago? ¿Qué hago? ¿Muero con ellos o se quedan? Era muy, muy triste, muy polémica la situación. Ver el vicio, mi enfermedad, mis hijos tristes, porque yo les dije, es que me voy a morir dentro de 2 meses. Estaban pequeños y ellos lloraban. Y ahí cuando ellos se ponían tristes a llorar porque me veían mal, entonces ahí venía el maltrato de parte del papá. Cuando él estaba en su sano juicio, él nos lo maltrataba. Pero en ese instante, cuando él se encontraba alcoholizado, él se portaba bien mal. Ya después él se arrepentía y nos pedía disculpas. Pero ya estaba la herida en el alma. Y más motivado por la enfermedad, yo ya no creía en nada. Yo sabía que me iba a morir. Yo no podía hacer los quehaceres de la casa. No tenía fuerza para levantarme de la cama. No podía ni abrir la boca para entrarme la cuchara para alimentarme. Cada día que pasaba era peor, peor, peor. No había cura. Solamente en mi mente se dibujaba, te vas a morir y de tal manera va a ser el cajón en el que te van a meter. Yo, teniendo una familia destruida, en la miseria, no sabía qué hacer. Y un día encendí la radio y sin yo querer, me salió la radio dando la oración de la Iglesia Universal. Y me identifiqué por las palabras del pastor, como él decía, que sí había una salida a todos los problemas. Y eso me gustó. Y traté de escuchar la dirección de la iglesia para venir. Y lo decidimos y llegamos. Cuando yo llegué a la iglesia en Babahoyo, porque era la Iglesia Universal más próxima a mi casa, yo escuché una palabra que dijo que lo que el hombre no podía hacer, para Dios no era imposible. Y eso me dio un aliento de vida y ver una oportunidad de sanarme. Y llegué a mi casa contenta y ni siquiera me di cuenta en qué momento se me fueron los dolores. Y me soplé el aliento y ya no me apestaba, porque era muy fuerte, me apestaba muy fuerte. Y ya me sentí con fuerza, ya podía comer tranquila, ya no me dolía la cara, y ya no me dolían los huesos de las manos. Ya podía hacer las cosas que no había podido hacer más antes, ya las podía hacer. Y yo dije, el Señor ya me hizo el milagro. Me sentí muy feliz, muy contenta, y seguí yendo a las cadenas de oración que me indicaron, eran martes, viernes y domingo. Y mi vida de allí se fue poquito a poquito dando un giro. De la Inés enferma a una Inés curada, con alegría, con fuerza, con ganas de luchar. Dios restauró mi vida, y ahora hay alegría, tenemos salud, yo y mis hijos, y hay armonía, ya no hay pena, tristeza ni rencor contra nadie, vivimos feliz, sabemos que no tenemos que odiar a nadie, porque todo está en las manos de Dios. Dios me dio una vida nueva. Mi vida económica, de lo que antes era miseria, y ahorita tengo para vestir, para comer. La vida con Dios es muy bonita porque Dios responde. Las cosas no son rápidas, pero con la perseverancia, Dios le da la satisfacción de tener una vida mejor. Por hoy no me falta comida, ni ropa, ni calzado. Vivo feliz, tranquila con mis hijas. Tengo un techo digno que no lo tenía porque yo vivía como el topo en la tierra. Ahorita estamos construyendo la casa y es diferente. La vida es, hay armonía. Con Dios hay mucho amor, mucha paz, mucha armonía.
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Antes de conocer el Espíritu Santo, yo tenía problemas desde mi niñez. Yo comencé a mirar mucha violencia doméstica por parte de mi padre con mi madre. Entonces él llegaba tomado, la golpeaba. Entre mis hermanos y yo mirábamos todo eso. Entonces yo decía, ¿por qué pasaba eso? Y yo decía dentro de mí que eso nunca iba a suceder. Dentro de mí, que cuando yo fuera grande, que yo creciera, que yo no iba a golpear a una mujer. Entonces el tiempo pasó, crecimos y yo quedé con eso en mi mente. Pues se puede decir que quedé como traumado. Crecimos, después conocí ahí a mi esposa. Al principio todo bien, nos juntamos. Pero después con el tiempo, a los 3 años, mi vida empezó a ser igualmente que la de mi padre. Entonces yo me acordaba de aquel pasado, cuando mi padre golpeaba a mi madre, y entonces yo también ya empecé a tomar. En ese tiempo discutíamos mucho, peleábamos tanto como físicamente, verbalmente, nos faltábamos el respeto uno a otro. Entonces llegó un día que nos golpeamos tan fuerte que ella agarró un cuchillo, yo me recuerdo, un cuchillo para ella intentar matarme. Entonces ahí fue ese momento que yo paré a pensar y dije, yo tengo que buscar ayuda porque yo ya no puedo más así seguir. Ya estábamos a punto de divorciarnos. Ella ya me había sacado todas las cosas a la calle. Ya no quería saber nada más de mí. Yo viví como 3 meses fuera de la casa con un hermano mío que me dio chance de estar con él ahí mientras arreglaba la situación. Cuando yo llegué a la iglesia, yo escuchaba hablar del Espíritu Santo. Fue un viernes que yo llegué, exactamente, un viernes. Y ahí un obrero me hizo la invitación a mí de regresar el miércoles. Me decía, tú tienes que venir, ¿sabes por qué? Porque el viernes es para liberación de tu vida, de todo el mal que tú tienes. Pero el miércoles es especialmente para que tú recibas el Espíritu Santo. A él ya me explicó. Yo estuve durante perseverando 2, 3 meses así, buscando el Espíritu Santo los miércoles. Y ahí fue en una vigilia que yo recibo el Espíritu Santo. Fue algo maravilloso que pasó en mí. Fue algo inexplicable porque muchas personas, Espíritu Santo para ellos, piensan que es cualquier cosa, que es solamente Dios. Pero el Espíritu Santo es algo muy valioso que yo hoy en día comprendo que el Espíritu Santo no tiene valor. Es algo muy, muy, muy maravilloso para mí. Es algo muy importante para mí. Empezaron a cambiar muchas cosas, tanto como en mí por dentro y por fuera, tanto como mi esposa también, con mi hija. Mi esposa ya no empezó a los 3 meses que yo llegué a la iglesia, ella empezó a ir conmigo. Empezó a cambiar su carácter porque ella tiene un carácter muy, muy fuerte, muy agresivo. Ella empezó a cambiar, hoy dialogamos, hoy platicamos. Mi hija ya no tiene más resentimiento contra su madre. Entonces, todo lo que nosotros hacemos hoy en día es por el Espíritu Santo que nos guía. Ya no son aquellos pleitos. Yo no voy a decir que todo es de maravilla, pero si hay un problema, hay una lucha, nos sentamos, platicamos, dialogamos y seguimos adelante, gracias a Dios. Ahora, gracias al Espíritu Santo, me ha convertido el mejor esposo, el esposo que mi esposa soñaba, gracias al Espíritu Santo.

Para agradar a Dios, debemos aprender con su santa palabra, porque no existe ningún conocimiento humano que nos sirva de referencia. ¿Cuántas personas, al leer la Biblia, dicen que no la comprenden? Eso es porque les falta el discernimiento espiritual. De otra manera, no les será posible crecer en términos espirituales. Uno tiene que descender de su propio ego, despojarse de sí mismo, de su propia condición ante este mundo, y de esa forma, vacío, buscar en Dios el verdadero conocimiento. Para que Dios llene su corazón, es necesario vaciarlo de todos sus pensamientos. Muchos no han tenido un encuentro con el Todopoderoso porque confían demasiado en sus conocimientos y capacidades y en aquello que suponen que es lo correcto. Probablemente, para el resto de los hombres, lo que usted sabe puede ser significativo y tener relevancia, pero ¿qué son sus conocimientos delante de la grandeza de Dios? Quizás usted tenía una idea, un concepto de Dios, pero Él le quiere dar una nueva visión, mostrarle cuál es su voluntad. Las murallas que representan los problemas no pueden ser derrumbadas por sus conocimientos. No existe conocimiento en el mundo que pueda vencerlas. Las adicciones, los problemas en la pareja, los males económicos, las enfermedades, no se pueden vencer por el bagaje de conocimientos que tiene el ser humano. Las respuestas que no están al alcance de los hombres están en Dios, y cada persona puede encontrar la solución una vez que se someta a su voluntad a través de la obediencia. Usted puede y tiene el derecho de ser feliz. Solo depende de que use con inteligencia su fe en las promesas de Dios.

El fruto de cada persona revela qué tipo de árbol es. Usted no solo depende de Dios cuando la situación le favorece, también cuando todo está en contra suyo, cuando todos dicen que no habrá una solución. Esta dependencia hace la diferencia del que cree y de los que no creen. Depender de Dios en los momentos difíciles, frente a cualquier obstáculo, es una característica en donde se demuestra la fe sobrenatural. Es el caso de una mujer que vivió 12 años con hemorragia. Ya había gastado todo intentando sanarse. Ella cometió el error de confiar durante años en los hombres y en un momento decidió depender exclusivamente de Dios. Como relata la Biblia, al tocar el borde del manto de Jesús, la fuente de su sangre se secó y Jesús le dijo: «Hija, tu fe te ha salvado».

¿Por qué cayó en peleas? ¿En la incredulidad? ¿En las adicciones? ¿O en la depresión? ¿En la ansiedad? ¿En relaciones que terminaron con dolor? ¿O en la violencia? Ya sea la que dio o la que recibió. ¿Por qué no permitió que Jesús lo guiara? Pero hoy, Él se revela a usted para liberarle de los traumas, las enfermedades, los complejos, las preocupaciones, las tristezas y los miedos. Para salvarle, lo que hizo ayer, lo quiere hacer hoy, allí donde usted está. Él mismo lo afirmó, pero el que beba del agua que yo le daré no tendrá sed jamás, sino que el agua que yo le daré se convertirá en él en una fuente de agua que brota para vida eterna. El agua viva, símbolo del Espíritu Santo, será su punto de contacto independientemente de lo que esté atravesando. Confíe en el resultado de la fe en Dios y en su palabra. 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

Me siento sola, me siento triste, no tengo ganas de hacer nada. Siento que mi familia estaría mejor si yo no existiera. Me llamo Elba y tengo depresión. Mi depresión comenzó desde que era muy niña, debido a los problemas familiares que tenía en casa. Mi papá era muy violento, él era alcohólico y constantemente golpeaba a mi mamá, me golpeaba a mí, a mis hermanos. Y comencé a crecer con mucho odio, resentimiento hacia él. Cuando yo cumplí los 18 años, mi papá decidió irse de casa porque descubrimos una infidelidad de parte de él. Y eso obviamente me frustró muchísimo, me enojé al punto de desear la muerte de mi padre. Mis papás se separaron y eso empeoró las cosas. Comencé a tomar antidepresivos. Y las dosis fueron pequeñas, pero después fueron aumentando. Sin embargo, aún así no había una mejoría. Y comencé a tener malas amistades que me llevaban pues a tomar, a ser desobediente a mis padres. Me sentía muy sola, vacía, triste. Sentía que la misma historia que vivió mi mamá también la iba a vivir yo. Y no tenía como un sentido, un objetivo para mi vida. Dejé de estudiar, dejé de tener sueños, de tener objetivos y comencé a sentirme cada vez más triste, más sola. Me aislaba y venían constantemente los pensamientos de querer morir. Yo conocí el Templo de los Milagros a través de una invitación de mi mamá. Tuvo que pasar muchas cosas porque mis pensamientos me dominaban, la duda, el miedo principalmente de entregarme por completo a Dios, las malas amistades. Por otro lado, también me costó renunciar a todo eso. Y fue un tiempo en el que yo tuve que estar luchando contra mí misma, contra mis pensamientos, contra mi voluntad, contra la depresión. Y fue poco a poco que yo comencé ese cambio en mí. Fue un cambio de adentro hacia afuera, porque aunque yo pudiera cambiar lo exterior, si internamente yo seguía teniendo depresión, pues todo iba a seguir igual. Entonces, el primer milagro que yo recibí fue la paz adentro de mí, la alegría. Tuve que pedirle perdón a mi papá. Gracias a Dios, yo tengo una buena relación con él y logré todos mis objetivos. Yo había dejado de estudiar, pero comencé nuevamente a retomar la escuela y hoy terminé una carrera. Hoy me siento plena, me siento feliz, me siento completa. Aquel dolor que había dentro de mí se fue. El vacío que estaba dentro de mi alma también. Todo lo que he logrado ha sido gracias a Dios, porque principalmente pues Él pudo colocar la alegría, la paz adentro de mí, su espíritu. No pude haber llegado hasta aquí si no fuera por Él. Y me siento muy feliz, me siento realmente realizada, no solo por tener un título académico, sino porque Dios colocó en mí su presencia y eso es lo que me hace ser feliz.

Cuando acontece un accidente aéreo, la primera cosa a saber es si hubo sobrevivientes. ¿Cuántos son? ¿Dónde están ubicados? ¿Cuál será el plan de rescate? Y etcétera. La segunda preocupación es buscar la caja negra de la aeronave, que es un dispositivo que contiene informaciones cruciales sobre el avión y sobre el vuelo. En ellas quedan grabadas las conversaciones entre los tripulantes de la cabina y datos importantes como velocidad, aceleración, altitud y ajuste de potencia. Las últimas conversaciones a bordo del vuelo. En caso de caer en el mar, ella soporta presión hasta de 20.000 pies, es decir, 6.000 metros de profundidad. Ella aguanta una temperatura hasta de 1.100 grados centígrados. Lo que muchas personas no saben es que cada ser humano contiene una caja negra, como esta, que almacena y guarda todo lo que uno hace, piensa, habla, sean cosas buenas o cosas malas. Esta caja negra se llama conciencia.

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1: Mi nombre es Mónica Morales. Mi vida antes de recibir el Espíritu Santo, yo era una persona muy deprimida, con pensamiento de suicidio a causa de que teníamos muchos problemas familiares. Nunca tenía ese amor de mis padres. Y creciendo así, tuve mucho odio contra ellos. Intenté matarlos varias veces, e igualmente también a mí, porque esa depresión, esa tristeza que estaba dentro de mí, crecía más y más al pasar del tiempo. Y intentaba como distraerme en escuela con mis amigos, mas no funcionaba. Y todo eso fue creciendo y tres veces intenté cometer suicidio. Y mi vida estaba muy, muy vacía, sentí ese vacío dentro de mí. Mi peor sufrimiento que pasé fue a los 15 años. Era un día de mi cumpleaños y en mi mente yo decía, ¿por qué voy a vivir otro año más? Si mi vida va a seguir igual o va a empeorar. So, en mi mente yo hice un plan cómo yo me iba a matar y cómo iba a matar a mis padres. Como lo escribí todo. El día llegó, pero no tuve ese valor de hacerlo. Solo que hice fue que empecé a cortarme. Me cortaba en áreas de mi cuerpo para que mis papás no se dieran cuenta que me cortaba. Mas hasta ese punto llegué a planear la muerte de mis padres y de la mía. Llegué a la iglesia con mis padres. Ellos comenzaron a llegar. Y después como de dos años yo empecé a llegar. Fue poco a poco, a veces iba y a veces no, mas hubo un punto que dije, ok, voy a seguir viniendo, voy a perseverar, y fue como ahorita estoy. Cuando escuché hablar del Espíritu Santo, no entendía muy bien. Yo ya escuchaba personas hablar sobre el Espíritu Santo en iglesia, mas en mi mente no comprendía, no entendía qué era eso, esa que... Llegué a ese punto de mi vida que ya me quería matar y fue cuando dije, ok, si en verdad es un Dios que existe, si en verdad dice que si entregamos nuestras vidas vamos a recibir de su Espíritu, lo voy a hacer. Y fue cuando yo tomé esa decisión de dar mi todo para poder encontrar el Espíritu Santo. El día que yo recibí el Espíritu Santo, yo tuve que sacrificar mucho de mi yo. Como yo tenía mucho odio hacia mis padres, hacia otras personas, yo decidí ir hacia ellas y pedirles perdón. Aunque el mío no quería, me daba mucho coraje porque decía, ¿por qué yo voy a pedir perdón si ellas fueron las que me hicieron el mal? Mas yo tomé esa decisión de ir y pedí perdón. Les dije, perdónenme por todo lo que he hecho a mis hermanos y en mí. Y a las 3 de la mañana yo me levantaba a orar, ayunaba también. Hice un ayuno de solamente de agua y pan por 3 días. Y ese día fue un día domingo, durante un ayuno de Daniel. Durante el servicio en la búsqueda yo di mi todo, busqué como nunca antes. Y fue el día, en ese momento fue cuando tuve esa certeza de mi salvación, que esa alegría que el Espíritu Santo estaba conmigo. Y fue cuando ahí tuve mi encuentro y fue cuando recibí el Espíritu Santo. El Espíritu Santo me ha ayudado a superar mi carácter. Como persona yo era una joven con un carácter muy fuerte, que me enojaba por todo, y con el Espíritu Santo tengo este dominio propio, puedo controlarme a sí mismo, tengo paz, tengo esa alegría que antes no tenía, y tengo esa certeza que cuando pasa un problema, sé que lo voy a superar, y es parte del Espíritu Santo, porque me da esa fortaleza y esa fuerza para seguir adelante y no desanimar. Mi vida ha cambiado mucho, es como una felicidad, una vida que yo nunca pensé que iba a tener. Y es una gran paz dentro de mí y no me tengo que preocupar por nada ni por cualquier pensamiento, porque ahora yo estoy en paz con mi vida en Jesús.

0: te necesito, Jesús.
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Escrito está: engañoso es el corazón, más que todas las cosas, y perverso, ¿quién lo conocerá? Cuando la Biblia habla del corazón, refiérese a la voluntad humana, los deseos personales, porque la carne del hombre siempre apunta a la avaricia, a la codicia, a la prostitución, todo lo que se opone a Dios. Muchas veces su espíritu quiso a Dios, pero su carne, o sea, su corazón, decía lo contrario. El corazón del hombre quiere satisfacerse a sí mismo, no quiere someterse porque es egoísta. Busque un nuevo corazón, que es la forma para retener el agua que representa la palabra de Dios, en donde mana la vida. Esto es posible porque la Biblia afirma que David tenía un corazón así, espiritual, según el corazón de Dios.

El fruto de cada persona revela qué tipo de árbol es. Usted no solo depende de Dios cuando la situación le favorece, también cuando todo está en contra suyo, cuando todos dicen que no habrá una solución. Esta dependencia hace la diferencia del que cree y de los que no creen. Depender de Dios en los momentos difíciles, frente a cualquier obstáculo, es una característica en donde se demuestra la fe sobrenatural. Es el caso de una mujer que vivió 12 años con hemorragia. Ya había gastado todo intentando sanarse. Ella cometió el error de confiar durante años en los hombres y en un momento decidió depender exclusivamente de Dios. Como relata la Biblia, al tocar el borde del manto de Jesús, la fuente de su sangre se secó y Jesús le dijo: «Hija, tu fe te ha salvado». Las soluciones surgen en la vida de uno cuando existe este tipo de fe. Esta mujer dejó de depender de sus recursos para depender de Dios. Este ejercicio de la dependencia hacia Dios hace que usted pueda dar muchos frutos. Cuando usted depende, entonces manifiesta humildad. La humildad es la característica que revela un corazón nacido de Dios. Decida depender pura y exclusivamente de Dios y viva su fe.

El pasado está escrito con todas aquellas vivencias que nos han traído hasta aquí y ahora. Es un baúl lleno de experiencias, buenas y malas, de decisiones erróneas y afortunadas, de tristezas y alegrías, y de personas que entraron y salieron de nuestra vida. Pero, más allá de recuerdos, no son pocos los que han vivido situaciones impactantes que han ocasionado que no pudieran seguir adelante y que, actualmente, vivan atados al pasado. Muchos, por más que cuenten con factores favorables como tiempo, consejos o el apoyo de la familia y amigos, no llegan a ser suficientes para liberarlos de esa prisión. Pero, ¿qué les lleva a muchas personas a convertir el pasado en su presente? ¿Cómo confiar nuevamente si se ha sufrido tanto? Sepa que Dios quiere hacer algo nuevo en su vida. 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

0: Mi nombre es Ángela González. Hace 27 años llegué a la Iglesia Universal con muchos sufrimientos. Sufría de dolores de cabeza, tenía muchos nervios, tenía resentimientos y también tenía mucho odio hacia mi pareja, porque cuando nosotros vivíamos juntos, mi esposo comenzó a tener vicios. Entonces yo reclamaba porque también noté que estaba siendo infiel por él y llegaba a nuestro hogar siempre molesto. Y cuando yo lo conocí a él, no sabía que él había tenido ese vicio. Él tomaba mucho, todos los fines de semana viajaba. Y se quedaba a veces, los lunes, los martes, se quedaba y tomaba. Todas las semanas tomaba. Y a raíz de esas, de eso, pues nosotros discutíamos mucho. Viví con él muchos años solo discutiendo por todo, porque en la casa faltaba, no faltaba comida, pero faltaba dinero, faltaba su presencia, faltaba el cariño, el amor y también faltaba la paz, porque nosotros no estábamos bien, ni él ni yo, dentro del mismo techo, viviendo en una guerra de discusiones siempre por lo mismo. Había momentos que yo no lo tomaba en cuenta más, pero cuando yo no lo tomaba en cuenta, él se ponía furioso, me maltrataba con palabras y yo ya no aguantaba más. Yo no aguanté más hasta que tomé una decisión de separarme, porque yo llegué a conocerlo realmente cuando ya viví con él, como él era, su carácter era machista. Y yo lloraba mucho, sufría por eso mucho, porque yo tuve que interrumpir mis estudios cuando yo me casé con él. Fue cuando ya vi que él un día no estuvo cuando tenía que estar por mis hijos. Entonces yo dije, no más. Si ya no le importa a mis hijos, entonces aquí ya no más. Y ahí fue cuando yo me separé. Me separé de cuerpo primero y después tuve que vivir bajo el mismo techo con él porque no tenía dónde ir. Y vivíamos dentro del mismo techo, así, cada uno por su lado. Pero yo llegué a tener mucho odio ahí, cuando viví de esa manera así. Yo ya no tenía voluntad, yo no hacía nada. Solo buscaba, lloraba, buscaba a Dios. Siempre busqué a la iglesia. Siempre estuve pidiendo porque toda esta situación cambiara en mi vida. Y cuando un día, menos pensado, prendí la radio para escuchar unas músicas, así, para olvidarme, para no pensar más en tristeza, en mis problemas, me encontré con el programa que hacía la iglesia. El programa se llamaba Pare de Sufrir. Y me llamó la atención, fue que Dios llegó el momento preciso porque yo no tenía paz. Escuché un testimonio de una mujer que cambió su vida, también que tenía mi mismo sufrimiento. Y yo quise conocer la iglesia por eso, porque todo cambió para ella. Ella conversó, relató su sufrimiento. Y yo también quise llegar a la iglesia para que mi vida cambiara. Comencé a asistir todos los días. Y desde el primer día que yo llegué a la Iglesia Universal, el primer día ya no salí igual, salí diferente, salí llena de paz, salí llena de gozo, no sé. Fue algo que Dios transformó de inmediato dentro de mí, porque cuando llegué a la Iglesia Universal, a mí me atendieron y me ayudaron. Me dijeron lo que yo tenía que hacer en base a la palabra de Dios. Dios tiene muchas promesas para nosotros que yo no conocía. Entonces yo comencé a asistir, hice mis cadenas, comencé a asistir y mi vida fue cambiando de poco en poco. Dios sanó mi corazón. Comencé a luchar en la Iglesia Universal como me enseñaron. Y entonces de ahí para adelante fue cambiando. Dios me fue transformando. Dios curó mis heridas. Y nuestra relación con mi esposo, él siguió luchando, siguió conmigo. Dios hizo la obra. No me esperaba ver, porque eso fue un milagro. Algo imposible Dios hizo posible, porque él cambió tan rápido. Dejó sus amantes que tenía, dejó el vicio, me comenzó a dar otro trato. Mis hijos veníamos todos como familia a la iglesia. Mi niña tenía 7 años, mi hijo tenía 14, era un joven. Y comenzamos en familia a asistir a la iglesia. Y llegó el momento en que Dios me dio algo más maravilloso, que es lo más valioso que tengo en mi vida, fue tener el Espíritu Santo. Él me llenó de su Espíritu y me bautizó en el Espíritu Santo, que es lo que yo anhelaba y yo deseaba. Fue maravilloso aquel día. Y de aquel día nunca más volvió a existir todos esos problemas que hubo en mi vida. Ya yo tuve paz, yo ya no tenía odio, mi hogar se transformó. Comenzó una nueva vida para nosotros. Y mis hijos fueron creciendo en la presencia de Dios, están en la presencia de Dios. Mi esposo dejó los vicios, dejó las amantes. Tenemos un hogar armonioso, somos una familia feliz y queremos seguir así hasta el fin.
1: Nadie en esta vida puede afirmar que es exitoso si su vida está basada en cosas y personas. La vida que Dios desea para sus hijos es completa, pero todavía muchos no viven esa vida. Son fracasados. Fracasados espiritualmente en los objetivos de la vida. Y el principal motivo es porque no recibieron el espíritu de la fe. Cuando la persona no tiene el espíritu de la fe, las ansiedades, preocupaciones y el miedo influyen en el desarrollo de su vida. El espíritu de la fe nos mueve hacia adelante, nos torna vencedores y exitosos en todo.

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por los problemas que había en mi casa con mis padres, comienza en mí una rebeldía. Entonces yo me refugio en los vicios, alcohol, cigarro. Bueno, entonces empieza una vida de fiestas y la relación con personas que también hacían lo mismo. Entonces de esa manera yo me fui refugiando y mi único motivo era de no estar en mi casa. Después yo me caso y entonces yo pensando que esos problemas iban a quedar ahí atrás, me los, como quien dice, los agarro y me los llevo para mi matrimonio. Entonces ahí son peleas con mi esposo, una vida económica muy desastrosa. Entonces eran discusiones constantemente por lo mismo de que no nos alcanzaba para comer, lo poquito que llegaba todo se iba a los vicios. Entonces teníamos deudas, inclusive había veces que pues teníamos que estar dando mal domicilio para que no nos encontraran, y las deudas ya nos estaban absorbiendo. Las carencias cada vez aumentaban cada vez más, y pues obviamente venían enfermedades también con mi hijo ahora, que ya no nada más era un plato para darle de comer, sino que ahora era gastar en medicamento. Entonces también doctores lo diagnosticaron con cuadros de neumonía. Entonces estábamos desesperados. Mi esposo se fue de la casa en más de 3-4 ocasiones, pues ya dándonos un final a nuestro matrimonio, creyendo que esa iba a ser la mejor solución para que todo esto terminara. Yo con todos estos problemas que sufría, yo la verdad llegué a un cuadro de depresión muy grave, porque yo sabía que a él, pues obviamente le dolía a mi hijo. Entonces yo lo que empezaba a hacer era desquitarme con mi hijo. Entonces eran maltratarlo, la verdad, golpes. Y había un momento en que hasta inclusive le sacaba la sangre a mi hijo de los golpes. Y de repente había algo en mí que me hacía recapacitar de lo que estaba haciendo. Y en ese momento es cuando yo misma digo un basta. Algo no estaba bien, era algo anormal. Yo lo que estaba haciendo con mi propio hijo, y nada más por quererme desquitar de lo que yo sentía y de todo lo que estaba pasando en ese momento. Cuando llego a la Universal, dejo de pelear con mi esposo, ya no hay más gritos, ya no hay más insultos, ya no nos peleamos de cualquier cosa, lo comprendo más en su trabajo, atiendo a mi hijo. Entonces empieza toda una renovación en mí y una tranquilidad que, pues la verdad es inexplicable, la tranquilidad y la paz que yo comienzo a sentir. Cuando recibo el Espíritu Santo, comienza una alegría, pero es una alegría inexplicable, una paz, una certeza de que todo va a salir bien, a pesar de las circunstancias, a pesar de los problemas en el que uno está, pero tiene esa certeza de que todo va a estar bien y que Dios está ahí con nosotros. Entonces aquí Dios me bendijo con una casa, con una camioneta. Pues mi matrimonio cada vez está siendo transformado por las manos de Él. Mis hijos están contentos, no son niños rebeldes. Entonces todo eso comienza una transformación muy grande. Al Espíritu Santo le agradezco por haber transformado y cambiado mi vida, por haberme sacado de esa vida de derrota en la que yo me sentía, una vida llena de fracasos, que en este momento puedo decir que todo es transformado y todo ha quedado atrás.

El fruto de cada persona revela qué tipo de árbol es. Usted no solo depende de Dios cuando la situación le favorece, también cuando todo está en contra suyo, cuando todos dicen que no habrá una solución. Esta dependencia hace la diferencia del que cree y de los que no creen. Depender de Dios en los momentos difíciles, frente a cualquier obstáculo, es una característica en donde se demuestra la fe sobrenatural. Es el caso de una mujer que vivió 12 años con hemorragia. Ya había gastado todo intentando sanarse. Ella cometió el error de confiar durante años en los hombres y en un momento decidió depender exclusivamente de Dios. Como relata la Biblia, al tocar el borde del manto de Jesús, la fuente de su sangre se secó y Jesús le dijo: «Hija, tu fe te ha salvado». Las soluciones surgen en la vida de uno cuando existe este tipo de fe. Esta mujer dejó de depender de sus recursos para depender de Dios. Este ejercicio de la dependencia hacia Dios hace que usted pueda dar muchos frutos. Cuando usted depende, entonces manifiesta humildad. La humildad es la característica que revela un corazón nacido de Dios. Decida depender pura y exclusivamente de Dios y viva su fe.

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Mi nombre es Cintia Troncoso. Conocí la Iglesia Universal a la edad de 15 años. Conocí la Iglesia más por un problema espiritual. Yo no lograba dormir por las noches, sufría de insomnios, depresión, deseos de suicidios. Siempre que yo quedaba sola en casa, buscaba la manera de encontrar la forma de quitar con mi vida. Pero yo no lo hacía de cualquier manera. Yo primero probaba, porque yo quería que si yo moría, moría instantáneamente, que no hubiera nadie que me pudiera salvar. Entonces, por ocasiones yo cogía correas y como yo vivía en una casa muy pobre, probaba la correa en los diferentes lugares que yo sabía que podía aguantarme. Nunca cedió. Siempre cuando ya intenté que encontré la más dura, la correa se dañó. No logré mi objetivo. Vivía una vida muy triste, muy sufrida. Siempre lloraba por las noches, no lograba dormir sola. Mi mamá tenía que dormir conmigo porque yo sufría con problemas espirituales, sentía que me aruñaban, soñaba con muertos, muchas cosas. Y aparte, yo todos los años, en cada cierto tiempo, salían en mi cuerpo unas ronchas, tipo monedas, que botaban sangre. Eso hacía que yo me sintiera mal, porque nunca había una cura para mí. Sufría de dolores constantes, de cabezas, insomnio. Todo esto yo lo sufría sola. No se lo hacía saber a mi mamá para que no sufra más porque era una persona muy sufrida. Aparte, yo sufría acoso sexual, eso me hacía sentir un odio hacia todo ser que sea hombre. Entonces yo buscaba en mi carácter una forma de protección hacia las personas. Aparte de esto, nosotros éramos muchos hermanos, sufríamos una vida económica muy precaria, mi mamá no tenía para darnos la comida, somos 9 hermanos. Y yo era la mayor. Yo soy la mayor de 9 hermanos y me tocó trabajar desde muy pequeña para ayudar a mi mamá. Esto me hacía sentir una carga que no me pertenecía, porque mi mamá era como el hombre del hogar y yo la mujer del hogar. Tenía que cocinar, lavar, cuidar de ellos y eso me hacía sentir como que yo nunca iba a tener una vida, que nunca iba a ser feliz y que mi vida iba a ser igual a la de mi madre. Entonces eso me ponía muy mal, muy mal. Eso era lo que me llevaba a querer quitar la vida, a querer desaparecer del planeta. Conocí la Iglesia Universal a los 15 años y lo único que yo quería era sentir paz. No me importaba.

0: la vida económica que tenía, ni la falta y la necesidad que yo tenía. Lo único que yo quería poder es dormir, descansar, tener paz conmigo. Y fue en lo que yo me enfoqué en la iglesia, fue en eso. Yo dije, si todo lo que dicen ahí es verdad, yo tengo que ser curada, yo tengo que ser liberada y poder dormir. Al paso de la segunda reunión que participé, yo ya logré dormir en paz. Logré dormir tranquila, logré tener la paz que yo tanto quería. Lo demás fue luchando. Yo logré conquistar muchas cosas aquí en la Iglesia Universal, principalmente en mi vida espiritual, participando de los ayunos de Daniel. Yo pude recibir al Espíritu Santo. Yo recibí el Espíritu Santo, que para mí es lo primordial, lo más importante, y después el resto, ¿no? Pero Jesús me dio a mí lo que yo necesitaba primero en mí, en mi ser, cambiar mi carácter, esa prepotencia que yo tenía, ese miedo que yo tenía a ser feliz, esa culpabilidad que yo sentía, y que no era mía, pero que yo me sentía culpable. Entonces, todo eso desapareció de mí. Comencé a ser distinta, mi forma de pensar cambió, comencé a tener el deseo de luchar por cambiar, por tener una vida mejor. Y de la vida pobre, precaria que yo tenía, comencé a trabajar duro, porque yo no tuve la oportunidad de estudiar en ese tiempo ni el colegio ni la universidad. Yo trabajaba y ayudaba a mi mamá. Entonces yo dije, no, yo ahora sé quién es Dios y Él puede cambiar mi vida. Entonces yo comencé a trabajar duro, duro. Comencé a estudiar en el colegio, me gradué y luego la universidad. Hoy en día soy contadora, soy CPA y tengo un trabajo maravilloso donde a mí me encanta lo que yo hago y doy lo mejor de mí. Tengo una vida bendecida, me logré casar. Yo que nunca me veía casada, me casé. Tengo un esposo maravilloso que me comprende, muy, muy, muy comprensivo, diferente a lo que yo era. Él me ayudó mucho también. Hoy en día yo tengo una muy buena relación con mi padre, con mi mamá, nos llevamos súper bien, somos amigas, nos compartimos todo y tengo una vida diferente. Tengo mi carro propio, conseguí un carro propio, bueno, mi segundo carro. La Cintia que era antes ya no existe, ya no existe. Quien ve para mí ve realmente un cambio. Quien me conoce ve en mí un cambio, una diferencia a la Cintia derrotada, sufrida, adolorida, que en todo el mundo veía la culpa. Hoy no, el Espíritu Santo cambió por completo mi vida y todo lo que yo tengo económicamente no suple la necesidad que siempre tendré de Dios y sobre todo la felicidad que Él puso en mi corazón desde el día en que tuve mi encuentro con Él y mi bautismo en el Espíritu Santo. Ahora yo soy feliz.
1: Usted no puede pensar lo imposible con una fe natural. El don de la fe no es un don humano de hombre. Porque todos los dones espirituales son divinos. La fe proviene de Dios. Cuando tenemos esa fe sobrenatural sobre nosotros, reposa una fortaleza, una capacidad. Es lo que lo hace a usted vencer. Levántese, aunque todo esté en contra suyo. Siga creyendo en su victoria. Esta certeza no viene de las circunstancias comunes, viene de Dios. Esto es el tesoro más precioso que uno puede llegar a tener. Que no dependa lo que nuestros ojos vean, ni que oigan nuestros oídos. La diferencia del verdadero cristiano para aquel que no lo es la capacidad de la fe de cada uno. Todo es posible para el que cree.

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depresión, yo no tenía más ganas de nada. Yo era una persona muy triste. Mi nombre es Zoraida, tengo 42 años. Busqué refugio en las bebidas. Bueno, yo mi vida sentimental, lo que confié en una persona, ¿verdad? Yo ahí totalmente yo me agarró la depresión. Yo no tenía más ganas de nada, de nada, de nada mismo, ni de limpiar mi casa, ni de arreglar mis camas. Yo me acostaba 24 horas, estaba ahí. Me agarró profundamente una tristeza muy grande. Y a través de mi vida sentimental también ahí yo tomé la bebida. Busqué refugio en las bebidas. Y donde se iba mi familia, yo me iba, pero yo tomaba solo cerveza. Yo bailaba, parece que con eso yo, ese vacío que estaba en mi interior me iba a curar, pero no me curó. Cada día más peor era, una persona no me alegraba. Parece que venía la tristeza profundamente en mi interior. Me sentía una chica, como dije, dentro de mi interior, no me alegraba. Me agarraba la depresión muy grande, muy profundo. Yo busqué ayuda a través de la tele. En ese momento vine a la iglesia, me llamó la atención porque yo era una persona muy inconversa. Yo venía a la iglesia a mi manera. Me llamó la atención que el trato, me trató muy bien, tuvo esa atención conmigo, nadie miró mi vestimiento. Y cuando vine el viernes, cuando yo me liberé a través de la oración, el pastor me orientó, me fui tan feliz ese día. Me fui totalmente feliz, entusiasmada. A pesar que yo me sentí esa noche, yo como nunca dormí. Después, a través de mi liberación, yo me sentí muy bien. Entonces yo dije, dentro de mí me está liberando, ahí yo me veo, ahí Dios me está llamando. Y si Dios me está llamando ahí, es porque tiene un propósito en mi vida. Viendo el cambio, mi familia vio el cambio en mi vida. Porque yo era una persona muy triste, yo no me alegraba en ningún lugar. Yo, a pesar que mis padres eso siempre me dieron todo, yo no hacía nada, yo todo me dan, pero ese a mí no me llegaba en el profundo de la tristeza que yo tenía, no me curaba. Y ese que no me curaba es porque yo no le tenía a Dios, la falta de Dios en mi vida. Después me llamó la atención que todo decía el Espíritu Santo. Le miraba yo a la persona, le observaba, me llamaba la atención. Y dije dentro de mí, ¿qué tiene esa persona que yo no tengo? Después con el tiempo dice, no, yo tengo que buscar el Espíritu Santo, yo tengo que analizarme. Yo recibí el Espíritu Santo, una persona muy feliz me sentí. Yo me cambié, transformé mente, obedecí más la palabra de Dios, fui más útil para Dios. Yo le invito a las personas que le busquen a Dios, de donde sea. Porque cuando vos le entregas a Dios tu vida todo es cambiado. Vos sos una persona mente feliz y búsquele a Dios.

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0: Escrito está: engañoso es el corazón, más que todas las cosas, y perverso, ¿quién lo conocerá? Cuando la Biblia habla del corazón, refiérese a la voluntad humana, los deseos personales, porque la carne del hombre siempre apunta a la avaricia, a la codicia, a la prostitución, todo lo que se opone a Dios. Muchas veces su espíritu quiso a Dios, pero su carne, o sea, su corazón, decía lo contrario. El corazón del hombre quiere satisfacerse a sí mismo, no quiere someterse porque es egoísta. Busque un nuevo corazón, que es la forma para retener el agua, que representa la palabra de Dios, en donde mana la vida. Esto es posible porque la Biblia afirma que David tenía un corazón así, espiritual, según el corazón de Dios.
1: Siempre conectados con Dios.